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bendiciones a todos los fieles oyentes de Radio Getsemaní. Damos apertura a su programa Variedad de Cánticos. Hoy lunes 31 de agosto, despidiendo el mes con fuerte lluvia sobre la ciudad. Así que nosotros... estamos contentos en esta tarde de poder acompañarle y poder bendecirle a través de este espacio especial. Que ustedes reciban gozo, y si en algún momento salimos del aire, es que en medio de la lluvia siempre viene por ahí la actividad eléctrica y estamos compartiendo con ustedes la bendición. Y pues tenemos que salir del aire muchas veces cuando la actividad eléctrica viene consigo, para así poder proteger los equipos del Ministerio Radial Getsemaní y proseguir con la bendición. Coméntenos dónde nos está sintonizando. Está cayendo la lluvia, vea que los tiempos de Dios son perfectos. Hemos visto a un pueblo, a una humanidad humillarse, doblegar sus rodillas, clamar a Dios por la lluvia, porque la sequía ha sido bastante fuerte, pero Dios ha sido bueno y sus tiempos están en sus manos. Tan perfecto y agradable es la voluntad de nuestro Padre Celestial. La voz de Marco Witt, vive tu alegría.

0: Esto es confiar. Ahí el bello mensaje en la música de Nancy Amancio. Esto es confiar. Cuando hay tormenta, confesar que hay paz y qué paz tendremos. Es confiar cuando en la enfermedad declaramos la sanidad. Es confiar cuando en Dios sabemos esperar que todas las cosas estarán bien.
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0: 6:21 en esta tarde y noche que Dios nos permite ya despidiendo el mes de agosto, fecha 31, con agradable lluvia sobre la ciudad de Comayagua y muchos sectores del país. Voy a continuar la bendición y agradezco la sintonía de nuestros hermanos en Argentina, mi hermano Emilio Coronel y su esposa, mi hermana Carolina. Les enviamos el saludo muy especial hasta lo que es San Ignacio Misiones Argentina. Conectados, allá pues ya el reloj marca 9 de la noche ya en Argentina. Bendecimos y alcanzamos con bendición a nuestros hermanos que se conectan a través de nuestra aplicación como Radio Getsemaní. Aquí su petición musical, mi hermano Emilio. Eva Pérez, mi vida es de él.

Vamos de Zulbi Mejía, No consigo ser perfecto. La obra se perfecciona hasta el día final cuando Jesucristo venga por su iglesia amada. Pero no podemos como decir, ah, es que no soy perfecto, nadie es perfecto en esta vida y pues los errores son de humano y estar constantemente en aquella lucha. Procurar siempre con esfuerzo, dedicación, entrega, tratar de dar lo mejor de nuestra vida, que con ella podamos agradar a nuestro Dios, ser testigos de Él y que nuestro testimonio vaya predicando el Evangelio a todas partes, sea en la casa, sea en el trabajo, en la iglesia, donde quiera que vayamos, en el campo, en la ciudad, donde estemos, a cualquier hora sea nuestro testimonio hablando de las maravillas que Dios hace en nosotros. Porque hay un mundo que agoniza, hay un mundo que necesita encontrarse con Jesús, necesita ver la luz, pero somos nosotros quienes vamos a dar a conocer las verdaderas obras y cambios que el Padre hace en nuestras vidas.

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0: Avanzamos a las 6:47 minutos. No tiro la toalla porque estoy seguro que Dios nunca falla. Esta es parte de lo que nos compartía Madiel Lara y Farruko. Tiempos buenos para los que creemos en Dios. Tiempos mejores, hablando en sentido espiritual y conforme a la búsqueda que tengamos, a la entrega de siempre querer ser saciados por nuestro Dios, por su presencia que es suficiente en nuestra vida.
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0: Seguimos exaltando en esta preciosa tarde y noche a nuestro Dios. Son las 6:48 minutos. 6:48 minutos. En esta preciosa hora se viene música por acá que nos han solicitado. La versión Ciudad Distante. Y buscamos.
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0: Sí, es la música de Josué Martínez con Ciudad Distante. Allá estaremos.

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ya son las 6:57 minutos, es una hora de variedad de cánticos la que compartimos con todos nuestros oyentes. Eso indica de que ya estamos llegando al final de nuestro programa. La invitación para que mañana vuelva a sintonizarnos, si Dios nos permite, un nuevo tiempo, aquí estaremos. Buenas noches, buenas tardes, buenos días a todos, dependiendo del lugar donde nos sintonice. Somos la Voz Cristiana de Comayagua, siempre enfocados en llevar bendición a su vida, una radio que Dios ha levantado con propósito, radio con propósito, un ministerio de Dios, una visión, revelación hecha realidad, porque así es el Padre Celestial, todo es perfecto en Él, por Él y para Él, aquí estamos siempre frente a esta gran misión importante que Dios nos ha encomendado. Buenas tardes, buenas noches, bendiciones.

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1: Queremos dar una vez más la bienvenida a todos los radioescuchas que sintonizan su programa Esperanza para la Familia. ¿Cómo se siente el día de hoy? Tal vez necesite escuchar palabras de ánimo para seguir adelante. No se desaliente, hoy encontrará una esperanza. El día de hoy se encuentra con nosotros el Dr. Salvador Cárdenas. Él es médico especialista en pediatría, con maestría en medicina familiar. Esperamos que esta enseñanza sea de mucha bendición para todos los suyos. Queda con ustedes el Dr. Salvador Cárdenas.
2: Hola, estimados amigos de Esperanza para la Familia. Reciban un caluroso saludo de todos los que laboramos en este programa Esperanza para la Familia. Hoy tenemos en este programa una plática especialmente dirigida para un tipo de personas, para aquellos que, a pesar de todo lo que ya saben, continúan fumando. Yo te invito para que te acerques, para que escuches este programa, que a lo largo de estos minutos que estaremos juntos, estaremos hablando y reflexionando sobre el tabaquismo. El tabaquismo, que es una forma de dependencia a un tipo de sustancia, el tabaquismo que tanto daño hace a la salud del individuo y lamentablemente no solamente de la persona que fuma, sino también de aquellas personas que rodean al fumador, y de eso estaremos hablando. Por eso te invito para que te acerques. Si hay alguien en casa, alguien ahí cercano a ustedes que fuma, invítelo. Estas palabras lo pueden hacer reflexionar. Este programa de esta ocasión, de este día, puede ayudarlo a tomar una decisión importante acerca de este asunto, un asunto que tiene que ver directamente con la salud del individuo, pero como decíamos, también a veces con la salud de aquellos que rodean al fumador o aquellos que viven cercano al fumador, como puede ser la esposa o el esposo, según sea el caso, o los hijos del fumador. Entonces, hablar del tabaquismo es hablar de una adicción a una sustancia, lo vamos a ver más adelante, pero en términos generales tenemos que entender que las adicciones son un problema en el campo de la salud pública que requieren de acciones amplias y coordinadas en las que deben de estar incluidas los esfuerzos de todos los sectores de la sociedad, incluida la familia. Para hablar de adicciones, y el tabaquismo es una adicción, es importante que el gobierno, las instancias de salud, hagan programas, hagan labores para prevenir que la gente se involucre en estas adicciones, como puede ser el tabaquismo. Pero hay otro sector importante de la sociedad que juega un papel importantísimo para evitar las adicciones de cualquier tipo, de drogas, de alcohol o de tabaco. Y este sector de la sociedad es la familia. Por eso es que a través de Esperanza para la Familia estamos abordando este tema, un tema de gran importancia, un tema que muchas familias tristemente ahorita podrían atestiguar, dar testimonio de lo grave que resultó que quizás el padre de familia fuera fumador, porque quizás ahora ya murió por un cáncer pulmonar o está incapacitado por un enfisema pulmonar o por una bronquitis crónica y por lo mismo no puede laborar adecuadamente. Y bueno, muchas familias en nuestro país pudieran dar

0: través de la mano de un amigo. Es un enemigo aceptado familiar y socialmente. Pero si pudieras platicar con alguna familia cuyo padre o cuya madre murieron por un cáncer pulmonar por ser fumadores, te darías cuenta que el ser fumador no es un asunto de gustos solamente, no es un asunto de, bueno, yo soy libre y yo hago con mi vida lo que yo quiero y por lo tanto yo fumo, sino que es algo más que eso. El fumar o no fumar tiene que ver con nuestra responsabilidad y con estar conscientes de lo que estamos haciendo. Y, como mencionábamos, el tabaquismo es una forma de adicción. El tabaquismo, de hecho, constituye, fíjate este dato, qué importante es para todos aquellos que sean fumadores y que consideren su hábito como algo neutral, como algo que no es malo. Fíjate este dato. El tabaquismo constituye la enfermedad prevenible que se relaciona con más problemas de salud y causas de muerte en el mundo. Vuelvo a repetir el dato. El tabaquismo constituye la enfermedad prevenible que se relaciona con más problemas de salud y causas de muerte en el mundo. Solamente en nuestro país, durante el año 2000, hubo más de 40.000 muertes asociadas al consumo de tabaco. 40.000 muertes, 40.000 personas murieron por el tabaquismo solamente en nuestro país. Si sumaras todas las que hubo en el mundo entero, pues entenderíamos que cuestiones como el SIDA son cuestiones pequeñísimas comparadas con el asunto del tabaquismo. 40.000 muertes en el año 2000 solo en nuestro país, debido al tabaco, todo esto. El costo de este problema, el costo del tabaquismo y de este problema de salud pública, el costo es muy elevado y este costo tiene que ver con nuestra sociedad y se refleja en las muertes prematuras. Digamos, un hombre que muere a los 40 años por un cáncer de pulmón se pudo haber evitado, por supuesto. Es un costo muy alto que afecta a nuestra sociedad y a nuestras familias. Entonces, las muertes prematuras, también se refleja ese costo alto en la invalidez de población productiva. Hombres que deberían de estar trabajando y siendo productivos para su familia o para su empresa, ahora están incapacitados por un enfisema pulmonar severo, por una bronquitis severa o por un cáncer como tal. Están incapacitados y eso pues provoca una situación complicada para la sociedad y para la familia que depende de esa persona. Entonces hay gente invalidada por este asunto y que debería de ser gente productiva. Y también el costo es alto y se hace evidente por el deterioro en la calidad de vida de la persona. Es decir, vuelvo al ejemplo, un hombre de 40 años, fumador crónico, que tendría que llevar una vida sana por la edad que tiene todavía y que ahora su calidad de vida está muy por debajo de lo que tendría que ser, pues ese es el costo que se está pagando por un gusto, por un placer, por llevarte un tabaco a la boca, por fumarlo. Se está pagando un costo altísimo como sociedad, como familia y como individuo. En otras palabras, el decir, por cuanto soy libre y yo hago de mi vida lo que yo quiero y por eso fumo, pues habría que revalorar ese posicionamiento, porque en primer lugar te haces daño tú mismo, eso es cierto. En segundo lugar, le haces daño al país, porque el tabaquismo ha dejado que la gente productiva deje de serlo. Y en tercer lugar, y de forma muy importante, le haces daño a tu familia, porque quizás le estás restando años de tu vida a tus hijos, a tu esposa o a tu esposo por tu tabaquismo. Entonces, habría que evaluar ese deseo y ese gusto que se tiene por fumar, solamente por darnos el gusto, cuando hay tantas consecuencias negativas, además de lo que se afecta a la gente que te rodea cuando fumas. Está demostrado médicamente que el fumador pasivo, ¿a qué le llamamos fumador pasivo? Es al que está junto a la persona que fuma, pues tiene básicamente los mismos efectos que el fumador activo. Es por eso que hoy en día se prohíbe fumar básicamente en todos lados. En las tiendas se prohíbe fumar, en los cines se prohíbe fumar, en los autobuses, se prohíbe fumar en los aviones, se prohíbe fumar en las estaciones para los camiones urbanos, en todos lados se prohíbe fumar, porque está demostrado que el fumar no solamente afecta al que lo está haciendo directamente, sino al que se conoce como fumador pasivo, es decir, al que está junto a la persona que fuma. Entonces, pues yo pienso que una revaloración en ese sentido le haría muy bien a cualquier fumador que está escuchando estas palabras. Puede afectarte a ti en lo individual, eso es lamentable, porque tú eres un ser humano, tienes una dignidad, tienes una vida que vivir, tienes quizás años por delante, pero quizá el cigarro vaya a afectar los años que posiblemente tenías por delante. Entonces te afecta a ti en lo individual, pero también nos afecta como sociedad, porque muchos que tendrían que ser hombres productivos ya no lo son. Y no solamente en ese sentido, se gastan miles de millones de pesos cada año en los hospitales del sector salud para ayudar a las personas que están afectadas por su hábito, por el tabaco, y entonces se tienen que hospitalizar, medicamentos, miles de millones de pesos para ayudar al fumador. Y por lo mismo, ese dinero que se gasta en eso ya no se puede gastar en otro tipo de cosas, como en vacunas, como en otro tipo de enfermedades que no se pueden evitar, que son totalmente involuntarias en muchos sentidos. Y entonces, debido a la gran cantidad de fumadores y a los muchos fumadores que año con año necesitan ayuda médica, ya no se puede destinar ese dinero para otras cuestiones médicas que serían de gran beneficio. Y por último, acuérdate que ese gusto que te das de fumar, de hacer uso del tabaco, pues no solamente te afecta a ti y a la sociedad, también puede afectar a tu propia familia. La Organización Mundial de la Salud, la OMS, tú sabes, un organismo pues mundial que se dedica a ver las cuestiones de salud en las diferentes regiones y países del mundo, ha establecido que el hábito de fumar cigarrillos es causa directa o indirecta de cerca de 4 millones de muertes al año en todo el mundo, de las cuales la tercera parte ocurre en naciones en desarrollo. Escucha bien este dato. El hecho de fumar, el tabaquismo, es una causa directa o indirecta de 4 millones de muertes al año. 4 millones de muertes cada año por el asunto del cigarro. Por eso es que se han tomado medidas muy grandes de parte de gobiernos de diferentes países para, por ejemplo, prohibir la promoción de los cigarros por la televisión. Si tú te das cuenta, en nuestra televisión ya no aparecen anuncios de cigarros porque está demostrado de forma contundente que el cigarrillo disminuye las expectativas de vida, disminuye los años de vida y está relacionado directamente con la muerte de 4 millones de personas cada año a nivel mundial. Por lo tanto, es un gusto que puede provocar un placer. El que fuma siente placer, por supuesto, pero pues es un gusto y un placer muy costoso y en cierta forma irracional. O sea, ¿por qué voy a buscar obtener placer en aquello que sé con toda claridad que me hace daño? Las cajetillas de cigarro hoy en día no dicen este producto puede producir cáncer. Ahora dicen el fumar es causa de cáncer. ¿Por qué? Porque ellos tienen la obligación moral, si es que puede haber moral en alguien que vende tabaco, que sabe que afecta, ellos tienen esa obligación moral de informar lo nocivo de su propio producto. Entonces fíjate bien, tú vas, gastas tu dinero, lo que te ganaste trabajando, comprándote una cajetilla de cigarros que te dura un día, dos días, tres días, no sé cuánto te dure, y estás pagando para dañarte. Estás pagando por un producto que el mismo producto te está diciendo que produce cáncer. El fumar es causa de cáncer. Así dicen las cajetillas de cigarro, y por lo mismo está legislado que no se puede promover el tabaquismo en contextos televisivos y de medios masivos de comunicación. Pero aquí viene lo irrazonable. ¿Cómo es posible que si sé y hay tanta evidencia de que el tabaquismo es nocivo para la salud, yo mismo lo esté consumiendo? Bueno, aquí es cuando uno se pregunta, ¿qué pasa con la razón de la persona? ¿Qué pasa con la razón del ser humano? Sé que esto me hace daño, sé que afecta a mi familia, sé que afecta a aquellos que están junto a mí cuando yo fumo, sé todo eso y sin embargo fumo. Bueno, pues es importante recordar que Dios, quien nos hizo a nosotros como seres humanos, puso el cerebro a mero arriba de nuestro organismo, es decir, el cerebro ocupa la parte superior de nuestro cuerpo, y el cerebro ocupa la parte superior de nuestro cuerpo para que sea la razón la que gobierne nuestras decisiones, y no nuestros deseos, ni nuestros afectos, ni nuestros impulsos, sino nuestra razón. Y la razón dice que fumar es malo. Entonces, pues de veras, usted que me escucha y que a pesar de que sabe que fumar es malo y lo sigue haciendo, está yendo en contra de su propia razón y está yendo en contra de tu propia salud, de tu familia y de la sociedad que te rodea. Es importante que reflexiones y que tomes medidas acerca del tabaquismo. Se reconoce que el tabaquismo es una entidad clínica claramente definida como adicción a la nicotina del tabaco. Y esta adicción se manifiesta a través de dependencia, de tolerancia y de síndrome de abstinencia, como en cualquier otra adicción. Es decir, las adicciones tienen tres características: dependencia, tolerancia y síndrome de abstinencia. ¿Qué quiere decir dependencia? La persona necesita consumir el producto, si no se siente inquieto. Tolerancia, lo cual quiere decir que la persona, el deseo por consumir eso cada vez se hace más fuerte, y cuando antes se satisfacía con consumir determinada cantidad de la droga, ahora ocupa mayor cantidad para sentirse satisfecho. Esa es la tolerancia. Y el síndrome de abstinencia se da cuando la persona deja de consumirlo por algún periodo de tiempo. Entonces la persona empieza a desarrollar cierto nerviosismo, cierto temblor en las manos, cierta irritación. Ese es el síndrome de abstinencia. Entonces el tabaquismo es una adicción, como la cocaína produce adicción, como drogas más importantes y ante las cuales la gente se cuida producen adicción, el tabaquismo exactamente igual produce adicción y tiene las tres características de dependencia, tolerancia y síndrome de abstinencia en la persona. Y esto se expresa entonces por la necesidad compulsiva de consumir tabaco y la dificultad para abandonarlo, y constituye una forma de dependencia como la que se hace evidente en otras adicciones. Entonces estamos hablando de una necesidad compulsiva para consumir el producto. Entonces, realmente la persona ya no es tan libre como supone serlo. La persona dice, soy libre y por lo tanto hago lo que gusto, lo que yo deseo. El problema es que ya no, el fumar ya no depende de tu libertad. Depende de un consumo necesario que tienes para sentirte bien. De un consumo compulsivo, dice la definición de este asunto de tabaquismo, de un consumo compulsivo del tabaco para no sentir esas sensaciones que se desarrollan en el síndrome de la abstinencia. Entonces hay dependencia, hay tolerancia y hay síndrome de abstinencia. Es importante también señalar, y esto va para los padres de familia que tienen jóvenes, o para ti que eres joven también, que tienes 15, 16 años, es importante señalar que hay encuestas e investigaciones serias en donde se ha demostrado la asociación entre el consumo de tabaco y alcohol y la predisposición de usar otras drogas. Hay estudios serios, médicos, en donde se han hecho estudios amplios que demuestran contundentemente que puede haber una relación cuando un joven consume alcohol y tabaco para posteriormente iniciarse en el consumo de drogas de otro tipo. Entonces, los padres de familia deben de estar muy atentos a los hábitos de sus propios hijos, no solamente por temor a que si mi hijo fuma pueda desarrollar un cáncer o alguna otra enfermedad, sino que si mi hijo fuma y bebe, tiene más riesgos de hacerse un consumidor de otro tipo de drogas en relación con otro joven que ni fuma ni bebe. Esto es importante que lo sepan todos los padres de familia y es importante también que los jóvenes que fuman y beben también lo sepan. Es importante porque estadísticamente y médicamente está demostrada esa posible asociación. Y algo muy importante también, un dato estadístico muy importante. Aproximadamente el 28% de la población entre 12 y 65 años de edad es fumadora, lo que hace que en nuestro país solamente cerca de 14 millones de personas sean fumadoras. 14 millones de personas sean fumadoras. Entonces, entre el 27 y el 28% de la población de 12 a 65 años es fumadora y traducido en números, habla de 13 a 14 millones de habitantes en nuestro país como fumadores. Es un dato muy elevado, muy alto, y también el siguiente dato es importante. El grupo de edad con mayor prevalencia de tabaquismo es el de los 18 a los 29 años de edad. Prevalencia quiere decir que están consumiendo, que son personas que están en ese contexto de estar fumando. Entonces, las personas que están haciendo uso habitual del cigarro en un país como el nuestro, van principalmente de los 18 a los 29 años de edad. Por supuesto que hay personas que fuman antes de los 18 años y por supuesto que hay muchas personas por arriba de los 29 años que fuman, pero el grupo más importante como fumadores en nuestro país es el grupo comprendido entre los 18 y 29 años de edad. También es importante destacar que un 10% de los adolescentes de la población general de nuestro país es fumador. 10% de los adolescentes fuman en nuestro país. Son datos que hay que tomar en cuenta. Es importante entender que los adolescentes no están exentos de verse en este contexto de los cigarrillos. Y también está estadísticamente demostrado que adolescentes que empiezan a fumar precisamente en esa etapa de la adolescencia y que posteriormente ingieren bebidas alcohólicas, tienen aún mayores probabilidades de enredarse más adelante en unos años con el uso de otro tipo de drogas. El tabaquismo, lamentablemente, es un gusto muy caro, porque el tabaquismo se asocia estrechamente con los principales indicadores de morbilidad y mortalidad que atañe a enfermedades cardiovasculares, pulmonares y diversos cánceres por los que constituyen un importante problema de salud pública en nuestro país, tanto por su aspecto invalidante como por su elevada letalidad. Es decir, el fumar te acerca de forma clara y de forma rápida posiblemente a muchas enfermedades e incluso a la muerte misma. El fumar te acerca, además de problemas de pulmón, te acerca a problemas de enfermedades del corazón. Se ha visto que el cigarrillo, el tabaco, se asocia frecuentemente a problemas de enfermedades del corazón, pues está demostrado que puede afectar la circulación en pequeñas arterias que llevan oxígeno a nuestro cuerpo, y entonces el corazón puede verse afectado por esto. Y, pues bueno, la enfermedad de corazón en nuestro país es la principal causa de muerte a nivel nacional, en todo nuestro país, la principal causa de muerte. Y el tabaquismo favorece los problemas del corazón, las enfermedades del corazón. También el tabaquismo favorece enfermedades cerebrovasculares, como son los infartos del cerebro, como son los derrames cerebrales. Se ven favorecidas estas enfermedades, estos problemas, por el tabaquismo. Muchas personas tienen algún infarto cerebral, tienen algún derrame cerebral, y tienen consecuencias en ocasiones para el resto de su vida. Es decir, a lo mejor no se mueren, pero a lo mejor quedan incapacitados, invalidados de alguna parte de su cuerpo por ese derrame o por ese infarto cerebrovascular. Y, como decía, el tabaco puede ocasionar este tipo de enfermedades. También, por supuesto, está relacionado con tumores malignos, como puede ser el cáncer de tráquea, el cáncer de bronquios, el cáncer pulmonar, que definitivamente te quitan la salud y te pueden llevar a la muerte, incluso en no pocas ocasiones. Y también desde el punto de vista pulmonar, el cigarro afecta a los bronquios, puede ocasionar lo que se conoce como bronquitis crónica o como enfisema pulmonar, en donde literalmente la persona siente que se ahoga, siente que le falta el aire, siente que no puede respirar cuando la persona está con enfisema pulmonar. El pecho está como inflado en todo momento, la persona no puede sacar adecuadamente el aire, está inflado, y el tabaco es una causa directa de bronquitis y de enfisema pulmonar.
1: 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Nos interesa mucho su futuro y nos interesa también mucho su familia. 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No se desaliente. Hoy encontrará una esperanza. También puede comunicarse con nosotros al Ministerio Esperanza para la Familia en un horario de lunes a viernes de 10 de la mañana a 5 de la tarde al teléfono 2221-1891 2221-1891 para concertar una cita. Continuamos con la segunda parte de este interesante tema.
0: Los informes médicos, los informes, los estudios que se han realizado en relación a todo esto señalan que la tasa de muerte por cáncer pulmonar ha aumentado en ambos sexos durante los últimos años y aún sigue siendo más elevada entre los hombres en una proporción de 2.5 hombres por una mujer que muere. Por cada 2.5 hombres que mueren por cáncer pulmonar, una mujer muere también. Sin embargo, esta relación se está modificando en la tendencia de suponer que la causa de este comportamiento se debe al aumento en el consumo de tabaco entre las mujeres. En muchos países, y nuestro país no es la excepción, las mujeres están adoptando cada vez con mayor frecuencia el hábito del tabaquismo. En países como Argentina, es impresionante ver la cantidad de mujeres que fuman, la cantidad de mujeres que están haciendo uso del tabaco, y esto está haciendo que en diferentes países, en Latinoamérica y en otras partes del mundo, esta proporción de 2.5 hombres por una mujer que mueren en relación con el tabaco y por cáncer pulmonar, se esté quitando de en medio esa proporción y se esté acercando a un igualamiento en cifras entre hombres y mujeres que mueren por causa de cáncer pulmonar secundario al tabaquismo. También otro dato importante es que la mortalidad por tumores malignos, que no son del pulmón, sino que pueden ser en el labio, en la cavidad bucal o en la faringe, tiende a incrementarse. E incluso el año pasado en nuestro país hubo casi 750 muertes por este tipo de cáncer que eran tan raros en décadas anteriores. El cáncer de la cavidad bucal, el cáncer del labio y el cáncer de la faringe, que son también directamente promovidos por el tabaquismo en las personas que fuman, lamentablemente. Entonces, hablar del tabaco es hablar de causas de muerte. Hablar de tabaquismo no solamente es hablar de gustos personales, es hablar de incapacidad y es hablar de cáncer y es hablar de muerte. Decides tú, en el uso que tienes de tu libertad, el estar fumando y el continuar fumando, pues también deberías de leer, de cultivarte, de analizar todo lo que el tabaco puede estar ocasionándote a tu cuerpo, a tus pulmones, a tus pequeños vasos sanguíneos, en tu circulación, en tu corazón, en tus piernas, todos los problemas de salud que el tabaco ocasiona. No es un asunto solamente de gustos personales, es un asunto también de conciencia familiar y de conciencia social. No puedes decir solamente es un asunto de que a mí me gusta y se acabó. ¿Es cierto? ¿Lo haces porque te agrada, porque te gusta? Pues si no te agradara y no te gustara, no lo harías. Pero no todo lo que agrada y no todo lo que gusta es conveniente. Y por arriba de los gustos personales y de los deseos personales, debe de reinar siempre la razón, y la razón indica que el fumar es inconveniente y es inadecuado. En referencia a la modificación del comportamiento en el uso y consumo de tabaco entre las mujeres, estudios informan que entre los varones la edad de inicio para ser fumador va siendo mayor, mientras que en las mujeres este hábito se inicia cada vez de forma más precoz. Es decir, en el contexto de los varones hay cada vez mayor conciencia de los riesgos del tabaquismo y por lo mismo el inicio de fumar es cada vez mayor. Digamos, antes era a los 14 años, después el promedio fue a los 15 y quizás ahora el promedio sea a los 16 o a los 17 años, el inicio del tabaquismo entre los varones. Sin embargo, entre las mujeres, ese inicio, en lugar de irse haciendo cada vez más tardío, se hace cada vez más temprano. Es un punto lamentable para las mujeres porque hay algunas cosas que las mujeres efectivamente han cambiado en su forma de vida y han salido de ser seres humillados y oprimidos en muchos casos por los hombres, pero en este caso, pues las mujeres no tienen la razón. El hecho de introducir el cigarro como una parte de su vida es cada vez más frecuente en el caso de las mujeres y es una decisión desafortunada y es una decisión para nada conveniente para el sexo femenino, como tampoco lo es para el sexo masculino, por supuesto. Y otros datos importantes para que los padres de familia lo tengan en cuenta y también los jóvenes son los siguientes. El 60% de fumadores ha empezado el consumo desde los 13 años de edad y más del 90% lo ha hecho antes de los 20 años de edad. O sea, de todos los fumadores que conoces hoy y que hay en el mundo, el 60% inició a fumar desde los 13 años de edad. Y más del 90% iniciaron su hábito hacia el tabaquismo antes de los 20 años de edad. Y la gente experta en este asunto, los expertos infieren que si se empieza a fumar en la madurez de edad, es poco frecuente esperar el convertirse en fumador. Es decir, los estudios lo que dicen es lo siguiente. Cuando una persona empieza a fumar a los 13 años, a los 15, a los 20 años o menos, es muy probable que se convierta en un fumador crónico, en una persona con tabaquismo positivo por muchos años en su vida o quizás hasta que muera. Sin embargo, cuando una persona empieza a fumar ya siendo una persona madura, es muy probable que no pase de ahí, que fume en algunas ocasiones y abandone posteriormente ese hábito o ese deseo de fumar. Y por lo tanto, la intención de las grandes industrias tabacaleras a nivel mundial es el poder influir a los adolescentes y a los jóvenes para que entren al hábito del tabaquismo. Las tabacaleras, las grandes transnacionales del tabaco, saben perfectamente que el que un hombre maduro fume, y si a esa edad empezó a fumar, es muy difícil que siga manteniendo ese vicio, ese hábito, sino que más temprano que tarde va a abandonarlo nuevamente. Pero esas mismas tabacaleras saben que si logran que gente de corta edad, adolescentes o jóvenes, empiecen a fumar, es muy posible, es muy probable, que adquieran el hábito y no lo dejen de por vida o después de muchos años de haberlo llevado. Es por eso que algunos estudios señalan que esas grandes tabacaleras tratan de atraer a diario más de 5 millones de adolescentes y jóvenes con el propósito de reemplazar a los fumadores que se han rehabilitado o han muerto prematuramente a causa de alguna enfermedad asociada con el tabaquismo. Este es un dato muy duro. O sea, las tabacaleras saben que hay adultos o que van a morir o que finalmente van a dejar el tabaquismo y que por lo mismo necesitan otras personas que estén gastando su dinero en el tabaco, en el cigarro, Y esos son los más adecuados, los adolescentes y los jóvenes. Porque si logran que un adolescente o un joven empiece a fumar, es bastante factible que se vuelva en una persona con tabaquismo crónico. Hicieron muy bien las autoridades en nuestro país y en otros países del mundo en prohibir el asunto de la publicidad televisiva del tabaco, y sin embargo ha sido insuficiente. El tabaco, los cigarros, se siguen vendiendo como pan caliente en las tiendas, en los supermercados. La gente sigue consumiendo en altas cantidades el cigarrillo, y es bueno que ya no estén siendo anunciadas en la televisión, eso es correcto. Pero también es importante que cada persona, que cada ser humano, que cada niño, que cada joven, cada adolescente y cada padre de familia esté consciente de los potenciales problemas que puede ocasionar el tabaquismo y que tomen decisiones para evitarlo a como dé lugar. El tabaquismo es algo que puede producir placer, puede producir una sensación placentera para aquellos que lo están consumiendo. Sin embargo, como por ahí se dice, no es que tú consumas al tabaco, más bien el tabaco te está consumiendo a ti. Esa es la realidad de las cosas. Algo importantísimo, resulta claro que las preferencias están determinadas muchas de las veces por la moda, y el tabaquismo no es la excepción en este sentido. Si al tabaquismo le quitáramos todo ese contexto que trae, sobre todo en el contexto de los adolescentes y de los jóvenes, como ese contexto de sentirse ya hombres maduros porque fuman, si le quitáramos ese contexto, ese sabor de ser los jóvenes y los adolescentes, personas que se sienten ya maduras, personas que se sienten que conocen ya mucho y que la pose del cigarro les da, es decir, tú ves a un joven de 16 años fumando, perdóname, pero se ve hasta ridículo, pero pretende ser una persona madura, una persona conocedora del mundo. Ese es el estatus que quiere reflejar el joven de la secundaria que fuma, es lo que quiere reflejar realmente, un estatus de conocedor, un estatus de madurez que no tiene todavía, y que entonces eso se imita por moda. Si le quitáramos ese estatus y ese contexto, la gran mayoría de jóvenes que ahora fuman no fumarían. ¿Por qué? Porque es algo que no se necesita, es algo que para obtenerle placer ocupas acostumbrarte a eso, ocupas encontrarle el sabor, ocupas muchas cosas para poderle obtener el placer al asunto del tabaquismo. Por lo tanto, la gran mayoría de jóvenes y adolescentes que fuman lo hacen por imitación, lo hacen por moda y lo hacen para tener esa postura, ese posicionamiento de jóvenes de secundaria maduros, de jóvenes de secundaria que saben del mundo, que saben de las cosas que suceden en el mundo. Y es una pose solamente. Por supuesto que a la larga y al estar haciendo uso de ese cigarro bajo esa pose, pues obviamente se genera lo que ya sabemos, esa dependencia a la nicotina que tiene todas las características de una adicción. Pero inicialmente, en el caso de adolescentes y jóvenes, no se consumió el cigarro por causa de una adicción. Se consumió el cigarro por causa de una moda, por causa de una pose, por causa de dar una apariencia de algo que realmente no se es. Joven que me escuchas, que vas en secundaria, de veras te lo digo con respeto y amor, pero te lo digo, te ves ridículo fumando, te ves mal fumando. Y si tú pudieras verte a ti mismo, la apariencia que das con ese cigarrillo en la boca, con esa pose de saberlo todo, te daría vergüenza cómo te ves. De veras, no te hace más hombre el fumar, y lo único que te genera es posiblemente una adicción al cigarro, y lo que sí te va a generar si lo sigues usando son enfermedades diferentes que van desde problemas del corazón, pulmonares, de cáncer o hasta de circulación en las extremidades y aún problemas de diferentes tipos en tu salud física, en tu condición física misma. El cigarrillo puede considerarse actualmente como una epidemia de carácter mundial. ¿Cuánto puede hacer usted que es padre o que es madre de familia para prevenir estas adicciones en los jóvenes, en los hijos que están en tu propio hogar. Decíamos al inicio del programa que el cigarrillo, que el tabaquismo es una adicción y que para prevenir las adicciones se ocupa que los sectores de parte del gobierno, los sectores de salud, el sector salud de parte del gobierno, las escuelas, las preparatorias, trabajen en este sentido para fomentar programas que eviten las adicciones de todo tipo, incluida la del cigarrillo. Pero la sociedad o la célula de la sociedad más importante para prevenir adicciones, incluido el cigarrillo, es la familia misma. La familia genera personas, individuos, que reflejan lo que se ha vivido en esa familia. En otras palabras, un joven que ha crecido toda su niñez y toda su juventud en una familia es el reflejo precisamente de esa familia. Y los encargados de llevar a buen término a esa familia son papá y mamá, por supuesto. Entonces, tanto el padre como la madre pueden hacer muchísimo para prevenir las adicciones en sus hijos y para prevenir el asunto del tabaquismo. Y nuevamente aquí hay puntos importantes, como primero, el primer punto es no dar mal ejemplo. Tú puedes decir mil palabras en contra del tabaquismo, pero si tu hijo te ve con un cigarrillo en la boca, todas esas mil palabras se fueron a la basura y lo que impacta más no son tus palabras, sino son tu ejemplo y tus hechos. Entonces, ¿quieres hijos libres de adicciones y alejados del tabaco? Pues tú mismo aléjate de eso y no seas mal ejemplo en ningún sentido para la vida de tus propios hijos. Es importante para una vida sana que en la familia se promueva el deporte. Es muy importante. Estamos viviendo tiempos en donde cada vez hay más sedentarismo, sobre todo en las grandes ciudades. La gente pasa largo tiempo en el auto, en el autobús, en el metro, en los medios de transporte. Es un mundo estresante, complicado, con tiempos para recorrer distancias, tiempos para ir a la escuela, para trabajar, y a veces queda poco espacio para la actividad física. Asegúrate de que de forma disciplinada tus hijos obtengan algún tipo de rutina de actividad física, lo cual les va a alejar de las adicciones y del tabaco también. Es importante que en el hogar se generen planes para tener dietas sanas, dietas sencillas, con mucha fruta, con muchos vegetales, con muchas verduras, dieta sana que sea poco estimulante para que los hijos de forma natural no anden buscando estimulantes en otras áreas de la vida. Una dieta sana, una dieta sobria, favorece la continencia, favorece el dominio propio y favorece el estar satisfechos con lo que estamos viviendo en nuestra vida y no favorece el andar buscando nuevas sensaciones o nuevas experiencias, como lo pueden ser diferentes drogas y también el tabaco. Entonces la vida sobria es algo muy bueno para que tus hijos estén alejados de todo tipo de adicción y de todo tipo de dependencias de drogas, de alcohol o del tabaco mismo. Y por supuesto, una parte importantísima para evitar las adicciones en tus hijos son la comunicación que debe de haber entre usted y sus hijos. Ese es un aspecto que no puede ponerse como algo secundario. Una comunicación saludable, sana, buena entre papá e hijo, entre madre e hijo, es indispensable y no puede ser sustituido con ninguna otra cosa. Estoy consciente en que cada vez hay menos tiempo para convivir, precisamente por los horarios, precisamente por las distancias que los padres, en ocasiones solamente el papá, o en ocasiones papá o mamá, tienen que estar enfrentando. Estoy consciente de eso, pero el tiempo que tengas disponible para tu familia, que sea un tiempo de mucha calidad, de mucha convivencia, de mucha fraternidad entre ustedes, de platicar, de conocerse. A tus hijos tú les haces falta. A tus hijos les hace falta los consejos de un padre que conoce a sus hijos. Hay padres que dan muchos consejos, pero quizás los consejos que estás dando son bien equivocados, porque a lo mejor ese consejo te funciona con un hijo, pero con el otro no. Para dar el consejo adecuado a cada hijo, Necesitas conocer a cada uno de tus hijos. ¿Qué piensan? ¿Qué sienten? ¿Qué es lo que les entusiasma? ¿Qué es lo que les entristece, lo que les deprime? Conocer su corazón, conocer sus pensamientos, es básico en estos tiempos para tener una familia unida y para ayudar a tus hijos a ser personas libres de drogadicción, libres de farmacodependencias, libres de adicciones y libres de todo tipo de vida mala. Es importantísimo. Usted como padre o como madre juega un papel indispensable e insustituible para sus hijos. Por otra parte, haga todo lo posible por fabricarse tiempo para estar con sus hijos. Aunque el tiempo es escaso, siempre la gente se da tiempo para visitar un amigo, para visitar algún lugar. Bueno, es importante que te des tiempo para estar con tus propios hijos. La comunicación con tus hijos es indispensable si tú realmente quieres evitar que tus hijos entren a ese submundo de las adicciones. Si tus hijos no tienen comunión contigo y no tienen pláticas contigo, te aseguro que sí tienen pláticas con otras personas, con otros compañeros. Y posiblemente esos compañeros o esas personas son poco adecuadas para influir en tus hijos, pero lo están haciendo porque tú no estás influyendo en la medida necesaria. Entonces, ayuda a tus hijos platicando con ellos, conociéndolos, amándolos, aconsejándolos. Pero, como te digo, para aconsejar hay que conocerlos. El mismo consejo no es válido para todos siempre. Un consejo puede ser aplicable en un momento dado para una persona y ese mismo consejo no servirle de nada a otra persona. Hay que conocer cómo reacciona cada hijo, hay que conocer cómo piensa cada hijo para saberlo aconsejar adecuadamente. Y bueno, termino compartiendo un texto del Antiguo Testamento en el libro de Proverbios, capítulo 22, verso 3. Es un texto dirigido a los jóvenes y dice así: el avisado ve el mal y se esconde, mas los simples pasan y reciben el daño. El avisado ve el mal y se esconde, pero los simples pasan y reciben el daño. El hombre avisado, el hombre inteligente, el hombre prudente, ve cuando las cosas están complicadas y ve cuando los problemas son graves y busca la solución para no caer en eso. Eso es lo que este proverbio te está enseñando. El simple, el que no hace caso de la advertencia, el que no hace caso del consejo, ve todo lo malo que está sucediendo y no se protege y no toma medidas para evitar verse involucrado en eso que está malo. Espero yo que los jóvenes que están escuchando estas palabras sean jóvenes inteligentes, sean jóvenes avisados y no jóvenes simples que digan: a mí no me va a pasar nada malo y yo voy a hacer lo que yo guste con mi vida. Ojalá que ese no sea tu pensamiento. Ojalá que tu pensamiento sea: quiero ser inteligente para vivir adecuadamente mi vida. Quiero vivir mi vida alejado de las adicciones, alejado del alcohol, alejado del tabaco, porque tengo metas más importantes que el simplemente satisfacer una curiosidad o satisfacer un deseo. Que Dios te bendiga a ti que eres joven, que tienes toda una vida por delante. No te involucres con el cigarro ni con ninguna adicción que pueden afectar de forma tristísima tu propia vida. Que Dios te bendiga y Dios te ayude. Hasta pronto.
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Bendiciones, bendiciones para todos nuestros hermanos, para todos nuestros amigos en esta preciosa noche del día lunes 31 de agosto. Ya tenemos las 8 con un minuto aquí en su programa Voces y Cuerdas Cristianas. Comparto con ustedes la lectura de la palabra, la cual encontramos en el libro de Marcos, Marcos capítulo 7, Nuevo Testamento. La leo en nombre del Padre, del Hijo y del Espíritu Santo. Su letra dice así: se juntaron a Jesús o cerca de Jesús los fariseos y algunos de los escribas que habían venido de Jerusalén, los cuales, viendo a algunos de los discípulos de Jesús comer pan con manos inmundas, manos sucias, esto es, no lavadas, los condenaban. Porque los fariseos y todos los judíos, aferrándose a la tradición de los ancianos, si muchas veces no se lavaban las manos, no comían. Y volviendo de la plaza, si no se lavan, no comen. Y otras muchas cosas hay que tomaron para guardar, como el lavamiento de los vasos de beber y los de los jarros y de los utensilios de metal y los de lecho. Se preguntaron pues los fariseos y los escribas: ¿por qué tus discípulos no andan conforme a la tradición de los ancianos, sino que comen pan con manos inmundas, manos sucias? Respondiendo Jesús les dijo: hipócritas, bien profetizó de vosotros Isaías, como está escrito: este pueblo de labios me honra, mas su corazón está lejos de mí, pues en vano me honran, enseñando como doctrinas mandamientos de hombres. Quita la palabra, guárdela y atesórela en su corazón, póngala en práctica, vívala, sea luz en medio de las tinieblas, sea esa sal, como dice la palabra, eso que da el sabor, el sazón, la diferencia, eso que hace falta para sentir el sabor a la comida. Sea usted ese personaje, ese ingrediente esencial que dice la palabra, sal, que da el sazón, que da el sabor. Comuníquese a la Getsemaní a través del 27-72-72-76. Puede hacerlo a través del 99-45-1404. Recuerde que estamos hasta las 10 de la noche compartiendo el gozo, el amor y la bendición de su programa Voces y Cuerdas Cristianas a través de su programa Voces y Cuerdas Cristianas. Solicita esa música que edifica, esa música que bendice, esa música que instruye al espíritu. Solamente así podemos crecer, solamente así podemos llegar a acercarnos a la presencia del Padre Celestial. Solamente teniendo la transformación espiritual, la que desea el Creador, podemos entonces ser los elegidos. Vamos a escuchar de Simiente Escogida este canto bonito que se titula No hay Dios como mi Dios. Bendiciones, bendiciones para ustedes.

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1: Te alabaré, dice ese canto del dúo Líbano. Listo canto. Tengo saluditos, saludos y bendiciones para nuestra hermana Xiomara Marbella López. Un saludo desde hasta el barrio Lourdes, en esta ciudad de Comayagua. Deseando la bendición de nuestro Padre Celestial para nuestra hermana Xiomara. Que Dios bendiga siempre su vida, en todo momento, en todo lugar. Bendiciones, bendiciones, hermana Xiomara Marbella. Gracias por ser parte de la gran familia Getsemaní. Saludos también hasta la comunidad de Lepaguare, el municipio de San Pedro de Tutú, el departamento de La Paz. Saludos para nuestra hermana Iris Janet Maradiaga Cruz. Que Dios bendiga a toda su familia, que Dios bendiga a toda su gente. Bendición de nuestro Padre Celestial. Siempre, siempre sea con usted. Tengo también saludos para nuestra hermana Olga Herrera. Un saludo es hasta la colonia San Miguel número 2 en esta ciudad de Comayagua. Bendiciones, hermana Olga Herrera. Gracias por estar disfrutando la programación de la Getsemaní, su programa favorito, Voces y Cuerdas Cristianas. Dios bendiga a todos en casa. Está programado ese canto que nos ha solicitado de Amigos de Dios, La Vanidad de la Vida. Más adelante estará sonando. Bendiciones, bendiciones, hermana Olga Herrera. Saludos, saludos y bendiciones hasta la aldea Huazarca, en este municipio del departamento de Comayagua. Tengo saludos para nuestra hermana Leslie Ramos. Que la bendición del Creador sea siempre con usted, hermana Leslie. Gracias por ser parte de la gran familia Getsemaní. Gracias por apoyar este ministerio de radio con su ofrenda. Gracias por su amor especial para con Radio Getsemaní. Seguimos también adelante saludando a nuestro hermano Darwin Funes hasta Aguacaliente, al sector del municipio de San Sebastián, este departamento de Comayagua. Dios le bendiga, hermano Darwin. Dios bendiga a toda su familia. Que la unción y la bendición del Creador siempre sea con usted. Tengo este canto bonito. Este canto se titula Dios me dice sigue. Con este canto quiero saludar a nuestro hermano y amigo Leopoldo Villalobos, que junto a su esposa, nuestra hermana Alicia, están disfrutando de la programación de la Getsemaní, de su programa favorito, Voces y Cuerdas Cristianas. Saludos y bendiciones para ellos, hasta la colonia Bellavista en esta ciudad de Comayagua.

Siguiendo avanzando en el tiempo. Ya tenemos las 8:30 aquí en su programa Voces y Cuerdas Cristianas. Tengo saluditos para nuestro hermano Julián Antonio López. Un saludo es hasta el barrio Lourdes en esta ciudad de Comayagua. Dios siga. Bendiciones, hermano Julián Antonio López, que la bendición de nuestro Padre Celestial siempre sea con usted y con toda la familia. Gracias por ser parte de la gran familia Getsemaní. Tengo también saludos para hermano Pedro Madrid, siempre disfrutando la promoción de la Getsemaní en la comunidad del Guaracacal, en el municipio de Guaymaca, el departamento de Francisco Morazán. Dios le bendiga, hermano Pedro Madrid, toda su familia, bendiciones, su esposa, sus hijos, sus nietos, a todos en casa. Dios le guarde, Dios le bendiga siempre. Creo que está programado ese canto que nos ha solicitado por acá. Bueno, más adelante suena del dúo Embajadores del Rey, Mi Primer Amor, por complacer a nuestro hermano Pedro Madrid. Dios le bendiga, disfrute la programación de la Getsemaní. Saludos también para nuestra amiga, nuestra hermana Guillermina Fajardo. Saludo esta, la colonia La Zarcita, en esta ciudad de Comayagua. Dios le bendiga, hermana Guillermina. Ya tengo programado ese canto de Piedras Vivas, verdad es que duele, un canto que le gusta mucho a nuestra hermana Guillermina Fajardo, bendiciones para ella. Y saludos para nuestro hermano, para acá nuestro hermano Francisco Martínez Vázquez, del municipio de San Pedro de Tutul, del departamento de La Paz. Y más adelante vamos a escuchar ese canto de Líbano, Josué 1.9. Y dice este mensaje, dice: bendiciones, le saluda Heidi Castillo desde la ciudad de San Pedro Sula. Gracias por estar disfrutando la programación de la Getsemaní a través de la www. Saludos para mis dos hijos, dice nuestra hermana Heidi. Saludos para Pablo Esteban y Naomi Castillo. Dios les bendiga. Pláscame con la alabanza al Cristo anunciado del dueto Galileo. Hoy tengo programado este canto. Más adelante estará sonando el Cristo anunciado del dueto Galileo. Más adelante, disfrute la programación de la Getsemaní. Y vamos a escuchar este canto bonito que se titula Agradecido, del grupo La Paz. Bendiciones para ustedes.

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0: Saludos, saludos y bendiciones para nuestra hermana Berta Dilia Carrillo, a la comunidad de Las Delicias, al municipio de San Pedro de Tortuga, el departamento de La Paz. Dios le bendiga, nuestra hermana Berta Dilia. Gracias por estar disfrutando la programación de Las Hexemanes. Adelantito, vamos a escuchar ese canto de Las Cascaritas, el canto que nos ha solicitado. Bendiciones, bendiciones para usted. Saludos, saludos para nuestra hermana Xiomara Aguilar. El saludo es hasta el barrio Lourdes, en esta ciudad de Comayagua. Dios le bendiga. Vamos a programar este canto por aquí.
1: 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Perdóname, mi Dios.
0: Dios bendiga a nuestro hermano Heriberto. Hola. Hola. Nuestro hermano Heriberto, de Tegucigalpita, Victoria y Oro. Dios le bendiga, hermano. Vamos a ver. Hola. No tenemos comunicación por acá. Vamos a... que lo intente de nuevo. Seguimos por acá.
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0: Hola, Dios le bendiga.
2: Buenas noches, Dios le bendiga.
0: Amén, ¿quién nos llama?
2: De la Colonia Milagro de Dios.
0: Dígame, hermano, ¿qué le puedo servir?
2: Quiero la alabanza al carpintero.
0: ¿Del dúo Celaya?
2: Sí.
0: ¿Algo más le puedo servir?
2: Solamente, Dios le bendiga.
0: Dios le bendiga. Gracias por estar en sintonía de la radio. Gracias por marcar el 2772-7276. Dice por acá, buenas noches, hermano Frank. Soy Leticia Rivera, complázcame con la alabanza a las 10 vírgenes del dúo Líbano. Vamos a ver, lo escucho en La Tigra, allá en la parte alta de Tegucigalpa, Distrito Central. Bendiciones, bendiciones, hermana Leticia Rivera. A toda su familia, Dios les bendiga. A todos los hermanos que nos sintonizan en el sector de La Tigra, ¿eh? Jutiapa, La Tigra, Latillo. Dios les bendiga, Dios se guarde. Hola, Dios les bendiga. Hola. Hola. Dios les bendiga. Dios les bendiga. ¿Quién habla? Bueno, Concho.
3: Hola, Bruno.
0: ¿Quién habla?
3: Profesor Escoto.
0: Ah, sí, es que esa comunicación, oye, ¿cómo que está bien larguísimo?
3: ¿Ah?
0: Esa comunicación parece que fuera desde allá de la Mosquitia.
3: ¿Ah? Bueno.
0: Ahí cerquita, va, ahí cerquita, en la colonia Los Jazmines, en esta ciudad de Comayagua.
3: Bueno,
0: todo bien, todo bien. Dígame, ¿en qué le puedo servir? Es que estamos en el aire.
3: Bueno, un saludo para todos ustedes.
0: Amén.
3: Un saludo para toda mi familia.
0: Amén, hermano, gracias.
3: Bueno, tenemos encontrarse con una fuente en el desierto.
0: Una fuente en el desierto era mi vida. Así va el canto.
3: Bueno, así se titula.
0: ¿Cómo dice el canto, entonces? ¿Cómo dice el canto? Ay, ya le cantaba yo. Él le ha cantado yo, pero dice que no. Dios le bendiga, hermano. Dios le bendiga.
3: Bueno.
0: Este hermano Concepción Escuoto, desde la colonia Los Jazmines, siempre disfrutando la programación de Las Hexemanes. Y vamos a programar ese canto para disfrutarlo. Tenemos más comunicación por acá que quiero compartirla con usted. Aquí nos está esperando. Hace rato está esta nota. Su mensaje entró. La música está programada. Solo falta que leer el mensaje. Y dice por acá, Dios le bendiga. Le escribo desde Guajiquiro, Guajiquiro Centro. Mi nombre es María Corea. Quiero que me complazca con la alabanza El Agua Cristalina. Por acá está programado ese canto. Que acaso no ha sonado. Vamos por acá. ¿Dónde está programado?
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0: Bueno, si no ha sonado lo vamos a programar. Pero ya estaba buscado por acá.
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0: Aquí está, El Agua Cristalina. Ya está programado, el dúo Líbano. El Agua Cristalina. Le va a salir más o menos como a las... las 9 y 21, más adelantito. Disfrutemos la promoción de la Hexemaní. Tenemos otro mensaje que nos manda Nelson Ríos. Siempre conectado a la señal de la bendición en Radio Hexemaní, en especial en su programa Voces y Cuentas Cristianos. Dice nuestro hermano Nelson Ríos en su texto, dice, hola, buenas noches, hermano. Complázcame con la alabanza. Las pruebas de mi vida del dúo Monte de Sion. Por acá tenemos aquí, del dúo Monte de Sion, las pruebas de mi vida. Ya está programado. Este canto va a salir a las 9:12, más o menos por ahí esa hora, ¿verdad? A veces hablamos poquito, a veces hablamos bastante. Entonces se mueve el tiempo. Y bien, vamos a escuchar este canto del dúo Nazaret, Jehová es mi pastor. Bendiciones, bendiciones para usted. Siga disfrutando la promoción de la Hexemaní.

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1: Avanzando, avanzando en el tiempo, las 9:05 aquí en su programa Voces y Cuerdas Cristianas. Tengo saludos al barrio Lourdes en esta ciudad de Comayagua. Saludos y bendiciones para nuestra hermana Cindy Aguilar. Que la bendición del Padre Celestial sea con usted siempre. Dios le bendiga. Gracias por ser parte de la gran familia Getsemaní. Nuestro saludo de felicitaciones el día de su cumpleaños, nuestra hermana Teodolinda Bueso. Un saludo es hasta la comunidad de Rancho Grande, al municipio de Esquías. Ya se encuentra la cumpleañera, nuestra hermana Teodolinda Bueso.

0: Dios le bendiga, Padre Celestial, le dé muchos años más de vida, llenos de felicidad, prosperidad, de salud, pero sobre todo con la unción y la bendición del Padre Celestial. Aquí en Radio Getsemaní le deseamos a nuestra hermana Teodolinda Bueso, le deseamos un feliz cumpleaños, que cumpla muchos años más de vida. Sígase gozando ahí con el amor de toda la familia, qué bonita que le quiere mucho. Bendiciones, hermana Teodolinda Bueso. Digo saludos hasta la comunidad del Encino, el municipio de Orica. Salud para nuestro hermano Domingo Pérez. Bendiciones. Más adelante vamos a escuchar ese canto bonito. Le gusta a él la segunda venida de Cristo. Que Dios le guarde, Dios le bendiga, hermano Domingo.
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0: Y tengo por aquí saluditos para nuestro hermano Omar Orlando Calderón. Nos está sintonizando en familia en la comunidad del Buen Pastor, en el municipio de Lajas, en este departamento de Comayagua. Dios le guarde, Dios le bendiga, hermano Omar Orlando. Gracias por siempre disfrutar de su programa preferido, Voces y Cuerdas Cristianas. Vamos a ver por acá, tenemos este... Bien. Ya tenemos listo este canto que nos solicitó nuestro hermano. Búscalo por aquí, nuestro hermano Luis Funes. Dice este texto que nos envía. Dios le bendiga, hermano Frank. Quiero que me salude a mi querida madrecita Juana María Ramos por estar este día cumpliendo años. Hoy, 31 de agosto, está cumpliendo 58 años de edad. El saludo es hasta la comunidad de Vallecillo, o sea, el municipio de Lepaterique, el departamento de Francisco Morazán. De parte de su hijo, Luis Funes, le desea un feliz cumpleaños. Que el Creador le dé muchos años más de vida. Bendiciones para nuestra hermana Juana María Ramos. El saludo es hasta Vallecillo, Lepaterique, Francisco Morazán. Que cumpla muchos años más de vida. Llenos de felicidad, llenos de la bendición, la unción del Padre Celestial. Aquí tengo este canto que nos solicitó nuestro hermano Luis Funes, dedicado para su madre, nuestra hermana Juana María Ramos. El reto David, mi Dios, solo mi Dios.

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1: Saluditos y bendiciones para mi hermana Mariela López. Un saludo desde hasta el barrio Lourdes, en esta ciudad de Comayagua, deseando que mi Dios le guarde, le bendiga. Gracias por ser parte de la gran familia Getsemaní. Dice para que este texto, Dios le bendiga, siervo, complácame con la alabanza, no por obras del dúo Líbano. Está programado ese canto, más adelante lo escuchamos. Soy el hermano Ezequiel Alemán, desde la isla de San Carlos, allá en el Golfo de Fonseca. Allá más mar adentro, dice, como dicen la frase, de la isla de Amapala. Allá como quien dice, colindando con El Salvador. Digo yo, así dice el mapa, más o menos. Saludos y bendiciones para nuestro hermano Ezequiel Alemán, siempre disfrutando de la programación de la radio. Ya se nos había perdido, pero él dice, siempre paso conectado, siempre paso escuchando la radio. ¡Qué bien! Bendiciones, dice nuestro hermano Ezequiel, saludos a mí y mis padres, nuestro hermano René Alemán y Lorena Paz. Bendiciones para la familia. Gracias por siempre disfrutar de la programación de la Getsemaní. Gracias por siempre participar en la programación de Voces y Cuerdas Cristianas. Tengo por acá también texto que nos envía nuestra hermana Mirna Mejía desde la comunidad de Yaromela, ahí municipio, departamento de La Paz. Saludos para su esposo, nuestro hermano Tomás Rodríguez, el pastor de la iglesia Asamblea de Dios, allí en Yaromela. Saludos a toda la familia, a sus hijos, nuestra hermana Mirna Mejía, nuestro hermano Tomás Rodríguez, Dios les bendiga, nuestro cariño muy especial y agradecimiento como Radio Getsemaní. Hermano, quiero que me salude a toda la congregación de la Iglesia Monte de Sión, de las Asambleas de Dios en Yaromela, a todos nuestros hermanos, a todas nuestras hermanas, a todos, toda la congregación, Dios les bendiga, Dios les guarde, que la bendición del Creador sea con cada uno de ustedes. Bendiciones, bendiciones, sigamos adelante. Ni un paso atrás, decía un político. Sigamos adelante en los caminos del Señor, siempre mirando a la meta, al Creador. Hay una promesa esperando. A través de la fidelidad, a través de la conexión con Dios, a través de la sinceridad, de no traicionar ese amor que Dios nos tiene. Debe también crecer el amor nuestro para con Él. No participar en las cosas mundanales, las cosas carnales, las cosas del pecado, como dice Pablo. Aunque estemos en este mundo, no somos de este mundo. Cosas mundanas, pecaminosas, no son para el cristiano. Así que sigamos adelante, esforzándonos, como dijo Pablo, buscando la santificación, siendo fiel al Creador y pues empoderándonos, como decía día domingo, empoderándonos de todo lo que Dios es y de todo lo que Dios tiene. Por acá vamos a ver, bueno, saluditos para nuestro hermano José Cirilo Varela, hasta la comunidad del Oro, en el municipio de Esquías, en este departamento de Comayagua. Dios le bendiga a nuestro hermano y amigo José Cirilo. Bendiciones a la familia. También tengo saludos hasta la comunidad de Tres Palos, el municipio de San Luis. Tengo saludos para mi hermana Ada Castro. Que Dios le bendiga, Dios le guarde. Hasta esta ciudad de Comayagua, saludos para nuestro hermano pastor Denis Calix Flores. Y la bendición de Dios Todopoderoso sea con ustedes. Vamos a escuchar este canto del dúo Líbano. Este canto se titula El Agua Cristalina. Bendiciones, bendiciones para ustedes.

0: ver. Avanzando en el tiempo, a las 9:35, aquí en su programa, Voces y Cuerdas Cristianas. Tengo saludos y bendiciones para nuestro hermano José Luis Vallecillo. El saludo es hasta la colonia Fiallos, en esta ciudad de Comayagua. Dios le bendiga, hermano José Luis Vallecillo. Gracias por ser parte de la gran familia Getsemaní. Gracias por amar este ministerio de radio. 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Así que saluditos para toda la gente que ama a Radio Getsemaní. Bendiciones, bendiciones. También tengo saludos. Saludos para nuestra hermana Xiomara Aguilar, hasta el barrio Lourdes, en esta ciudad de Comayagua. Dios le bendiga, Dios le guarde, hermana Xiomara. Gracias por ser parte de la gran familia Getsemaní. Hasta la comunidad de San José La Mora, este municipio y departamento de Comayagua. Tengo saludos para nuestro hermano Sebastián Torres. Dios le bendiga, Dios le guarde, a toda su familia. Bendiciones, bendiciones, hermano Sebastián. Hasta San Antonio de la Cuesta, municipio de San Jerónimo. Tengo saludos para mi hermana Carolina Bonilla. Dios le bendiga. La bendición del Padre Celestial sea con usted, hermana Carolina. Dios bendiga a todos en casa. Y también tengo saludos para nuestro hermano Leonidas Tejeda. Hasta Samaria, la comunidad de Samaria, el municipio de San Jerónimo. Bendiciones, bendiciones. Hola, Dios le bendiga.
1: Amén, hermano.
0: Hermano Concepción, pendiente. Ya va a sonar el canto, pendiente.
1: Ah, bueno. Pendiente. Yo le había olvidado.
0: No, hermano, no. Es que hay varias peticiones, entonces vamos despacito. Disfruten la programación de la radio. Dios le bendiga. Dios bendiga.
1: Pero.
0: Dios bendiga la vida de nuestra hermana Concepción, siempre conectado a la señal de la bendición. Adelante, este es el canto del dúo Noel Campos. Una fuente al desierto era mi vida. Bien. Saludos para nuestra hermana Ángela Castillo Guillén, de la colonia Fiallos, en esta ciudad de Comayagua. Bendiciones, bendiciones, hermana Ángela. Que Dios bendiga a todos los suyos, a toda la familia. Vamos a escuchar este canto del dúo Nazaret como Bartimeo. Bendiciones para ustedes.

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1: Ya acercándonos. Hola. Ya acercándonos al cierre de las puertas del programa de esta noche, cuando ya son las 9:51. Saludos y bendiciones para nuestra hermana Yami Morales. El saludo es hasta la colonia de Los Álamos, en esta ciudad de Comayagua. Dios le bendiga a nuestra hermana Yami Morales, siempre disfrutando de la programación de la Getsemaní. La bendición del Creador sea con usted y con todos los suyos en casa. Bendiciones, hermana Yami Morales. Tengo por acá texto. Dice por acá, bendiciones para todos los de la radio. Saludos para la familia Montoya hasta Cerro Negro, el municipio de La Libertad. A todos, toda la familia Montoya, La Libertad de Comayagua. En especial a mi madre, dice Adrián Mateo, que nos escribe desde San Pedro Sula. Ya no hay complacencias a esta hora, ya estamos solamente cerrando compromisos. Así que viene por acá nuestro hermano que está conectado a través de la www. Saludos y bendiciones para nuestro hermano Adolfo Portillo, del municipio de Siguatepé. Que Dios le bendiga. Gracias por siempre estar disfrutando de su programa Voces y Cuerdas Cristianas de la radio de su bendición, Radio Getsemaní. Tengo también saluditos para nuestra hermana Karen Yulisa Ochoa Sosa, hasta el municipio de San Jerónimo. Dios le bendiga, hermana Karen Yulisa. Bendiciones para la familia, su esposo, así como sus hijos, para Lian Gael Carranza Ochoa. Dios le bendiga, que la bendición de Padre Celestial sea con usted siempre. También saluditos para Ashley Abigail Carranza Ochoa, a toda la familia. Dios les bendiga, Dios les guarde. Gracias por ser parte de la gran familia Getsemaní. Ya para ir cerrando este canto del dúo Luminares de Cristo, no por obras, para complacer a nuestro hermano allá en el Golfo de Fonseca, allá en la isla de San Carlos. Bendiciones a la familia.

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0: el amor de nuestro Señor Jesucristo reine en su corazón.
1: Es en esta forma como Radio Getsemaní, la voz cristiana de Comayagua, transmitiendo desde el corazón de América, llega al final de su transmisión por este día, dando gracias a Dios por habernos permitido bendecir sus vidas. Agradecemos a cada uno de nuestros oyentes por dejarnos entrar en la intimidad de su corazón, a través de la música y palabra de Dios que bendice y edifica su vida. Le invitamos para que el día de mañana forme parte de la gran familia Getsemaní, recibiendo a través de la señal de la 107.1 la bendición del Dios Altísimo. Y así nos despedimos esperando que nuestro amado Dios le bendiga, cuide, proteja y provea lo necesario para su vida. Amén.

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2: Que el Cristo de la Gloria bendiga sus vidas en esta preciosa mañana. Damos gracias al Dios Altísimo porque nos permite presentarles una vez más el programa Levantándose con Jesucristo. Desde ya con ustedes, la hermana Carmen, en el programa Levantándose con Jesucristo.

Muy buenos días, pueblo de Dios, amigos. Ya estamos aquí, ya estamos listos para bendecir y exaltar el santo, bendito nombre de nuestro Señor Salvador Jesucristo en su programa, Levantándote con Jesucristo, que la paz de Dios inunde tu vida, son nuestros deseos. Vamos a leer la palabra de Dios, vamos a leerla, honrando al Padre, honrando al Hijo, honrando al Espíritu Santo. Capítulo 2 del libro de Gálatas lo dice la palabra de Dios así. Después pasados 14 años, subieron otra vez a Jerusalén con Bernabé, llevando también conmigo a Tito. Pero subí según una revelación y para no correr o haber corrido en vano, expuse en privado a los que tenían cierta reputación del evangelio que predico entre los gentiles. Mas ni aun Tito, que estaba conmigo, con todo y ser griego, fue obligado a circuncidarse. Y esto, a pesar de los falsos hermanos introducidos a escondidas que entraban para espiar nuestra libertad que tenemos en Cristo Jesús para reducirnos a esclavitud, a los cuales ni por un momento accedimos a someterlos para que la verdad del Evangelio permanezca con vosotros, pero de los que tenía respuesta, pero que tenía reputación de ser algo, lo que haya sido en otro tiempo, nada me importa. Dios no hace excepción de personas, A mí, pues, lo que de reputación nada nuevo me comunicaron. Que Dios bendiga su palabra.

0: Dios. Vamos a darle gracias al Dios bendito. Los cielos nos han regalado un día más de vida. Nos tiene paraditos sobre esta tierra. Padre nuestro que habita en los cielos, mi Dios amado, estoy delante de tu presencia una vez más dándole gracias, Padre. Muchísimas gracias en esta mañana preciosa, mi Dios amado. Nos ha regalado un día más de vida. Nos tiene paraditos sobre este planeta tierra. Maestro Santo, colocándolos en el hueco de tu mano, pidiéndole, Santo Israel, que tome control de todo lo que somos, que ocupe el primer lugar en todo nuestro ser, Padre Santo. Oramos y clamamos a ti, Padre bendito, por tu nación bendita, Santo Israel, bendice grandemente, Padre. Oramos por nuestra Honduras, Maestro Santo. Mira la situación de Honduras, Maestro Santo. Usted conoce, Padre Santo. Oramos, clamamos, Padre bendito. Señor, que nos va a permitir que llegue una cosa tremenda, Maestro bendito. Oramos a ti, Padre bendito, que el Dios Santo Poderoso se manifieste grandemente, que nos guarde, que nos cuide, que nos protege, que vele por nuestras vidas, Padre Santo. Oramos por la nación de Venezuela también, Padre bendito, Señor amado. Tú conoces la situación de ella, Padre, fuerzas de la naturaleza, como la ha dejado, Maestro bendito. Oramos por todas las naciones del mundo, Maestro Santo, por las autoridades que gobiernan también, Padre, que gobiernan con respeto a ti, Padre bendito. Oramos por la nación de El Salvador también, Padre bendito. Mi Dios amado, oramos, Padre, por ese varón que gobierna allí, Maestro Santo. Pedimos, Padre, que el Dios bendito de los cielos se manifieste con poder y gloria, Padre. Oramos y clamamos, Padre bendito, esta mañana linda, Padre, por aquella vida que van de camino. Guarda a los padres, cuida de ellos, Maestro Santo. Señor amado, que van, Padre, la mayoría, Señor amado, se han ido para Estados Unidos. No permita que lo vayan a deportar, Maestro Santo. Mire ese presidente, Señor, mire su corazón. Limpia, Padre, todo lo que tiene adentro, Maestro Santo. Oramos y clamamos por ello, Maestro Santo, que el Santo Israel se manifieste grandemente, Padre. Oramos, Padre bendito, que el Divino Dios se manifieste grandemente. Oramos por los que están, Padre bendito, en España también, Padre. Mira a Luisa, mira a Esther también, miles que están allá, Maestro Santo. Que lo guarde, que vele por ello, Maestro Santo. El Santo Israel se manifieste grandemente. Por los hogares destruidos, hogares abandonados, oramos, Padre bendito, para que usted reconstruya su hogar, Maestro Santo. Por los que están presos, Maestro Santo, sin deber delito, Maestro bendito. Oramos por ello, Maestro bendito, que el Santo Israel se manifieste grandemente. Que usted sea el juez, el abogado, el defensor de cada uno de ellos, Padre. Oramos por nuestros hijos, guárdalos, cuídalos, protéjalos, Padre. Mira su vida, su familia, sus hogares, sus hijos, toda la familia, Maestro Santo. Que el Altísimo del Cielo los guarde, Padre Santo. Oramos, Señor amado, por aquellos enfermos, que tu mano santa, poderosa, se coloque sobre cada vida, Padre Santo. Clamamos, Padre bendito, por los que están hospitalizados, Maestro Santo. Que el Santo Israel los guarde, los cuide, los proteja, Padre bendito. Oramos por Crescencio Caballero también, Padre, gracias que se ha recuperado, Maestro Santo. Oramos también, Padre bendito, por la vida de nuestro Manuel Bardales también, Padre, por la familia, Maestro Santo. Por el hermano Abraham Mejía también, por la familia, oramos por ellos, Maestro Santo. Oramos también por el hermano, Padre bendito, Orfila Caballero, por su hija, Padre. Señor amado, oramos, Padre, por la hermana Digna Castellano, por su esposo, por toda la familia, oramos, Señor amado, que sea usted manifestándose grandemente. Oramos, Padre bendito, por nuestras vidas también, por nuestra familia, Maestro Santo, nuestros hermanos carnales, nuestros sobrinos, nuestros nietos, todos oramos por ellos, Padre. Eres el Dios Santo, Dios poderoso, grande, milagroso y santo, Padre. Oramos, mi Dios amado, esta mañana preciosa, por la hermana Rituyoa, Padre bendito, por su familia, Maestro. Oramos también, Padre, por la hermana, Padre bendito, Señor amado, eres Dios poderoso, Dios grande, milagroso y santo. Oramos, Padre, esta mañana preciosa, Maestro Santo, por todos los oyentes, mi Dios bendito, los cielos, este grande, poderoso y santo, llena de bendiciones, limpia la atmósfera para que las ondas vayan surcando el espacio y lleven bendición allá con claridad, Padre. Bendice también, Padre, el Padre, el hermano Coronel, Señor, allá, Padre, en aquella nación, amado Dios, le pedimos por él, Padre, que tú bendiga su vida, que bendiga la familia, Maestro Santo. Oramos, Padre, bendito tu vida, Maestro Santo, que el Divino Dios lo bendiga grandemente. lo llene de bendiciones grandemente, Padre. Oramos y clamamos también, Padre bendito, esta mañana preciosa por lo que elaboramos en la radio, Maestro Santo. También oramos, Padre bendito, Señor amado. Eres grande y poderoso por los que cuidan nuestros emisores, vela por nuestra familia, Maestro Santo, que un vellado del cielo los guarde, los cuide, los proteja, Padre. También oramos también por los coordinadores, derrama bendiciones que sobreabunden sobre su vida, Maestro Santo, sobre su familia, sus hogares, su trabajo también, Padre. Por los ofrendadores, tanto nacionales como internacionales, que usted derrame bendiciones sobre cada uno de ellos, Padre Santo. Guárdalos, cuídalos, proteja, Padre. Oramos por la radio, que tú abras puertas de bendición económicamente, Padre. Que bendiga a los programadores, Señor amado, que los llenes de bendiciones, Padre Santo. Que la palabra que prediquen no regrese vacía, Padre. Así, mi Dios amado, bendice grandemente la promoción de este día, Maestro Santo. Que el Dios Santo, poderoso, se manifieste grandemente. Mira mi vida, mis dolencias también, Padre. Tú conoces, Maestro Santo, pedimos, Padre bendito, que sea usted manifestándose grandemente, Padre, que usted eres mi médico divino, médico santo, poderoso, Padre eterno. Gracias, Señor, gracias, Padre, por toda la promoción de este día, Maestro Santo, que usted ocupe el primer lugar en toda la promoción, Padre bendito. Lleva bendiciones a la distancia, Maestro Santo, en el nombre de Jesús. Amén y amén.
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0: y hoy estamos comenzando otro mes, el mes de septiembre. Ahora es primer día del mes de septiembre del año 2026. Felicidades a los cumpleañeros en este día tan especial del mes de la patria. Que Dios les bendiga grandemente.

0: Tenemos ya las 5 de la mañana, 28 minutos, 5 con 28 minutos, ahora estar levantadito, ahora estar clamando al Dios bendito de los cielos, dándole gracias a nuestro Padre Eterno por el privilegio lindo que nos ha dado un día más de vida, que nos tiene paraditos sobre este planeta Tierra.
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la mañana, 5:38. Tengo un saludito muy especial aquí para Reina Angélica Monilla, desde el barrio Atlántida, Camalote, Morazán, Lloro. Hasta hacemos llegar el saludito. Que Dios la bendiga, que Dios la guarde, que pase un día muy lindo. También tenemos saluditos para Melvin Vanegas y familia, allá en Agua Fría, Huanqueterí, que les saludamos, les deseamos bendiciones, que pase una mañana linda, una mañana bendecida, hermano Melvin. También a Joaquín Martínez, Joaquín Martínez en Santa María, La Maní, Comayagua, les saludamos, les deseamos bendiciones, que pase una mañana linda. Saluditos también para Marlin Medina, Barrio El Campo, San Jerónimo, Sinaí, San Jerónimo. Saluditos también para Melissa Martínez, Ojo de Agua, Comayagua. Que pasen una mañana linda, una mañana bendecida por nuestro Dios eterno.

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5: 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Porque yo soy su hijo.
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tenemos las 5:50 minutos, 5 de la mañana con 50 minutos. Seguimos saludando, hermanos oyentes. Quiero saludar muy especialmente esta mañana linda, quiero saludar al hermano Inés Escoto, allá en San Cristóbal Orica, Francisco Morazán. Le deseamos bendiciones, que pase una mañana linda. Saludamos también a su linda familia, que pase una mañana preciosa. Para Zulmi Amaya, Amaya Bueso, Joya del Blanco, ahí hacemos llegar saluditos, deseando que pase una mañana linda. Para Gilma Estela Murillo Castillo y familia, le deseamos a los nichos la paz, le deseamos bendiciones. Una mañana linda, una mañana bendecida por nuestro Dios eterno. Saludamos también a nuestra hermana Jason, nuestro hermano Jason, a Dalí Enrique Ramos, en Vallecillo, Lepaterique, Francisco Marazán, va el saludito para ellos. Saludo también para Ramón Guerrero Zúñiga, en Buenos Aires, San Jerónimo, Comayagua. Para ellos, saluditos muy especiales. Deseamos una mañana linda, una mañana bendecida por nuestro Dios eterno.

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1: 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Tenemos ya las 6 de la mañana con un minuto, 6 con un minuto.
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Padre, Semana Florinda, Urbina Garay, en La Laguna, Quetzalapa, San José el Potrero. Saludito también para Tuyapa, Yasmín, Ávila, Agua Caliente, El Porvenir, Francisco Morazán. Saludito también para Elvia Domínguez, La Unión, Ojo de Agua. Y saludo también para Elia Mejía Castillo, allá en Piedras de Moler, La Paz. Saludito muy especial también para Juan Carlos Medina Ramírez, allá en el Sinaí San Jerónimo. Para ahí, saludito muy especial esta mañana linda.

Tengo ya las 6 de la mañana, 22 minutos. 6 de la mañana con 22 minutos. Esta es la alabanza que nos canta a nuestro hermano Francisco Matarero, allá Totule, la Paz, le damos bendiciones, que Dios lo bendiga, que pase un día muy lindo a la otra.

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el capítulo 11 de Hebreos, versículo 4. Por la fe, Abel ofreció a Dios más excelente sacrificio que Caín. Esa es la primera parte y me voy a detener aquí. Por la fe, Abel ofreció a Dios excelente sacrificio. Por la fe. ¿Qué es fe? A veces hablamos mucho de fe, pero no entendemos qué es la fe. Si le pudiéramos buscar un sinónimo a la palabra fe, ese sinónimo sería confianza. Así que cuando tú dices, yo tengo fe en Dios, estás diciendo, yo confío en Dios. Cuando tú dices, yo ya tuve fe en Dios, pero ahora ya no la tengo. Estás queriendo decir, yo ya confié un día en Dios, pero ahora ya no confío. Fe es confianza. Y el texto bíblico de esta noche dice que por la fe, o sea, por la confianza que Dios tenía en Dios, que Abel tenía en Dios, ofreció excelente sacrificio. Confianza. El asunto es que para que tú confíes en alguien, tienes que conocer a esa persona. Porque tú no puedes confiar en alguien a quien no conoces. Hoy día muchas personas están siendo heridas por causa del internet, porque confían en personas a quien no conocen. Por favor, querido, especialmente si eres joven, ¿cómo vas a conocer a alguien por el internet? Las personas se conocen personalmente, cara a cara. ¿Cómo puedes decir que amas a alguien por el internet? Y las consecuencias a veces son tristes. Porque para confiar en una persona hay que conocerla. Y para conocer a una persona hay que interrelacionarse personalmente. Hay que saber cómo es la otra persona, quién es, por qué es así. Hay que conocer, y para conocer a una persona hay que pasar tiempo con esa persona. Porque si tú no pasas tiempo con una persona, no la puedes conocer. Y si no la puedes conocer, no puedes confiar en ella. Y si no confías en ella, no tienes fe. Abel confió en Dios porque pasó tiempo con Dios, porque se relacionó con Dios y finalmente confió en Dios. Por eso el texto bíblico dice, por la fe Abel ofreció excelente sacrificio. Los Pieles Rojas tienen un dicho interesante. Para que tú digas que conoces a una persona, tienes que comer junto con esa persona por lo menos un saco de sal. ¿Tú entiendes lo que ellos quieren decir? Tú sabes que la sal se come de a poquito, se le echa una pizca a la comida para darle sabor. Ahora imagínate tú con otra persona comer juntos un saco de sal. ¿Cuánto tiempo te va a llevar eso? Toda la vida. Lo que los Pieles Rojas querían decir es que no se puede conocer a una persona simplemente por haber hablado dos o tres veces. Abel era un muchacho que se relacionaba con Dios. Quiero llevar tu imaginación al jardín del Edén. Adán y Eva pecaron. Fueron confrontados con su pecado, fueron confrontados entre ellos y fueron confrontados con el tentador. Ellos ya no podían permanecer en el jardín del Edén, porque en el jardín del Edén estaba el árbol de la vida. Y si ellos siguiesen comiendo del árbol de la vida, vivirían eternamente, pero vivirían como pecadores. Tú ya te imaginaste, si el pecado se prolongase eternamente, sería una tragedia. Por lo tanto, ellos tenían que salir del jardín del Edén. Y salieron. Y el texto bíblico de Génesis dice que Dios colocó un querubín con una espada brillante en la puerta del jardín. ¿A dónde se fueron Adán y Eva? Salieron del jardín.
para vivir fuera del jardín. Se alejaron de Dios, pero podían ver el jardín y podían ver al ángel guardián del jardín. Y cuando Caín y Abel nacieron, Adán y Eva los llevaban de pequeñitos a la frontera del jardín y de lejos les mostraban a los hijos y les decían: nosotros vivíamos allí, éramos felices, éramos perfectos, no había dolor, no había calor, no había frío, no había necesidad, el trabajo no era pesado como ahora para nosotros, todo era paz, todo era armonía. Y seguramente que los hijitos le preguntaban: ¿Y por qué ustedes salieron de ahí? Y ellos con lágrimas en los ojos les explicaban: es que nosotros hicimos algo que no debíamos hacer. Dios nos había dicho que podíamos comer de cualquier árbol del jardín, menos del árbol del conocimiento del bien y del mal, y nosotros comimos. Y tuvimos que salir porque el pecado tiene consecuencias. Oh, querido, quisiera que esta noche tú colocases en tu mente y en tu corazón una verdad incontestable. El pecado tiene consecuencias. Y te lo voy a explicar de una manera irrisoria. Imagínate que tú te arrojas del 20º piso porque decides quitarte la vida. Y allá por el 10º piso te arrepientes del pecado que estás cometiendo, de quitarte la propia vida. Y clamas a Dios: Señor, perdóname. Ahora, conociendo la misericordia y el amor de Dios y sabiendo que Dios es un Dios siempre pronto, listo a perdonar, ¿tú crees que Dios te perdona o no te perdona en el momento que tú dices: Señor, perdóname? Claro que te perdona. Estás perdonado, pero ya estás cayendo por el 9º piso. Perdonado. Vas a llegar al suelo. Perdonado. Pero vas a morir. Porque el pecado tiene consecuencias. Yo siempre digo una cosa: Dios te perdona. Tú eres la cosa más linda que Jesús tiene en esta vida. Oh, querido, no hay nada, nada, nada que hayas hecho en la vida que Dios no te perdone. Dios te perdona todo. Ah, pastor, usted dice eso porque no sabe lo que yo he hecho. No importa lo que hayas hecho. No importa si has caído en lo más profundo de la miseria, en lo más profundo del pecado. No importa si tus manos están manchadas de sangre, droga, prostitución, lo que tú quieras. Dios te perdona todo, pero la vida no te perdona. Es por eso que cuando estás cayendo del 20º piso y pides perdón en el 10º, Dios te perdona, pero la vida no te perdona. Vas a caer y vas a morir. Perdonado, pero vas a morir. Yo estaba saliendo de un estadio en San Pablo y un muchacho corrió y me abrazó llorando y me dice: pastor, usted dice que Dios perdona todo, pero a mí Dios no me ha perdonado. Y le pregunté por qué él decía eso. Este muchacho estaba con SIDA. Estaba condenado a muerte. Estoy hablando de tiempos cuando el SIDA era mortal, no había remedio. Hoy día tampoco hay remedio, pero se puede prolongar la vida. En esos tiempos no. Ese muchacho estaba ya por morir. Y él decía: a mí Dios no me ha perdonado porque mi pecado fue horrible. Y yo le dije: hijo, Dios sí te perdonó. Y él me dice: pastor, pero si me perdonó, ¿por qué no me cura? Ah, pues ahí está la cosa, hijo. Dios te perdonó, pero la vida no te perdona. Adán y Eva pecaron. ¿Pidieron perdón a Dios? Sí, pero tuvieron que salir del jardín del Edén. Y ahora llevaban a sus pequeños hijos a la frontera y les mostraban: miren. Y seguramente, yo imagino que Adán y Eva lloraban. Y le decían: ah, hijo, si pudiésemos volver atrás, jamás habríamos hecho la tontería que hicimos. Pero la hicimos y ahora estamos en esta tierra de dolor cuando podríamos estar en el jardín. A medida que Caín y Abel crecían, ambos iban a mirar la frontera del jardín. Ambos miraban de lejos al querubín con la espada en la mano. Y delante de ese cuadro, los dos reaccionaron de maneras diferentes. Porque Abel entendió la naturaleza del pecado
y entendió la solución para el pecado, porque Adán y Eva les contaban a ellos que cuando estaban nudos, desnudos, cuando no sabían qué hacer, cuando estaban cargados de vergüenza por causa del pecado, el Señor sacrificó un cordero. La sangre de ese cordero se derramó. Con la piel de ese cordero se preparó túnicas para cubrir la desnudez de Adán y Eva. Y en ese acto de sacrificio, el primero de la Biblia, Dios estaba diciendo: hijo, que no importa en el problema a donde caíste por causa de tus decisiones torpes, no importa si te sientes embarrado en el fondo del pozo, hay solución para ti. Pero la solución involucra sangre, derramamiento de sangre. En el jardín del Edén, la sangre del cordero. Pero en nuestro caso, la sangre del cordero de Dios, que quita el pecado del mundo, el Señor Jesucristo en la cruz del Calvario. Pero hay solución para ti esta noche. Puedes venir a Jesús trayéndole tu vida, tu pasado. Ah, pastor, tengo vergüenza de mi pasado, tengo asco de mi pasado. Pues tráele tu vergüenza, tráele tu asco. Antes que tú llegues, el Señor Jesús, como el padre al hijo pródigo, correrá y te abrazará y te besará. Y en su amor te limpiará y te transformará y te hará un nuevo ser humano, porque esa es la promesa divina. Delante de aquel cuadro, Abel entendió que él sí se relacionaba con Dios, si ejercía la fe en Dios, si confiaba en Dios, debería ofrecer un sacrificio excelente. Solo, querido, que tú no le puedes ofrecer a Dios nada, porque nada bueno tienes. Por más que te esfuerces para producir buenas obras, obras de justicia, tu justicia para Dios es como trapo de inmundicia. No quieras tú presentarle a Dios tu buen comportamiento. No quieras tú creer que la salvación es porque dejaste de fumar o de beber, o porque no comes carne de puerco, o porque guardas el sábado, o porque haces esto, o porque haces aquello. Todo eso para Dios es como trapo de inmundicia. ¿Y sabe por qué? Porque quien produce esas obras son tus manos de inmundicia, porque somos humanos manchados de pecado. Por lo tanto, el único sacrificio aceptable para Dios no es nuestro sacrificio humano, es la sangre maravillosa del Cordero. Necesitas creer en Jesús. Necesitas creer que si vas a Él arrepentido y le confiesas tu vida, Él te va a cubrir tu multitud de pecados. Él te va a lavar en su sangre. Él te va a limpiar en su gracia. Necesitas creer. ¿Sabes por qué no has vencido hasta hoy? Porque luchas por tus propias fuerzas. Porque crees que tu dominio propio te va a dar la victoria. No, querido. El único que te garantiza la victoria es el Señor Jesucristo. Por eso Abel ofreció un cordero y Dios aceptó la ofrenda de Caín, de Abel. Mientras que Caín ofreció el fruto de sus manos, el fruto de la tierra, y Dios no aprobó el esfuerzo humano. Dios aprobó la gracia de Cristo. Y por eso el fuego vino y consumió la ofrenda de Abel. Pero el texto sigue diciendo, vamos a volver al texto, por favor coloquen en la pantalla. Por la fe Abel ofreció a Dios más excelente sacrificio que Caín, por lo cual alcanzó testimonio de que era justo. Esa es la parte que voy a desarrollar ahora. Por lo cual alcanzó testimonio de que era justo. ¿Quién alcanzó el testimonio de que era justo? Abel.
¿Y quién dio el testimonio de que era justo? Dios. ¿Y por qué Dios dio en favor de Abel el testimonio de que era justo? Porque él ofreció un cordero, la gracia maravillosa de Jesucristo. Nota que el texto, pueden sacar el texto, no dice que Abel se declaró justo, porque el justo nunca cree que es justo. El verdadero justo siempre se siente pecador. Yo me preocupo cuando veo a algún cristiano que se siente justo, o por lo menos se siente con el derecho de acusar al pecador, de mirar al pecador, de juzgar al pecador. ¿Qué derecho tienes tú de apuntar el pecado de tu hermano? Mira la viga de tus ojos, no mires la paja del ojo de tu hermano. Tú no eres justo. Abel no dijo, yo soy justo porque Dios aprobó mi sacrificio, sino que Dios dio testimonio de que era justo. Dios el justo. Ahora hay una cosa. Abel llevó un cordero. Creyó en la sangre de Jesús. Creyó en la gracia de Jesucristo. Pero enseguida Dios dijo, este hombre es justo. Justo es aquel que anda en la justicia. Justo es aquel que hace obras de justicia. Pero Abel no hizo las obras de justicia con sus esfuerzos propios. Abel obró las obras de justicia porque creyó en la gracia maravillosa de Cristo. Por favor, nunca pienses que tú puedes salvarte por tus obras de justicia humana. Pero tampoco pienses que porque eres salvo por la gracia de Cristo, puedes vivir como tú quieres. No. A partir del momento en que Jesús te limpia, te purifica de tus pecados, te prepara para andar en las obras de justicia. Porque Dios es un Dios justo y quiere que sus hijos caminen por los caminos de justicia. Por eso en el Salmo 23, David dice que el buen pastor conduce a su rebaño por las veredas de justicia. ¿Y dónde encuentras tú el concepto de la justicia desarrollado? En la palabra de Dios. ¿Quieres saber en qué consiste la justicia? Ve a la Biblia, estudia la Biblia. Encuentra lo que Dios desea de ti, lo que Dios te pide, y haz lo que Dios te pide, no para salvarte, sino porque has sido transformado por la gracia de Cristo y ahora te deleitas en hacer su voluntad. Es por eso que cuando Jesús estuvo en esta tierra, miró y dijo, si me amáis, si ustedes dicen que me aman, si ustedes dicen que yo soy la cosa más linda que ustedes tienen, entonces guarden mis mandamientos, hagan mis obras de justicia, anden en mis caminos. ¿Por qué los seres humanos creemos que la gracia está separada de las obras? ¿Por qué pensamos que el que se salva por la gracia no tiene que realizar buenas obras? ¿O por qué hay cristianos que piensan que la gracia es barata, que las obras son las importantes? Pero si es tan simple de entender, Cristo te salva por su gracia, pero lógicamente que ahora has sido salvo por la gracia, tienes que andar en sus caminos, tienes que hacer su voluntad, tienes que obrar obras de justicia. Ahora, ¿cuál es el sacrificio que tú tienes que enseñar? Entregar al Señor Jesucristo. El sacrificio de Abel fue perfecto. ¿Cuál es tu sacrificio? Romanos, voy a pedir que salten al texto de Romanos capítulo 12, versículo 1. Quiero leer aquí. Romanos capítulo 12, versículos 1 y 2.
para responder la pregunta, ¿qué sacrificio tienes que entregarle tú? Abel ofreció un perfecto sacrificio. ¿Y tú? Dice así, así que hermanos, ¿y quién escribe? Es Pablo. Así que hermanos, os ruego por las misericordias de Dios que presentéis vuestros cuerpos en sacrificio vivo, santo, agradable a Dios, que es vuestro culto racional. Sigue. No os conforméis a este siglo, sino transformaos por medio de la renovación de vuestro entendimiento, para que comprobéis cuál es la buena voluntad de Dios, agradable y perfecta. ¿Quieres experimentar en tu vida la voluntad de Dios, agradable y perfecta? ¿Cómo sería si tu matrimonio fuese la voluntad de Dios? Si la empresa que has abierto fuese de acuerdo a la voluntad de Dios. Si el curso universitario que has escogido fuese de acuerdo a la voluntad de Dios. Imagina cómo sería tu vida. Sería una vida plena, una vida realizada, una feliz, vida feliz, porque es el desarrollo de la buena voluntad de Dios. Pero para eso tienes que ofrecerle a Dios tu cuerpo como sacrificio vivo. No como un sacrificio muerto, no como un sacrificio moribundo. Esto no quiere decir que no te puedas entregar al Señor Jesucristo con 80 años ya para morir. Puedes hacerlo y Dios se va a alegrar y te ama y te acepta. Pero si le puedes entregar la vida a Cristo hoy con 20 años, en la plenitud de la vida, como un sacrificio vivo, ¿por qué tienes que esperar a los 80 años cuando ya no puedes hacer nada por el Señor Jesucristo? Oh, querido, tú eres maravilloso, tú tienes talento, tú tienes vida, tú tienes juventud, tú tienes fuerza. No la destruyas en la miseria de la vida. No pases noches y noches desperdiciando tu vida en los placeres de este mundo. Entrégale tu ser entero a Dios como sacrificio vivo. Y deja que la buena y agradable voluntad de Dios se haga realidad en tu vida y tendrás paz y serás feliz. Yo me acuerdo de una historia triste de una abogada que comenzó a sentirse mal y fue al médico. Y el médico, después de unos exámenes, le dijo: estás con SIDA. Pero ella nunca le había sido infiel al esposo. ¿Cómo podría estar contagiada de SIDA? Evidentemente el esposo había traído esa enfermedad a la familia. Pero cuando la médica, cuando la abogada recibió el diagnóstico de que estaba con SIDA, el consultorio de la médica era a las orillas del mar de Copacabana. Ella salió con el papel en la mano, caminó hasta la playa, se sentó en la arena y recordó toda su vida. Solo había tenido un hombre en la vida, su esposo. Habían comenzado a flirtear cuando tenían 12, 13 años. Comenzaron a enamorar a los 15 años contra la voluntad de los padres. Ella le repetía desde la ventana las palabras de una poesía que muchos de ustedes conocen. Quítate de la ventana, chiquillo loco, que mi madre no te quiere, ni yo tampoco. Pero el muchacho insistía, insistía y la conquistó. Y a los 15 años de edad empezaron a enamorar. Ese muchacho no quería saber nada con la vida, solo amigos. Al principio cigarro, después bebida, después drogas. Y los padres le decían a la hija: pero hija, ¿cómo te vas a casar con un muchacho así? Tú, una abogada, ¿cómo te vas a casar con un hombre irresponsable que solo quiere
disfrutar de tu dinero, porque él no trabaja, él no es profesional, él no estudia, él solo vive en las drogas, en la bebida. Y ella respondía a sus padres con aquella frase famosa de las chicas: mi amor lo va a cambiar. Oh, querido, tu amor no cambia a nadie. Por favor, no te engañes. Pero en esta vida todos tenemos que tomar decisiones. Caín tomó una decisión errada. Abel tomó la decisión correcta. Esta jueza, esta abogada, tomó una decisión errada. Se casó con la persona errada, con una persona que no quería saber literalmente nada con las responsabilidades de la vida, que solo quería pasarla bien, que solo quería disfrutar de los placeres de esta vida. Ella fue una buena esposa, respetó a su esposo en todo tiempo, pero él no. Y ahora ella estaba con sida. Estoy hablando de tiempos antiguos, vuelvo a repetir, cuando no había remedio ni prolongación de vida para los enfermos de sida. Ella volvió para la casa. Él no estaba. Ella esperó hasta las 11 de la noche. Él no llegaba. Ella sentada en la sala, cuando a medianoche él apareció. Y él sabía que su esposa había ido al médico. Y él sabía que ese día le darían los resultados a la esposa. Y él sabía que ya estaba con sida y que la única persona que podría haber pasado la enfermedad para ella era él. Por eso cuando él abrió la puerta y vio a la esposa sentada en la sala, lo primero que hizo fue caer de rodillas y decirle: querida, me perdona, por favor, perdóname. Yo arruiné tu vida, yo te condené a muerte. Yo no puedo hacer nada para resolver el problema. Yo solo te puedo pedir perdón. Pero la cólera tomó cuenta de ella. De repente vio todo oscuro. Perdió la paciencia. Y le gritó: tú piensas que porque te arrodillas y me pides perdón, has resuelto mi problema. Voy a morir. Voy a morir y tú eres el único culpable. Has vivido todo el tiempo de mi dinero. Nunca has trabajado, nunca te has comprometido con nada y me has condenado a muerte. Llegó un momento de ira y entró al cuarto, agarró un revólver y le dio 6 tiros al esposo y lo mató. Enseguida llamó a la policía y se entregó y fue presa. Y fue condenada. Y en la prisión quería morir. Decía: Señor, si estoy con sida y sigue haciendo los síntomas, ¿por qué no acabas de una vez con mi vida? ¿Para qué estoy aquí? Y ahí entra el ministerio de la radio. Porque la radio tiene la capacidad de entrar a los lugares a donde nadie entra. Yo estuve en un país musulmán, cuyo nombre no voy a decir, para proteger a los misioneros allá. A donde el evangelio entró a través de las leyes de prohibición y todo. Y hay un núcleo de musulmanes que se volvieron cristianos a través del ministerio de la radio. Es por eso que cuando alguna vez te piden una ofrenda para la radio, no tengas miedo de ofrendar. La radio puede llegar con el evangelio a los rincones más apartados, y la radio llegó a la vida de esta abogada con el evangelio en su momento de desesperación, y ella entendió que Jesucristo era Dios. Y con lo que los hombres no podrían hacer, Jesús podría hacer. Y que el milagro maravilloso de Cristo tal vez no sería curarla del sida, mas curarla del alma, para enfrentar la muerte sin miedo y sin temor, con la esperanza de encontrarse con Jesucristo cuando Él viniera. Y aceptó a Jesucristo y fue bautizada. Pero entonces ya estaba en las últimas y la sacaron de la prisión y la llevaron al hospital.
ya sentía que la muerte se le acercaba. Y entonces cuando el pastor la visitó, ella le dijo: pastor, yo no tengo miedo de morir, porque en la Biblia aprendí que los cristianos no morimos, solamente dormimos hasta la segunda venida de Cristo, y que cuando Cristo venga, yo resucitaré para encontrarme con el Señor Jesús. La más grande decisión que he tomado de mi vida fue aceptar al Señor Jesús y bautizarme. Y le dijo: anoche tuve un sueño. Soñé que estaba siendo juzgada y que el diablo vino y le presentó todas las acusaciones contra mí. Muchacha torpe, no le hizo caso a sus padres cuando era joven, mientras se enamoraba con un don nadie. Muchacha torpe, porque cuando vio la vida promiscua que el marido vivía, no se separó. Y finalmente, muchacha torpe, porque agarró un revólver y le quitó la vida al esposo. Y entonces en su sueño ella vio al Señor Jesucristo acercarse al Padre y decirle: todo esto es verdad, pero lo que el diablo no dice es que ella aceptó mi gracia, aceptó mi sangre, aceptó mi sacrificio y fue bautizada. Por lo tanto, yo escribo: perdonada y salvada. Esa es la maravilla de Jesús. No importa quién eres, dónde vives, qué haces, cómo vives. No importa tu pasado escrito lleno de garabatos. Dios te ama. Dios te ofrece la oportunidad de reconstruirte. De reconstruirte por dentro. De arrancar de tu corazón el odio, el rencor, el resentimiento que te está matando a ti. Por eso esta noche te voy a hacer una invitación. Esta invitación es para aquellos que ya se han preparado, han estudiado la Biblia y tal vez están listos para ser inclusive bautizados hoy. Pero esta invitación también es para aquellos amigos que han venido tal vez por primera vez para escuchar la palabra de Dios y quieren aceptar el sacrificio de Cristo, y como Abel quieren hacer la más grande decisión de la vida: ofrecer su ser en. Por eso esta noche te voy a hacer una invitación. Esta invitación es para aquellos que ya se han preparado, han estudiado la Biblia y tal vez están listos para ser inclusive bautizados hoy. Pero esta invitación también es para aquellos amigos que han venido tal vez por primera vez para escuchar la palabra de Dios.

0: quieres ser bañado por la gracia maravillosa de Cristo, te voy a pedir que te levantes, salgas de las tribunas, de las sillas que están abajo, y vengas aquí adelante.
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0: Muy buenos días, pueblo de Dios, amigos. Ya estamos aquí, ya estamos listos para orar, para clamarle a nuestro Padre Eterno, para depositarle las peticiones al Dios vivo que da la respuesta a cada una de ellas. Gracias, Padre, por la vida que nos ha dado, por tenerlo sobre esta tierra. Muchas gracias, Señor amado. Toma nuestras vidas en tus manos, Señor amado. Y ayuda a seguir adelante, siempre firme, buscando tu rostro, Padre. Gracias, Señor Jesús. Amén. Y amén. Vamos a leer la palabra de Dios, vamos a leerla, honrando al Padre, honrando al Hijo, honrando al Espíritu Santo. Mananansi.
1: Gloria a Dios. Buenos días a todos nuestros oyentes, a todos los hermanos y amigos que escuchan Radio Getsemaní. Es un gozo poderles saludar. Es un privilegio el poder estar con ustedes esta mañana del martes 1 de septiembre, iniciando este mes, creyendo que la misericordia y la bondad de Dios estarán siempre con nosotros. Hoy dice la palabra en el libro de Juan, en su capítulo 5, verso 24. Gloria al Señor. Verso 24 al 29 dice la palabra bendita del Señor esta mañana, honrando al Padre, Hijo y Santo Espíritu. Dice: de cierto digo, el que oye mi palabra y cree al que me envió, tiene vida eterna, y no vendrá a condenación, mas ha pasado de muerte a vida. De cierto digo que viene la hora y ahora es cuando los muertos oirán la voz de Dios, del Hijo de Dios, y los que la oyeren vivirán. Porque como el Padre tiene vida en sí mismo, así también ha dado al Hijo el tener vida en sí mismo. Y también le dio autoridad de hacer juicio por cuanto es el Hijo del Hombre. No os maravilléis de esto, porque vendrá hora cuando todos los que están en los sepulcros oirán su voz, y los que hicieron lo bueno saldrán a resurrección de vida, mas los que hicieron lo malo a resurrección de condenación. Palabra de Dios en esta mañana, en el libro de Juan, capítulo 5, verso 24 al 29. Gloria a Dios por su palabra. Oramos en esta preciosa hora.
0: Padre nuestro que habita en los cielos, mi Dios amado, estamos delante de tu presencia, Padre, pidiéndole gracias por el privilegio lindo que nos da poder estar con vida sobre esta tierra. Gracias por este día que nos ha regalado, Maestro Santo. Gracias por la fuerza. Gracias por el respaldo que tú nos das, Maestro Santo. Ese amor grande que tú tienes para nosotros, Maestro Santo. Colocando, Señor, en tu mano, Señor, cada petición, pidiéndole, Maestro Santo, que tome control de cada una de ellas, que dé su respuesta a cada una de ellas, Padre. Mi Dios amado, en tu mano de amor colocamos, Señor, este tiempito de oración, Padre. En el nombre de Jesús. Amén. Amén.
1: En el nombre de Cristo. Buenos días, dicen por acá las peticiones que ya los oyentes saben dejar, comunicarse a las líneas de WhatsApp, llamando a través de la línea fija de Radio Getsemaní. Buenos días, hermana, yo soy Leticia Rivera, pido oración por mi salud, por mi hijo Ricky porque está en la cárcel, mi hija Derlin por sanidad de cáncer y por Wilmer por vicio de droga y de alcoholismo. Oramos, Padre Celestial.
0: Señor amado, Dios de los cielos, mira esta madre preocupada, afligida, enferma, Maestro Santo. Tu mano divina, poderosa, sanadora, se coloca en el cuerpo de la hermana Leticia, Maestro Santo. Que tú la liberes, que tú la sane. Mira a tus hijos allá también, Padre. Mira a tu hija con cáncer, Padre eterno. Tú puedes liberarla, tú puedes sanarla, mi Dios amado. Que ese cáncer fuera por el nombre de Jesucristo. Lo echamos fuera del cuerpo de esta joven, Maestro Santo. Oramos también por el que está preso, Señor bendito, Rico y Padre Santo. Sé tú el juez, el abogado, el defensor de él, Padre Santo. Oramos por el otro hijo, Padre bendito, que está metido en drogas, en vicio, Maestro Santo. Que usted lo libere, Maestro Santo. Solamente usted es el único que puede liberarlo. Le creemos, Padre Santo, que eres el Dios grande, Dios poderoso y santo. Amén y amén.
1: Dice: yo quiero hacer un pacto con Dios de una ofrenda, dice, de 500 lempiras. Pido oración, oren por mi salud, por liberación de deuda de la familia y para que mi hija le den permiso de trabajo en los Estados Unidos. Me dé su cuenta para cuando yo envíe, gloria a Dios. Así que oramos a nuestro Padre Celestial por esta petición. Bendito sea Dios y el Padre dando una respuesta a positiva. Nuestra hermana. Sí, Señor. Padre Celestial,
0: Señor amado, eres
1: mira esta grande petición.
0: Dios poderoso y santo, mira mi Dios amado, hermano, Señor amado.
1: El nombre pidiendo, de esta
0: Señor
1: persona,
0: bendito,
1: Padre.
0: Señor amado, sabemos pedimos, que tú eres Señor, el que da la respuesta, Padre. Señor bendito, mira las necesidades por las cuales estás pidiendo que oremos, Padre. Y oramos y clamamos por él, Señor, Padre, para ayúdala. Que usted, mi Rey Santo de los cielos, mira su necesidad, Padre. Y de Padre bendito sí, su Señor, respuesta, Padre respuesta, bendito, positiva. Mi Dios amado, este varón, tu varona, Señor amado. En el nombre de Jesús, Padre Santo. Que todo, mi Dios amado, tome control de ser, Padre Santo. En el nombre de Jesús. Amén.
1: Gracias por cada obra que tú sigues haciendo. Señor, nada hay en oculto delante de ti, papá. Bendiciones, quiero que me ayuden a orar por mi esposo que está, dice, mi esposo está en los Estados Unidos, necesito oración por él porque se ha hecho de un modo feo, dice, solo enojado, caprichoso y cuando me llama me ofende bien feo, él no quiere ni que sus hijos le llamen, donde él no era así. Tengo la fe en Dios que va a cambiar. Él es de iniciales AMC. Bendito sea Dios. Oramos por esta vida. Hay comportamiento, hay presiones en la vida, audiencia, que debemos reconocer de que hay comportamientos, porque todos sentimos, ¿verdad?, los cambios, las dificultades, los altos costos de la vida y cuántas situaciones y todo eso, ¿verdad?, los problemas, la presión del trabajo, todos sentimos en algún momento y tenemos reacción un poco fuerte, pero quizá este no sea el caso, ¿verdad?, ya según su esposa, ya el joven esté pasando los límites, pero Dios tiene el control. Si hay enfermedad, si hay alguna obra maligna del enemigo que quiere estar operando en esta vida, Dios lo pone todo en control. Padre Celestial,
0: llamado,
1: oramos bendito Dios, Dios en esta vida. Iniciales AMC.
0: Hablando,
1: AMC te pertenece a ti,
0: Señor,
1: Padre.
0: Amado.
1: Donde quiera
0: mira
1: que se encuentre y vaya.
0: Dios
1: donde quiera, oh Dios,
0: mira, mi Dios amado, cuántas cosas
1: que se encuentre,
0: pasando,
1: bendito Padre, ten misericordia.
0: Solamente usted es el único
1: quita
0: que
1: toda
0: puede
1: raíz
0: ayudarnos,
1: de amargura.
0: Que
1: quita todo lo que
0: santo.
1: Estorba, Padre.
0: Oramos y clamamos
1: toda raíz de amargura en su vida, Señor Jesús.
0: Eres el Dios justo, Dios grande.
1: Sea apartado.
0: Poderoso,
1: Dios,
0: milagroso,
1: sea
0: Señor
1: apartado,
0: bendito.
1: Arranca
0: a la
1: todo
0: obra,
1: lo que
0: Padre
1: estorba.
0: Bendito, a cada
1: si
0: petición,
1: hay enfermedad, sánalo desde
0: bendito.
1: La coronilla,
0: Padre
1: de su
0: bendito,
1: cabeza hasta la planta
0: de
1: sus pies. De
0: ella, Padre, en el nombre
1: si
0: de
1: alguna
0: Jesús,
1: mano
0: amén.
1: Sucia, el enemigo se ha levantado para atormentarlo, Señor. Tú lo liberas, tú haces una obra perfecta. También, Señor, la insistencia en la llamada de su esposa, su familia, Dios eterno. Puede haber un control, Padre. Puede existir esos momentos de libertad que este joven varón necesita, Padre. En el nombre de Jesús. Y haya siempre comprensión, amantísimo Dios. Dios les bendiga, hermanas. Pido oración por mi vida que he estado enferma y me ha dado debilidad, pero yo creo que soy sana por el poder de su palabra y siempre por la vida de mi esposo, que él está en Estados Unidos, y la vida de mi hija, para que el Señor me le dé sabiduría y entendimiento en la escuela. Soy fiel oyente de su programa y que tenga un lindo día, que el Señor me le bendiga. Gracias a la oyente por acá, dice, he estado mal. Sí, hay algunos problemitas de salud que han estado bastante fuerte, podríamos decir, atacando a la población hondureña, y es que están por ahí el malestar estomacal, dolores, falta de apetito, vemos la comida, no nos da hambre, dificultad para respirar, sentimos mucha debilidad, sudoración, que el corazón se altera, como taquicardia, sentimos muchas cosas, ¿verdad? Pero también esto es producto de los cambios climáticos, de que quizás mucha sequedad, los aires están contaminados y luego de eso pues pasa el problema, el dolor en el cuerpo, sí, muy muy fuerte dolor en el cuerpo, la temperatura alta, sentimos cuántas cosas, dolor, se ha posesionado dolor en los pies, cuántas situaciones, pero tenemos al médico por excelencia, mi hermana, y como usted lo cree, luego de estos síntomas queda bastante debilidad, como mi hermana lo dice, pero Dios es nuestro sanador y hace la obra completa, Padre Celestial.
2: Mi Dios amado,
1: mira la salud de mi hermana.
2: Grande, Dios poderoso,
1: oh Señor poderoso, te pedimos.
2: Estamos delante de tu presencia en esta mañana preciosa.
1: Seas tú exaltado,
2: pidiéndole gracias primeramente.
1: Oh Padre bueno, te pedimos.
2: Porque le ha placido tenerlos con vida.
1: Te glorifiques con poder, amantísimo
2: por esta petición.
1: En la vida de mi hermana,
2: que
1: sana. Quita toda debilidad, todo mareo.
2: Mi Dios amado. Dando tu respuesta positiva,
1: Padre.
2: Maestro Santo.
1: Miramos
2: cuántas necesidades, cuántas cosas estamos viendo,
1: Padre.
2: Cuánto odio, cuánta venganza,
1: en el nombre
2: cuánta muerte,
1: de Jesús,
2: cuánta maldad,
1: raíz,
2: Maestro
1: todo
2: Santo.
1: Lo que estorba,
2: pero el Dios bendito del cielo,
1: toda podredumbre de las tinieblas,
2: que nos amemos los unos con los otros, Padre.
1: Quitada,
2: Señor, pero el enemigo ha venido para destruirlo,
1: Padre,
2: para perturbar, Señor amado.
1: Te alabamos,
2: Señor, gracias,
1: a ti, Padre,
2: porque aquellos que obedecemos tu palabra, Señor amado, tenemos
1: tuyos,
2: una recompensa,
1: Padre.
2: Linda,
1: gracias,
2: Padre
1: Jesús,
2: Santo. Gracias,
1: adoramos,
2: mi Rey
1: papá.
2: Santo Poderoso.
1: Eres
2: amén.
1: Tan fiel, Señor. Amén. Hermana, Dios le bendiga. Quiero que oren por mi vida. Soy una joven que necesita oración. He caído en depresión. Me siento mal, me siento sola y me duele demasiado la cabeza. Oren especialmente por mí. Soy de iniciales ML. Vamos a orar por mi hermana de iniciales ML, esta joven. Sea Dios dándole la liberación que su cuerpo necesita, mi hermana. Refúgiese en el Señor, relájese, deje atrás toda preocupación, todo estrés, todo enojo, todo lo que estorbe en su vida, porque producto de eso le causamos daño al corazón. Y ahí pues hay mayores complicaciones, yo le digo, dolores de cabeza, que refresquémonos tomando quizás agüita fresca, agüita helada con azúcar, refresquémonos quizás con un baño y tranquilicémonos ahí, ¿verdad? Para que Dios se glorifique, miremos también cómo está la presión, esto está afectando bastante a la población y queremos que no vaya a pasar a más. Hay mucha juventud que también está muriendo de infartos, paros respiratorios y tengamos mucho cuidado. Padre Celestial, oramos, Padre, por la vida de mi hermana, Señor. Poderoso eres tú, Padre. Poderoso eres tú, Padre, para obrar.
2: Dios eterno.
1: Para liberar la vida de mi hermana, Señor. Mira esta joven, depresión, problema de angustia, soledad. Si hay enfermedad, sánala. Sánala, Cordero Santo. Opera en su vida, Padre. Quita todo peso de carga. Todo lo que estorbe en su vida, Señor. Quítalo, dale fuerza y sabiduría, Señor. Habla al corazón de ella. Trae libertad, Señor poderoso. Trae sanidad, bendito Dios, a este cuerpo. Te lo pedimos en el nombre de Jesús. Amén. Y dice Dios les bendiga, les pido me ayuden en oración por mis hijos, por liberación y sanidad, porque le estoy creyendo a mi Dios que Él va a hacer la obra en sus vidas. Amén. Donde quiera que estén estos jóvenes, sean sanados, sean liberados. Amantísimo Dios.
2: Padre eterno,
1: mira los hijos de mi hermana Xiomara, Padre.
2: Oramos por estas peticiones.
1: Ella pide
2: bendito
1: por liberación,
2: mira,
1: y sanidad.
2: Petición,
1: tú eres el Dios perfecto.
2: Señor bendito,
1: el Dios que sana.
2: Ella, Maestro,
1: el Dios que mueve montes. El Dios que hace milagros. El Dios que pone,
2: Padre,
1: Señor, en evidencia
2: Dios, amado,
1: todo lo oculto que las tinieblas puede estar preparando.
2: Oh,
1: Espíritu Santo, ten misericordia.
2: Oramos también por la petición de nuestra hermana María. María
1: Amparo, en el nombre Padre, poderoso Ávila, de Padre Cristo, Santo, por te tu pedimos, Señor poderoso, que esta mujer, Padre, ve el milagro en sus hijos, ve el milagro en su casa, libera, libera, ya no más depresión, ya no más ansiedad, no más angustia, arranca de raíz, Espíritu Santo, opera, opera en estos cuerpos, Julián, Marbella, Mariela, Señor, toda esta juventud, esta niñez, descendientes de mi hermana, te pertenecen a ti, Padre. Tómalos en tus brazos, ten misericordia, Padre, y toda obra de maldad que esté operando en su vida, Señor, sea cancelada, Espíritu Santo, sea cancelada en el nombre poderoso de Cristo Jesús, al Rey de Reyes, Señor de señores, a ti la gloria por los siglos de los siglos, Padre, gracias por manifestarte en esta vida, Señor Jesús. Gracias, Jesús.
2: Nos despedimos. Dios le bendiga, Dios le guarde. Mañana, si Dios permite, estaremos nuevamente orando. Guárdese para el Señor, porque Cristo viene pronto.
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7: Muy buenos días, ¿cómo estamos? Espero se encuentren muy bien. Vamos a hablar de la L-teanina y vamos a hablar un poco de lo que es también el ácido hialurónico, pendientes del programa. Vamos a estar hablando por qué es importante la utilización de estas vitaminas o este suplemento. Así que quédese ahí para que conozca un poco más de ello. Ya sabe cuál es siempre el objetivo, que usted tenga más conocimiento y usted pues ya conozca o vaya sabiendo más o escuchando más de lo que son estos suplementos, estas vitaminas o tratar bien estos temas que vamos a estarles especificando. Los últimos consejos siempre son los mejores, ya quédese ahí pendiente. Vamos a estarles hablando de eso, que también queremos agradecerle también a todas esas personas que están siempre en sintonía de Radio Getsemaní, pendientes del programa. 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Radio Getsemaní. Y pues que la idea es esa, que usted siempre se cuide. Pero ¿por qué quiero mencionarles este suplemento? Bueno, estos suplementos porque realmente son para algunas personas un poco desconocidos o tal vez no lo han escuchado. Y dice, bueno, yo no sabía que esto me podía servir para eso. Y pues estaría bien probarlo porque sí, a veces desconocemos algunos tratamientos, algunos suplementos. Y usted dice, bueno, esto no lo conocía y bueno. Ya cuando escucha ya un poco más a profundidad, dice, bueno, ese vamos a intentarlo. Por ejemplo, la L-teanina es un compuesto que se encuentra de forma natural en el té verde y en el té negro. también está disponible en forma de suplemento. Obviamente, pues, la L-teanina proporciona una serie de beneficios para la salud, ¿verdad? Que pueden incluir una mejora de concentración mental y una mejor calidad del sueño, que son las principales funciones a las que les puede ayudar. Vamos a estarle hablando un poquito de eso, ya que la L-teanina es un aminoácido. Todos los que llevan L, tiene que saber que son aminoácidos, L-glutamina, L-carnitina, ¿verdad? L-teanina en este caso, es un aminoácido, todos los que traen L. El cuerpo humano no produce estos compuestos y no es esencial para los humanos tampoco. El té verde y el té negro, pues, y ciertos tipos de hongos contienen naturalmente la que es la L-teanina. La L-teanina le puede afectar los niveles de ciertos químicos en el cerebro. Estos incluyen la serotonina, la dopamina, que influyen en el estado de ánimo, el sueño también, las emociones, el cortisol también, que ayuda al cuerpo a lidiar también con lo que es el estrés. Un cambio en el equilibrio de estas sustancias químicas puede cambiar el estado de ánimo o los niveles de estrés de una persona también. Por eso, muchos estudios o ensayos en animales también han demostrado que la L-teanina le puede ofrecer una serie de beneficios, ¿verdad? Por ejemplo, en la actualidad, pues, se carece de investigaciones de alta calidad en seres humanos que confirmen también sus beneficios. Ahora, usted se preguntará, ¿pero cuáles son los beneficios en sí de la L-teanina? Bueno, son varios, pero la concentración mental es uno de los principales. Muchas personas beben té negro o té verde, por ejemplo, mientras están en el trabajo, creyendo que estimula su concentración mental. Pero, obviamente, pues, realmente el resultado que usted logra ver lo va viendo proporcional, pero en realidad, pues, tomar unos 50 miligramos de cafeína o combinar la L-teanina y la cafeína también mejora la concentración de las personas. Se necesitan siempre muchos casos de evaluación para también no automedicarse en la combinación. Pero no, si usted lo toma como suplemento, una tabletita al día es suficiente para que mejore la concentración mental. Una o dos tabletas al día de 300 a 500 miligramos es suficiente. Porque también tiene otro beneficio la L-teanina. No solamente le mejora la concentración, sino que también el sueño. El sueño, ya que tomándolo antes de acostarse, le ayuda a dormir más fácilmente y a dormir profundamente. Por eso, normalmente, pues, estos beneficios pueden presentarse por los efectos específicos del aminoácido sobre los químicos cerebrales, los cuales juegan un papel en el sueño. Ahora, normalmente, pues, podríamos decir que el beneficio es notorio. El beneficio notorio, una vez que lo toma, el sueño se va normalizando poco a poco. Es similar, no como la melatonina, pero sí lo va normalizando poco a poco. La persona va teniendo esa relajación y va conciliando ese sueño poco a poco. Ahora, es común que las personas también tomen una taza de té u otra bebida caliente para ayudarles a relajarse. Normalmente, pues, la L-teanina en el té verde o negro, pues, pueden contribuir a esta sensación de relajación al reducir también lo que es la frecuencia cardíaca de una persona en reposo. Entonces, lo relaja notablemente. Persona que está padeciendo de mucho estrés, de mucha ansiedad, o que no se puede relajar directamente, pues, con la L-teanina, déjeme decirle que sí nota el cambio. Ahí sí logra ver el resultado. También se podría decir que aumenta el rendimiento cognitivo. Realmente, pues, cuando le hablo de eso, ¿verdad? La L-teanina puede mejorar la concentración de la persona y los tiempos de la reacción. En combinación con la cafeína, puede conducir a mejoras también en sus habilidades numéricas y en su estado también de alerta. La cafeína es un estimulante, por lo que puede ayudar también a que las personas se mantengan alertas y concentradas. Sin embargo, pues, no todas las personas, pues, a veces responden igual, pero obviamente, pero sí mejora lo que son las capacidades cognitivas de las personas. La memoria, la concentración, todo eso lo relaja bastante, lo ayuda. Se necesitan solamente, como le menciono, 500 miligramos diarios para que usted vea las funciones mentales, cómo mejoran directamente tomando este suplemento, porque sí se nota rápido, se mejora notablemente. Entonces, usted lo puede consumir directamente. También hay casos donde le ayuda en la pérdida de peso. En la pérdida de peso, eso le ayuda bastante. Eso le ayuda bastante. Y realmente, pues, como parte de la dieta, ¿verdad?, de calorías controladas, reemplazar siempre un bocadillo con té verde, otra bebida caliente, baja en calorías, podría ayudarle a perder peso. La L-teanina en el té verde puede aportar un sabor especial también, también conocido como, como sabor umami, ¿verdad? Los casos normalmente sugieren que estos sabores pueden reducir el apetito, lo que a menudo pues ayuda a perder peso, pero no es tanto el objetivo ese, se lo soy sincero, no es tanto el objetivo que usted al utilizarlo del cambio, eso lo siente, pero cuando es en té, si es en tableta no es tanto para eso. Pero bueno, también le podría mencionar que le fortalece su sistema inmune, ya que la L-teanina puede ayudar al cuerpo a combatir enfermedades. También, obviamente, pues se han hecho muchas evaluaciones donde se ha sugerido que tomar L-teanina podría estimular el sistema inmunitario de una persona, haciéndola menos propensa a contraer resfriados comunes o también lo que es gripe. Por eso, sus potenciales efectos antiinflamatorios también podrían ayudar a combatir lo que es la enfermedad. Aparte de eso, le ayuda a reducir lo que es la presión arterial también. Varios problemas de salud se han visto mejorados una vez tomando este suplemento. Para problemas cardíacos, derrames cerebrales, la L-teanina le puede ayudar a reducir el estrés, y una reducción del estrés y una mayor relajación puede disminuir la frecuencia cardíaca también. A su vez, esto puede ayudar a reducir lo que es la presión arterial, sin duda alguna que sí. Entonces, hay que tenerlo en cuenta porque le ayuda bastante, imagínese, a bajar su presión arterial cuando está muy alta. También, pues, la L-teanina puede aumentar la efectividad de un medicamento quimioterapéutico también, que obviamente, pues, si está haciéndose este problema de que está tratándose con las quimios, es posible que vuelva algunos tratamientos, pero sí hay casos donde le puede servir un poquito como coadyuvante, pero sí es bueno, muy bueno. Hay cierta evidencia que la L-teanina podría beneficiar la salud mental y física también de las personas, pero siempre es bueno consultarlo. Es bueno que usted consulte, no se automedique también. O sea, realmente pues se han hecho muchas investigaciones de alta calidad en muchas personas, pero la mayoría han recibido una respuesta buena, pero usted siempre pregunte, consulte. Segura, pues, después de mencionarles lo que le acabo de decir, pues, la L-teanina es aprobada por la FDA, ¿verdad?, como generalmente reconocida como un tratamiento seguro, podríamos decirlo así. Esta clasificación significa que consideran que este aditivo es seguro cuando la gente lo usa como se indica también en lo que es en el envase. Sin embargo, pues, las mujeres embarazadas o que están amamantando no deben usar lo que es también la L-teanina, no se recomienda. No se recomienda si está en embarazo, en lactancia, no. Eso es, obviamente, necesario que lo evite. Normalmente, pues, la L-teanina puede interactuar con algunos medicamentos para la presión alta, sí, no hay ningún problema.
3: O diabetes.
7: Pero hasta ahí, no es bueno estar combinándolo con muchos tratamientos o problemas que tenga de tiroides, no es bueno estar en combinación. Recuerde que cualquier persona con problemas glandulares o de tiroides no puede estar mezclando cualquier tratamiento. Eso sí tiene que saberlo. Realmente, pues, se considera que la L-teanina es generalmente segura para las personas, obviamente para que la tomen, ¿verdad?, de forma de suplemento, pero se necesitan muchos estudios siempre. Pero realmente esto es maravilloso, es esencial. básico. Hoy en día, pues, los resultados se logran ver de una manera eficaz y segura. Cuando la persona consume este suplemento, pues, créanme que se nota la diferencia, se nota la diferencia. Hoy en día, pues, muchas personas nos dicen, pero yo tomo y a veces no he visto resultados. Nos dicen, bueno, a veces tal vez no es la forma adecuada en la que han tomado. Obviamente, pues, hay que cuidarse, hay que prevenir y tomarlo de la manera segura. 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Y nosotros con mucho gusto le asesoramos, le ayudamos, podríamos decirlo así, en cada uno de los procesos que usted tenga. 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Entonces, ya saben, si pueden, utilicen entonces este suplemento, porque la L-teanina es una maravilla, tiene unos resultados increíbles, y que realmente una vez que usted los utiliza, se impresiona de ver lo magnífico que es este suplemento.
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0: Seguimos hablando de estos importantes temas. Ya le mencioné un poquito de la L-teanina también. Otro que necesitan conocer también a profundidad un poco más es el ácido hialurónico. Este es una sustancia viscosa y resbaladiza que el cuerpo produce de forma natural. Obviamente, pues se puede decir que el ácido hialurónico está en todo el cuerpo, especialmente en los ojos, las articulaciones y la piel. Normalmente, pues, podríamos decirlo, pues, que el ácido hialurónico es una sustancia excepcional por todos sus beneficios y sus usos en el organismo. Podríamos mencionar que le ayuda principalmente a facilitar el movimiento, ya que el ácido hialurónico ayuda a que las articulaciones funcionen como una máquina bien engrasada, previene el dolor y las lesiones causadas por el roce de los huesos, es una ventaja. Aparte de eso, le ayuda a mantener la hidratación. El ácido, pues, es muy eficaz para retener agua. Ahora, normalmente, pues, también le ayuda para la flexibilidad de la piel. El ácido hialurónico ayuda a estirar y flexionar lo que es la piel, reduciendo las arrugas y las líneas de expresión también. Obviamente, también se ha comprobado que acelera la cicatrización de heridas y reduce lo que son las cicatrices también. Eso es muy bueno. Muy bueno y realmente, pues, usted nota el cambio cuando lo consume. El ácido hialurónico se produce a menudo mediante la fermentación también de ciertos tipos de bacterias, las crestas de gallo, la protuberancia roja, similar a una cresta moyicana también, que crece que la parte superior de la cabeza también en la cara del gallo, también son una fuente común, pero normalmente, pues, se podría decir que el ácido hialurónico es seguro. Es seguro, las reacciones o efectos adversos son poco frecuentes y su uso es seguro durante el embarazo o también durante la lactancia. Los productos que combinan ácido hialurónico con otros medicamentos o compuestos pueden tener también algunos riesgos de efectos secundarios, pero normalmente es importante informar siempre que usted vaya a una consulta, siempre mencione si está tomando algo, algún suplemento, alguna vitamina, así como este, por ejemplo, es importante que lo mencione. Así, pues, se puede uno, pues, hacer una idea del por qué la inquietud potencial que usted presente es un poco más fácil de ayudar. Hay muchas maneras de tomar el ácido hialurónico. Puede tomarlo en productos combinados, ¿verdad? O solo. Normalmente, pues, algunos requieren de receta médica. En algunos casos es necesario consultar siempre, pero en otros casos normalmente, pues, no. Ya viene, alguno viene combinado con el colágeno también. Colágeno, cuando es para el uso de la piel o las articulaciones, se utiliza así combinado. A la gente le gusta combinarlo, el ácido hialurónico con lo que es el colágeno. Se puede tomar por vía oral. El ácido hialurónico se presenta en suplementos dietéticos y pastillas. Incluso existe una presentación líquida también que se puede mezclar con agua y beber. Tomar ácido hialurónico por vía oral puede tener muchos beneficios también, como reducir el dolor de artritis, mejorar la salud de la piel y más. Obviamente, pues, imagínense una persona con dolor de artritis que le duele todas las articulaciones debido también a la lubricación de las articulaciones, que ya no sea la misma. Esto, pues, también ahí termina mejorando y ayudándole. Por eso podríamos decir que en la piel, por ejemplo, los productos con ácido hialurónico vienen en diversas presentaciones que se aplican sobre la piel también, como algunos champús, algunas lociones, cremas, geles, ungüentos, parches y serum también. También puede comprar ácido hialurónico en polvo y mezclarlo con agua también para crear un serum también de ácido hialurónico que puede aplicar sobre la piel. El ácido hialurónico tiene propiedades beneficiosas cuando se aplica en la piel. Es especialmente útil para reducir la aparición de arrugas, por ejemplo, las líneas de expresión. Todo eso le ayuda bastante. También para los ojos también, porque ayuda bastante para lo que son el contorno de los ojos. Si usted lo utiliza para eso, le va a bajar bastante las arrugas también, las famosas patitas de gallo, todo eso le mejora bastante. El ácido hialurónico es un ingrediente común en geles, cremas o lubricantes personales para la sequedad también o el dolor vaginal, especialmente para mujeres que ya están entrando en esa etapa de la menopausia también. Entonces se apta para eso. También hay casos donde va incluso recomendado hasta para inyección, hasta para la artritis. Ha causado para problemas de dolores artríticos. También se usa comúnmente con medicamentos intravenosos. Obviamente, pues, para dolores incluso hasta como la cistitis intersticial también. Todo eso le puede ayudar. También de la forma subcutánea, recuerde que siempre los rellenos que contienen el ácido hialurónico y colágeno, obviamente pues están aprobados para su inyección subcutánea. Estos rellenos ayudan a restaurar la forma y la apariencia natural también, por ejemplo, para tratar cicatrices de acné o dar también volumen a lo que son los labios. En la nariz también algunos medicamentos utilizan ácido hialurónico porque ayuda al cuerpo a absorberlos, especialmente cuando se toman por la nariz. También puede tratar problemas, si es con nebulizador, por ejemplo, que hay unos, vienen en forma de nebulizador también, le puede ayudar para tratar problemas respiratorios como el asma o a veces otras infecciones también. Entonces recuerda que todo esto son suplementos que le pueden ser de mucho beneficio. Nosotros lo tenemos en varias presentaciones, en crema, en tabletas también. Que normalmente usted sabe que ahí es donde más lo consume la persona, en cápsulas. Y así es como comienza a ver resultados, o comienza a ver cambios, mejorías, notables. Y ahí pues, déjeme decirle que se mira el cambio, se ve el resultado. Por eso yo les sugiero que utilicen natural para todo lo que ustedes necesiten. Cuide su cuerpo ahora, ya pues antes era un poco más difícil encontrar así, de esta forma, estos suplementos. 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Por eso estamos nosotros preparados siempre para que darle esa seguridad, esa confianza. Cada uno de los temas, por eso se trata, por eso informarle cada vez más, para que usted tenga una idea de que la medicina natural y alternativa es lo mejor que podemos tener ahora, porque ya está en ese funcionamiento para poder contrarrestar alguna enfermedad que le pueda estar molestando y no tenga que tomar alguna droga de por vida. Entonces, que pueda tener después otros efectos secundarios con el tiempo. Entonces, de eso se trata. Entonces, por eso les motivo y que mejor se cuiden de esa forma. Traten de prevenir. Yo admiro a muchas pacientes que nos dicen, no, yo solo con natural. Yo no tomo otra cosa, simplemente, pues a menos que ya usted mismo me diga, me dicen de que usted puede ya mejor seguir tomando algún químico, ahí sí, pero de lo contrario trato de no, porque prefiero cuidar mi salud de forma natural, con suplementos naturales, que yo sé que no va a ser permanente y que ya con uno o dos tratamientos ya yo me puedo sentir muy bien. Bueno, entonces eso es satisfactorio. Entonces ya sabe, el ácido hialurónico para la piel, buenísimo para las arrugas, la elasticidad de la piel, para en general la salud en general de la piel, mejorar la flexibilidad, elasticidad, acuérdese de eso, ponerle la piel más suave. El ácido hialurónico se usa ampliamente como ingrediente en rellenos que reparan o disimulan las cicatrices del acné también. Se han realizado muchos estudios limitados sobre combinaciones de ácido hialurónico y otros medicamentos para tratar el acné, pero obviamente eso debe de ser ya, si es para la piel, con un dermatólogo. Eso ahí sí le soy sincero, porque sí le ayuda, pero hay casos donde debe de ser evaluado a profundidad por cuál es el problema de raíz, que eso ya requiere un equilibrio, puede ser hormonal, puede ser ya también de longevidad, hay muchos casos. 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Pasen un feliz día y que Dios me los bendiga. Buenos días y con permiso.
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Muy buenos días, que Dios bendiga a nuestros amados hermanos y amigos que están en sintonía de Radio Getsemaní, que este día sea de mucha bendición y de victoria para sus vidas. Este día proclamamos que Jesucristo es nuestro Señor, nuestro Rey y nuestro Señor, que Él siempre está con nosotros como poderoso gigante, que Él tiene cuidado de nosotros, nos guarda, nos defiende y nos lleva de victoria en victoria. Él es nuestro gran guerrero, poderoso gigante, que no nos desampara ni tampoco nos deja. Gracias damos a Dios por estar ahí en su hogar, en su puesto de trabajo, en el vehículo donde usted se encuentre ahí, que el Dios del cielo le pueda bendecir de manera muy especial. Queremos orar, Padre, en el nombre de Jesús. Gracias por darnos este día especial, porque hemos abierto nuestros ojos a un día nuevo y podemos darte gracias porque tus misericordias son nuevas cada mañana. Grande es tu fidelidad. Queremos tu ayuda, tu presencia en medio de este mundo lleno de tinieblas, de tensiones, de problemas, pero sabemos que aunque en el mundo hay aflicción, nosotros creemos en aquel que venció. Gracias, Señor, porque nos das esa victoria día a día. Y hoy tomamos provisión, tomamos fuerzas, tomamos la bendición de arriba y creemos que tú nos llenas y nos guías. En el nombre de Jesús, gracias, Padre. Gracias, Hijo y Espíritu Santo. En el nombre poderoso de Jesús. Amén y amén. Quiero compartir la palabra del Señor en el libro de 1 Corintios capítulo 4, esa primera carta del apóstol Pablo a los Corintios. Dice, así pues téngannos los hombres por servidores de Cristo y administradores de los misterios de Dios. Ahora bien, se requiere de los administradores que cada uno sea hallado fiel. Yo en muy poco tengo el ser juzgado por vosotros o por tribunal humano, y ni aun yo me juzgo a mí mismo, porque aunque de nada tengo mala conciencia, no por eso soy justificado, pero el que me juzga es el Señor. Así que no juzguéis nada antes de tiempo, hasta que venga el Señor, el cual aclarará también lo oculto de las tinieblas y manifestará las intenciones de los corazones, y entonces cada uno recibirá su alabanza de Dios. Pero esto, hermanos, lo he presentado como ejemplo en mí y en Apolos, por amor de vosotros, para que en nosotros aprendáis a no pensar más de lo que está escrito, no sea que por causa de uno os envanezcáis unos contra otros. Porque quién te distingue, o qué piensas que no hayas recibido, y si lo recibiste, ¿por qué te glorías como si no lo hubieras recibido? Ya estáis saciados, ya estáis ricos, ya vosotros reináis, y ojalá reinaseis para que nosotros reinásemos también juntamente con vosotros. El apóstol Pablo expone la grandeza del servicio, la grandeza de esa gran asignación, servir al Señor como administradores de los dones, de los misterios de Dios que nos han sido entregados, del cual un día también daremos cuentas al Señor. Recuerde, Dios no solo está interesado en nuestro quehacer diario, en todo lo que hacemos en un altar o fuera de él, sino el por qué lo estamos haciendo. El Señor juzgará nuestras acciones, nuestras propias motivaciones. Así de que podemos impresionar al mundo con lo que hacemos, pero no al Señor, porque Él lo conoce todo. Así de que examinémonos por qué lo hacemos, para quién lo hacemos, por qué lo hacemos. El Señor está siempre con sus ojos puestos sobre aquellos que le buscan, aquellos que le temen, aquellos que quieren ser sinceros. Y de hecho no tenemos otra opción más que ser sinceros, porque de toda manera Él ya lo conoce todo. Ese Dios omnisciente, omnipresente, que tiene el control de todo,
examina nuestra vida. Como dijo el salmista, mi corazón examina hoy, prueba hoy mis pensamientos, ve si en mí hay camino de perversidad, guíame por senda recta. Somos desafiados a que el Señor nos examine, a que Él nos pruebe y que Él sea el que se encargue de dar la aprobación respecto a nuestra vida. No tenemos que estar juzgando a otro, sino examinándonos a nosotros mismos, es lo que nos dice la palabra. El Señor, cuando Él venga, dice, aclarará también lo oculto de las tinieblas. Hoy en día hay un afán, un corre-corre por estar criticando, comentando, haciendo comentarios crueles y mordaces acerca de otros. Las redes sociales están llenas de comentarios tóxicos, dañinos, mordaces, de unos contra otros, cuando esa no es nuestra tarea. Nuestra tarea es presentarnos ante Dios con corazón sincero y hacerlo para la gloria de su nombre, haciendo todo como para el Señor y no para los hombres. Seguimos adelante, mis hermanos. Estamos al final orando, intercediendo por cada necesidad. Estamos ocupados en esa tarea, en esa faena que Dios nos ha encomendado. Hoy estaremos por ahí en Aguamaría, bendiciendo al Señor y visitando a nuestros hermanos ahí en la comunidad de Aguamaría. Que Dios bendiga el corazón sincero y hacerlo para la gloria de su nombre, haciendo todo como para el Señor y no para los hombres. Seguimos adelante, mis hermanos. Estamos al final orando, intercediendo por cada necesidad. Estamos ocupados en esa tarea, en esa faena que Dios nos ha encomendado.

Muy bien, continuamos en esta hermosa mañana compartiendo con usted la palabra que siempre es viva, que siempre es eficaz y más cortante que toda espada o filos, una palabra que nos muestra el camino, que nos da dirección, que nos instruye, que nos enseña, que nos ayuda a tomar las mejores decisiones, a presentarnos ante Dios con una vida que le agrade a Él. Dice la palabra en el capítulo 4, versículo 2 de la carta a los Colosenses, para la gloria del Padre, del Hijo y del Espíritu Santo, dice: perseverad en la oración, velando en ella con acción de gracias, orando también al mismo tiempo por nosotros, para que el Señor nos abra puerta para la palabra, a fin de dar a conocer el misterio de Cristo, por lo cual también estoy preso, para que lo manifieste como debo hablar. Andad sabiamente para con los de afuera, redimiendo el tiempo. Sea vuestra palabra siempre con gracia, sazonada con sal, para que sepáis cómo debéis responder a cada uno. El apóstol habla de dos cosas importantes acá. Uno es de la perseverancia en la oración. Otro es realmente por qué orar. Y la otra es la sabiduría que a diario necesitamos para compartir la palabra. Son acciones muy necesarias, son las más destacadas en la vida de un cristiano: la oración y ser testigos de la palabra, ser testigos de la palabra, ser portavoces del mensaje del Señor. Y necesitamos para eso la gracia, la sabiduría, el poder. Por eso el apóstol Pablo dice: perseverad en la oración. ¿Qué es perseverar? Es permanecer en algo que hemos ya iniciado, que hemos ya emprendido. Es permanecer en una tarea que es tan sumamente necesario permanecer en ella. Hay gente que persevera en cosas totalmente improductivas. Persevera en el pecado, persevera en la mentira, persevera en mantener el resentimiento, el odio, persevera en tener sentimientos de venganza, persevera en la maldad, persevera en su vicio, en su adicción. Pero aquí el Señor nos llama a perseverar en la oración. ¿Quiere decir esto que la oración no es algo eventual? Voy a ir al culto de oración. Gloria a Dios por el culto de oración. Pero usted no puede vivir de un culto de oración. Voy a ir al evento tal de intercesión, gran día de intercesión nacional. Gloria a Dios por el día de intercesión nacional. Pero la oración no está limitada a un asunto eventual, a un culto, a una fecha en especial, a un tiempo que celebramos y que agendamos en la iglesia. La oración es un estilo de vida que debemos de abrazar día a día, a cada instante. No es algo que vamos a tomar allá cuando estamos bajo presión, que estamos bajo circunstancias difíciles y que luego nos relajamos y la abandonamos. No, la oración es un estilo de vida, es una práctica, es como que usted come todos los días. Usted come todos los días, respira todos los días, respira segundo a segundo. Inconscientemente usted está respirando porque si no respira se muere. Entonces, la oración es una necesidad vital, no es algo opcional. Usted deja de orar, entonces su vida cristiana se muere, se seca, porque el Señor establece que el que permanece en Él, el que permanece en Él puede dar fruto, se mantiene verde, se mantiene fuerte, se mantiene con vida, se mantiene con esa fuerza espiritual. Pero sin oración es como desconectar una rama del tronco del árbol, es como quien la corta, empieza a marchitar y a secarse y pierde la vida por completo. La oración es la conexión de nosotros con Dios. Es un signo de dependencia.
O sea, cuando yo oro, estoy diciendo, yo necesito al Señor, yo dependo de Él. Sin Él no soy nada, no puedo nada. Aún lo material se puede convertir en una amenaza, en un ídolo para mi vida, si al Señor no pongo de primer lugar. El trabajo, las distintas labores de la vida se pueden volver un ídolo, una carga, una situación difícil de sobrellevar si nosotros no tenemos la oración en primer lugar. ¿Se levantó usted a orar hoy o salió, se tiró de la cama, así como se tiran los gallos y las gallinas del palo a hacer cualquier cosa, a buscar comida? Debemos de entender que la oración es desde que abrimos nuestros ojos hasta que volvemos a cerrar nuestros ojos. Hay que estar hablando con el Señor. Hay que estarse comunicando. Hay que estar hablando. Hay que estar expresándole nuestra necesidad, nuestra dependencia. Pero la oración no solamente es pedir, pedir, pedir, pedir y quejarse y suplicarle. La oración también es un acto en el cual le adoramos. Reconocemos cuán grande es Él. Le alabamos por su grandeza, le alabamos por sus obras y expresamos la grandeza de su gloria, su carácter. Así de que la oración tiene una serie de elementos que la hacen necesaria, la hacen indispensable definitivamente para la vida cristiana. Perseverad en la oración, velando en ella con acción de gracias. Mire qué interesante, no suele estar pido, pido, pido, pido. Y mañana vuelvo a pedir y vuelvo a pedir todos los días. Sino que una acción de gracia significa un acto de alabarle por lo que Él ya hizo. Adorarle por lo que Él es. Y reconocer su gracia y su bondad para con nosotros. Con acción de gracias. Gracias porque lo que te pedí hoy lo tengo. Lo tengo. No sé si llegue hoy, si llegue mañana. Pero gracias porque tú te deleitas en escuchar la oración de tu pueblo. Tú te deleitas en que nosotros abramos nuestra boca para poder estar delante de ti. El Señor se deleita en su pueblo. Así de que podemos declarar que el orar es una bendición. No es una carga pesada. Es un deleite. Es una bendición. Es un privilegio. No es algo que estaremos ahí. Ay, Dios mío, me toca orar. Y verlo con cara de pocos amigos. Más bien, es la cita más importante de la vida. Es el momento más importante en el cual entramos en comunión con el Eterno, con el Altísimo, con el dueño de nuestras vidas, con nuestro Salvador, Redentor, el que nos tiene en sus manos, el que tiene cuidado de nosotros, el que tiene en sus manos nuestro presente y nuestro futuro, aquel que ha dicho, no temas, porque yo te redimí, no te dejaré, no te desampararé, el que ha dicho, yo doy fuerzas al cansado y al que no tiene ningunas. Así de que podemos afianzarnos en ese Dios que garantiza nuestro cuidado y su bendición sobre nuestras vidas. Entonces, debemos de hacerlo con acción de gracias. Ahora, ¿por qué orar? El apóstol Pablo presenta una causa de oración de gran importancia. Pablo no dice, oren para que Dios les tenga la comida todos los días, oren para que tengan dinero en su bolsa. Mire la petición de Pablo. Las peticiones nuestras tienen un orden de prioridad de acuerdo a nuestras prioridades. Para Pablo no había otra razón de vivir sino el servicio al Señor en la predicación de su palabra. Era su mayor pasión, era su mayor anhelo. Y como ese era su anhelo, su pasión, su razón de vivir, dice, oren al mismo tiempo por nosotros para que el Señor nos abra puerta para la palabra. Eran tiempos de mucha tensión. No había esa apertura, había mucha acechanza contra el evangelio. El judaísmo estaba encarnado en distintos lugares. La diáspora judía había llenado todos aquellos territorios y donde sea que Pablo llegaba, encontraba oposición judía y oposición religiosa y pagana. De manera que muchas veces el ambiente
era tenso, la oposición estaba a la orden del día, habían barreras, habían obstáculos, y él dice, necesitamos que Dios abra puertas. A veces la gente puede estar oyendo, pero con la puerta cerrada del corazón. La gente puede estar diciendo, está bonito el mensaje, pero el corazón está cerrado. Y necesitamos que al predicar, los corazones se abran como el corazón de aquella mujer vendedora de púrpura que abrió su corazón. Dios abrió su corazón. Hay puertas cerradas que aunque se predique, nada está pasando. Nada les interesa. Están solamente allí haciendo el bulto, sin poder realmente tener un anhelo, un deseo de cambio, un deseo de transformación. Por eso es que Pablo dice, orando hermanos por nosotros, para que se nos abran puertas, para que las barreras sean quitadas, para que lugares que han estado vedados, cerrados a la predicación, se dé un espacio. Hoy hay que seguir orando para aquellos países donde hay religiones extremistas, islamistas o musulmanes con posiciones extremas, lugares donde han cerrado, prohibido la predicación, que se abran en el nombre de Jesús, que todos los territorios de la China, de África, de Asia, donde ha habido más obstáculos para la predicación, aún países de corte cristiano, entre comillas, ahora hay bastante indisposición, dureza, incredulidad, antipatía ante el evangelio. ¿Por qué? Porque ahora son ateos, son materialistas, son humanistas, son amantes del placer y por eso no quieren abrir el corazón a Cristo Jesús. El orgullo, el conformismo, la indiferencia ha invadido tantos corazones que no quieren palabra de Dios. Y hoy es el momento de clamar, como Pablo lo pidió en aquel momento, para que se abran puertas para la predicación. Que aquel lugar que estaba cerrado se abra. Aquella comunidad que estaba endurecida, estancada, donde hay una iglesia pero que no crece, no avanza. Donde hay congregaciones estériles, donde se han dedicado más a dividirse que a servir a Dios en unidad. Se dedican al pleito, a la contienda, a jugar a culto, que allí el Señor rompa las cadenas, abra las puertas que han estado cerradas, la mentalidad de los mismos cristianos sea cambiada, el corazón sea cambiado, hay una actitud distinta hacia la predicación del evangelio. Acá Pablo dice para que se abran puertas para la palabra, a fin de dar a conocer el misterio de Cristo por el cual estoy preso. Pablo podía mostrar una realidad. Su evangelio tenía tanta oposición. Eso lo había llevado a la prisión. Pero él dice el 4, para que lo manifieste como debo hablar. Quiere decir que necesitamos la gracia, el poder, los dones de Dios, la autoridad, la unción necesaria para dar a conocer el evangelio como debe de hacerse. Quiere decir entonces que se puede estar presentando el evangelio de manera incorrecta, no de manera sabia, estar presentando una versión equivocada del evangelio, yéndonos por otros lados, sin ser contundentes, sin ser firmes, sin ser bíblicos, sino hablando disparates, queriendo emocionar a la gente, entretener a la gente, presentarle una enseñanza para satisfacer deseos y no para transformar vidas. Y eso es peligroso. Por eso Pablo dice, para que presente este misterio, este evangelio, como debo de hablarlo. Es una responsabilidad propia de cada predicador, de cada ministro, cada maestro, pastor, hablar el evangelio como se debe de hablar. No con los arreglos que a mí me convienen. No para satisfacer el gusto popular de un pueblo, no para atender necesidades exclusivas de alguien, para que alguien se sienta bien, no para exhibir nuestro gran talento y para presumir de la gran predicación, sino hablar como se debe de hablar, como el Espíritu Santo lo quiere, como el Espíritu Santo le gusta, así como Él quiere.
para luego decirnos, deben de andar sabiamente, haciendo que el tiempo que tenemos lo administremos y hablemos correctamente. Oramos al Señor en este día. Oramos para que el Señor siga abriendo puertas. Hay comunidades todavía aún cerradas. Hay barreras que se han levantado, obstáculos, divisiones, contiendas. Allí entre hermanos, entre ministros de la palabra, no parece haber el suficiente amor, comprensión, unidad, sino que a veces hay una actitud de competencia, de crítica, de rechazo. Ahora en el nombre de Jesús, Señor, que podamos hablar como se debe de hablar, con la sabiduría de lo alto, con el poder de lo alto. Señor, que podamos hablar esa palabra sazonada. Cuando tengamos que hablarla, darnos la sabiduría, darnos la gracia para hablar de manera correcta. Señor, en el nombre de Jesús, pedimos que hoy tu mano se extienda para abrir corazones que han estado cerrados, vidas que han estado encadenadas, que han estado oprimidas, esclavizadas a los vicios, a distintas adicciones y ataduras, a una vida vacía, a una vida de pecado, de inmoralidad, vidas depravadas, Señor, que puedan ser alumbrados por tu presencia. Señor, vivimos en una nación donde estamos amenazados cada día por la violencia, el crimen, el homicidio, asesinatos, Señor, y toda práctica perversa, el ocultismo, la brujería, la hechicería, el espiritismo y toda forma de engaño, la religiosidad, la idolatría. Señor, en el nombre de Jesucristo, que todo sistema que el enemigo ha establecido sea quebrado, confundido, derribado, y la verdad poderosa del Evangelio llegue a las vidas y sean iluminados y despertados para ser salvos. Sana hoy al enfermo, levanta al caído, al débil, Señor, que tu presencia sea obrando de manera poderosa y eficaz en cada necesidad. Por tu misericordia, Señor amado, contesta y responde al clamor de aquellos que hoy te buscan con sinceridad, que claman. Ahora tú tienes la respuesta, tú tienes la salida, tú tienes la provisión, tú eres Dios bueno, y gracias porque para siempre es tu misericordia. En el nombre poderoso de Jesús lo pedimos. Amén y amén. A Dios damos gracias esta mañana por la oportunidad de haber compartido con usted, y mañana, si el Señor lo permite, pues estamos de vuelta para seguir en este espacio de bendición. Por hoy, que Dios le bendiga.

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Muchas bendiciones para toda la audiencia en ese día especial, día martes primero de septiembre. Ya iniciamos el mes número 9. A Dios damos gracias por todas sus bondades, porque Él vive y permanece para siempre. Él nos da la nueva oportunidad de poder seguir llevando su palabra, de poder seguir cada día anunciando las buenas nuevas de salvación. Qué bueno poder escucharle a usted en ese día precioso. Qué bueno es saber que también usted está escuchando la radio y esperando, amados, que de muchas cosas que se hablan acá en la radio, pues una palabra quede en su vida, una palabra basta, y más cuando la ponemos en práctica. Palabra del Señor en el libro de Proverbios, capítulo 3, versículo 5, para honra y gloria del Padre. Fíate de Jehová de todo tu corazón y no te apoyes en tu propia prudencia. Reconócelo en todos tus caminos y Él enderezará tus veredas. No seas sabio en tu propia opinión. Teme a Jehová y apártate del mal, porque será medicina a tu cuerpo y refrigerio para tus huesos. Honra a Jehová con tus bienes y con las primicias de todos tus frutos, y serán llenos tus graneros con abundancia, y tus lagares rebosarán de mosto. ¡Qué bonito! Honra a Jehová con tus bienes y con las primicias de todos tus frutos, y serán llenos tus graneros con abundancia, y tus lagares rebosarán de mosto. Ahí está el consejo del Señor en esta mañana. Siempre pues recordándonos que todo aquello que sembramos, amado, en tierra fértil, siempre tendrá respuesta. Siempre, siempre, amados, por lo tanto es necesario cada día poner en práctica la palabra del Señor. Hay personas que no creen en ello, pero sí, yo sé que hay gente que sí cree bastante en la palabra del Señor, y por lo tanto gente que comenta, dice, hermana, a partir de que yo empecé, incluso gente que ha dicho, a partir de que yo empecé a ofrendar a la radio, yo empecé a enviar mis ofrendas a Dios, comenzó a cambiar mi vida y hoy soy diferente. Qué bonito, amados, saber que lo que a Dios nosotros damos, al final, como se lo he dicho, solamente es un depósito que hace usted, que al final le viene con intereses, y buenos intereses, claro que sí, porque usted coloca una parte, pero resulta que el Señor la requete multiplica, porque ese es el Dios que tenemos, el Dios de abundancia. El Dios que si hoy le pide algo, no es porque lo quiere dejar, como dicen muchos, ¿cómo voy a dar yo si yo soy pobre? Yo no tengo. No diga esas palabras, porque también nuestra boca tiene poder. Cuando usted sienta que el Señor le está haciendo un llamado a dar, hágalo. ¿Sabe por qué? Porque es ahí cuando Dios tiene su bendición para nuestras vidas. Acuérdese usted de la viuda que cuando murió su esposo, la deuda que él dejaba era que sus dos hijos se los tenían que llevar para poder cancelar esa deuda. Pero cuando apareció el profeta y le dice a esta viuda que le diera lo primerito, y entonces la viuda se quedó como quien dice, pero solamente tengo para una torta nada más para mis hijos, eso es lo único. Pero ¿sabe qué? Que esta mujer no se lo pensó dos veces y dijo, ah, bueno, si quiere un poco de eso, yo le doy. Entonces, cuando ella viene y le da las primicias al profeta, algo sobrenatural acontece en ese hogar. Me imagino que la gente de esa comunidad se queda asustada, admirada, porque solo imagínese un panorama usted de que muere el esposo y ya la bulla en el pueblo, porque en los pueblos así es, ¿verdad? No por ofender, pero es la realidad. En los pueblos las cosas vuelan rápido, y más lo negativo que lo positivo. Entonces, ¿se imagina usted el comentario de la gente en el pueblo de que murió don fulano y que dejó endeudada a la esposa y que la esposa hoy tiene que entregar a sus dos hijos a cambio de poder pagar esa deuda que tenía? Pero en un segundo Dios cambia el panorama. ¿Cómo lo cambia? Cuando esa mujer decide coser esa única, diríamos, ese poquito de masa que tenía para una torta para sus hijos, y en eso que ella está en este proceso, llega el profeta y le dice que le dé. Imagínese usted, si esta mujer se hubiese negado, ella hubiese perdido la bendición, pero ella dijo, aquí está. ¿Y qué aconteció? Que la Biblia nos relata que esta mujer dice que
El profeta le dijo: ve donde tus vecinos y saca las tinajas prestadas para el aceite. Dice que a partir de ese día esa mujer más bien se volvió empresaria, porque pagó la deuda que tenía y ese fue el sustento que le quedó para toda su vida, el aceite. Se convirtió en una empresaria. Imagínese usted cómo es el poder de Dios. Imagínese usted cómo Dios trabaja con nosotros, amados, y le recalco. Si Dios a usted le ha colocado en su corazón, hay mucha gente que, por ejemplo, nos ha comentado, dice, es que yo estaba escuchando la radio y Dios tocó mi corazón que yo tengo que llevar una ofrenda. Hágalo lo más pronto posible. ¿Sabe por qué? Porque una bendición se desata para su vida. Pero muchas veces no recibimos porque no queremos dar. Sí tenemos, pero no queremos dar. Entonces acordémonos siempre de estos pasajes bíblicos cuando Dios nos recuerda que cuando a Él entregamos, amados, solamente es un préstamo y se regresa con intereses. Si no, acuérdese también de la viuda, la que entregó lo único que tenía, mientras los ricos daban las obras, esta viuda entregó solamente aquellas monedas que tenía para subsistir. Y claro, Dios le abrió grandes puertas de bendición. ¿Por qué a veces la gente no cree en la palabra del Señor? Esa es mi gran pregunta. Porque incluso hay gente que está escuchando, ella está renegando y dice, bueno, ¿y hoy de qué se trata el programa? No, es palabra de Dios. Es palabra de Dios, amados. Y siempre hemos dicho que cuando Dios coloque una palabra, se la vamos a dar. Le guste a usted o no le guste, pues allá será su problema, ¿verdad? Pero en muchas ocasiones Dios coloca una palabra en la persona, ¿para qué? Para que se la recuerde a usted. Para que se la recuerde a usted de que hay que sembrar en la obra. Y si no, vuelva a leer Proverbios 3:9. Honra a Jehová con tus bienes y con las primicias de todos tus frutos, y serán llenos tus graneros con abundancia, y tus lagares rebosarán de mosto. Si hoy Dios le ha tocado su corazón, hágalo. Si hoy Dios le dice bendice a X persona, hágalo. No se detenga, no comience a ver y diga usted, es que solo tengo estos 100 lempiras, pero ¿cómo yo se los voy a dar a fulano? Yo me voy a quedar sin comer. No importa, porque esos 100 lempiras que usted esté sembrando, Dios rápido se los va a retribuir. Tenemos un Dios de poder que cada día nos enseña, amados, nos enseña a trabajar en su obra, cómo sembrar. Allá de usted si no hace caso al llamado del Señor. Pero es importante porque hemos visto la mano del Señor cuando nosotros sembramos. Yo les comentaba el otro día de algo que me pasó y estaba acá en el programa. Alguien tocó el timbre y yo fui a abrir. Y la persona pues era una madre con sus dos niños y ya me dijo en qué andaba, ¿verdad? Ella me fue muy clara y me dice, pasa esto y esto. Yo le ofrecí a mi niña, me dice, tal cosa porque era el cumpleaños, pero fíjese que yo no ajusto. Me hace falta tanto. Entonces yo recuerdo que no tenía el dinero, así como le digo, volvemos de lo que estamos hablando, y me quedé pensando. Me recordé y digo, Señor, si es algo que tú me estás enviando y yo rehuso. Entonces le dije, espéreme, ya vengo. Fui y le di lo que le faltaba, era poco. Pero ¿sabe qué fue lo que más al final a mí me sorprendió, me llamó la atención y me quedé como quien dice, pensando mucho? Cuando a la hora de que hice esto, y no se lo cuento para qué, se lo cuento porque estamos hablando del tema y cómo Dios trabaja con nosotros. Como a la hora, un hermano me dice, hermana, tenga, no, le digo, téngame, si esa bendición es para usted, Dios ha tocado mi corazón. ¿Y qué le cuento? Me dio al doble de lo que yo le había dado a la muchacha. Así, ese es el Dios que nosotros tenemos. Por eso cuando usted ofrende, y en este caso, imagínense los hermanos, hermana Kaylee, hoy comenzó a hablar de la ofrenda desde el inicio. No, son temas que son importantes, amados, cuando a usted le toque sembrar en la radio, le toque sembrar en el lugar en que Dios a usted le toque su corazón, hágalo con amor. No lo dé renegando, no diga, pero fulano tiene demasiado para entregarle. No, amados, a veces miramos la gente que puede andar su buen carro,
su buena moto y de repente, pero yo, ¿por qué le voy a dar a fulano si vive mejor que yo? No, usted no conoce qué es lo que Dios quiere hacer a través de lo que usted está tomando en ese momento y entregándolo. Es bueno despojarse de lo que tenemos para que llegue algo nuevo. Padre poderoso, gracias. Gracias por todas sus bondades, mi Señor amado, porque tú vives y permaneces para siempre, mi Rey eterno. Gracias por la oportunidad de la vida. Gracias, Señor amado, porque tú eres el Rey de gloria que cada día nos fortaleces y nos ayudas. En esta mañana, Señor, presentamos en tus manos este programa, Señor. Gracias por este inicio de mes, Espíritu Santo, donde declaramos que tu gloria fluye, donde declaramos que tú nos acompañas en gran manera, Padre bendito. Te pedimos, Señor eterno, que tú te muevas cada día, amado Señor, en cada corazón. Que cada día, Padre bendito, tú convenzas al hombre y a la mujer acerca, Señor amado, de la salvación. Pedimos siempre, Señor, que nos guíes y que las cosas las hagamos conforme a tu gran voluntad. Gracias por amarnos tanto, gracias por esa cobertura que tú envías a nuestra vida, Señor, y te pedimos que cada día nos permitas caminar conforme a tus mandamientos, a tus preceptos, Señor, a tus ordenanzas. Gracias por todo, Señor Jesús. En tus manos estamos. Amén y amén.

0: y esto es de lo más nuevecito que le proporciona Radio Getsemaní. Este tema se llama Te alabaré en las pruebas. Qué bonito decirle al Señor así. Y no solo decirle, ¿verdad? Que cuando ahí el dolor toque una de nuestras costillas, pues recordar que a Dios se le sirve en todo tiempo. Pues gloria al Señor, Radio Getsemaní, ¿verdad? Siempre pues llevándole a usted música nueva. Con contenido muy importante, que también eso es necesario destacarlo, ¿verdad? Necesario destacarlo, que el contenido es muy importante porque de ellos se trata. De ellos se trata, amados, cada día examinar cada uno de los contenidos de cada alabanza. Gracias a mis hermanos que se están comunicando en este día hermoso, día martes, primero de septiembre, inicio de mes. Coméntenme, mis amados, este mes, ¿qué expectativas tienen? Hay sueños, claro que sí. Hay proyectos, por supuesto que lo hay. Pero que no se nos olvide la vida espiritual. Que este mes que inicia, digámosle, Señor, ayúdanos a ser más cercanos a ti. ¿Por qué le digo hacer más? Porque a veces quizás pasó momentos difíciles en agosto, por decirlo así. Y en momentos usted sintió que en vez de dar un paso, como que más bien retrocedió. Pero Dios siempre está con los brazos abiertos para ayudarle a sus hijos. Escuchamos sus notas.
1: Manakeli, Dios le bendiga. Manakeli, Dios le bendiga. Escucha Francisco Martínez Vázquez, aquí San Pérez de Tula, Paz. Placa en alabanza de Marcela Gándara. Marcela Gándara, caminando contigo quiero caminar, de Marcela Gándara. Un saludo para Fabián Martínez Santo. Aquí le estoy escuchando en San Pérez de Tutule. Dios le bendiga.
0: Saludos a mis hermanos que siempre están en la sintonía. También por acá mi hermana Xiomara Aguilar. Dios me le bendiga, mi amada hermana, en barrio Lourdes, en esa ciudad de Comayagua, en la sintonía de la radio. Hay que seguir creyendo en el Señor. Dios obrará a su favor, mi amada. Yo sé que hay muchas peticiones delante de la presencia del Señor, pero cuando hay un corazón contrito y humillado delante de la presencia del Señor, todo vendrá a su tiempo. Nada sucederá antes ni después, sino que todo al tiempo perfecto del Señor. Aunque muchas veces creamos o pensemos, amados, que ya decimos ya no puedo más y queremos abandonar, pero resulta que cuando llegan esos momentos de querer abandonar es cuando nosotros resurgimos, y digo resurgimos de la ceniza, porque nos levantamos con más fortaleza, y yo sé que Dios en su momento pues le va a sorprender, porque para Él no hay nada imposible. Hermana, que el Señor me le bendiga, quiero que me haga un saludo para mi gran amiga Esperanza. Creo que quiso escribir a Razola, si no me equivoco, ¿verdad? Esperanza Razola, hasta la Masica Esquías, Comayagua. Ella está cumpliendo 56 años de vida. Este saludo se unen todos sus nietos, sus hijos y toda su familia. De parte, este saludo va de parte de su amiga Ana Cristina Roque del Zapote. Me le complace con un himno de Danielito.

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4: Mi Dios proveerá y no me dejará. Porque yo soy su
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0: Se marcan ya las 9:55, 9:55. Seguimos dando lectura a cada uno de sus mensajes. Gracias por comunicarse a Radio Getsemaní a través de el 2772-7276. También a través del 9945-1404. Pero aquí nos envían el Salmo 63:1. Dios mío, eres tú. De madrugada te buscaré. Mi alma tiene sed de ti. Mi carne te anhela en tierra seca y en tierra seca donde no hay aguas. El libro de los Salmos 63:1. Gracias ahí a la persona que nos ha enviado este texto del 94:17. Gracias, que el Señor le bendiga. También seguimos escuchando más de sus notas en esta mañana. Pues tú has venido a darle
1: vida a mi corazón. Bendiga. Quiero una alabanza que se llama No te rindas. Continúa. Dice, no sé quién la canta. Venga lo que venga. No sé quién la canta, fide hermano, no sé. Así se llama, no te rindas, pero continúa y venga lo que venga. Dios me la bendiga, hermana Kelly. Muchas bendiciones. Amo mucho.

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Estamos escuchando ese tema de Marcela Gándara, Contigo Quiero Caminar. Gracias a mis hermanos que siguen comunicando en esta preciosa hora. Saludos mi hermano Juan Ramón Nolasco en Los Charcos, Marcala. Muchas bendiciones, gracias por estar en la sintonía. 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

0: Diego Chamos, este hermoso tema en tus manos estoy, gracias a mis hermanos que también deciden solicitar la música de lo más nuevecito que hay acá en Radio Getsemaní. Le bendecimos a cada uno de ustedes, seguimos dando lectura a sus mensajes en esta preciosa hora, escuchamos esta nota.
1: Dios le bendiga, mi estimada hermana, Dios me le bendiga, aquí estoy escuchándole y le voy a solicitar el tema En tus manos estoy, de las nuevas. Un saludito para cada uno de los hermanos de Radio Getsemaní, muchas bendiciones. Para los oyentes, hermana Santita Sosa, y a cada uno de mis hermanos que están escuchando acá en el sector, pues la gente que escucha, muchas bendiciones. Y le mando un fuerte abrazo, mi hermana, cuídese, que tenga un feliz día.
0: Saludito mi hermana María Ángela Santos y familia en Horcones, San Juan, La Paz, en sintonía de su programa Himnos de la Vida Cristiana. También nos dice mi hermana, Dios le bendiga, hermana Kaylee, aquí en sintonía de bonito Himnos de la Vida Cristiana. Quiero que me complazca con la alabanza Jesús, mi gran amigo, que canta Oscar Medina. Pase usted un feliz día y que Dios le continúe bendiciendo. Saluditos, mi hermana Patricia Bonilla en Minitas, Lauterique, en la fina sintonía de Radio Getsemaní. También saludos para mi hermano Kevin Ramos en Agua Fría, Comayagua, en la sintonía. Dios me le bendiga a usted y a toda su familia.

0: Escuchamos a Contagios junto a Funky y este hermoso tema Tesoro de mi Corazón cuando se marcan las 10 de la mañana con 28 minutos. 10 de la mañana con 28 minutos. Gracias a mis hermanos que siguen enviando sus notas en esta preciosa hora. Les seguimos escuchando.
1: Dios le bendiga, hermana. Estamos escuchando el 91 de abril. Erika Portillo. Pidiéndole la alabanza como el vuelo de un águila. Les continúe bendiciendo grandemente. Que tenga un lindo día.
0: Excelente. Ahí está mi hermana Erika Portillo en la sintonía de Radio Getsemaní. Vamos a ver, mi hermana Xiomara Aguilar nos dice el tema ¿Por qué me amas tanto? Vamos a buscar ese tema, mi amada hermana. Dios me le bendiga. Hola.
2: Hola.
0: Si le escucho, adelante.
2: Quiero que me complazca una alabanza.
0: Dígame qué tema.
2: Giovanni Ríos, voy por el camino con Dios.
0: ¿Perdón?
2: Voy por el camino con Dios de Giovanni Ríos.
0: ¿Cómo se llama? Ya se me olvidó cómo se llama, pero bien, yo le complazco. ¿Quién me llama? ¿Me dice?
2: La Lorenzo Domínguez.
0: ¿De dónde, mi hermano?
2: De aquí, de mi trabajo, hermanita.
0: Yo voy con Dios, se llama el tema, yo le complazco.
2: Voy con Dios, sí, lo voy con Dios.
0: Bien, saludos. Sí, saludo. Bien, buscamos por acá, vamos a ver mi hermana Xiomara, que me ayuda con ese tema. ¿Por qué me amas tanto? Vamos a ver. Vamos a ver, porque no sé si será el tema, aunque haya prueba, no lo sé. Me ayuda por ahí mi hermana para poderle complacer. Vamos con más comunicaciones en esta mañana. Dios me le bendiga.
3: Que le bendiga, hermana.
0: Amén, yo le escucho.
3: Necesito de ti.
0: ¿Cómo dice?
3: Yo me necesito de ti.
0: ¿De dónde me llama mi hermano?
3: De mi tiempo frío.
0: Excelente, dígame, ¿en qué le sirvo?
3: No, pues.
0: Tiene muy baja la voz ahí, mi hermano. Vamos a ver si nos sube un poquito el volumen, ¿verdad? Que a veces es complicado escuchar acá. Entonces, un poquito más de volumen a su voz para poderle escuchar qué es lo que nos quiere decir. Gracias a todos mis hermanos por estar al pendiente de la programación de Radio Getsemaní. Un día especial, un día en el cual declaramos la bendición de Jehová. Declaramos la cobertura de nuestro Dios amado. Siempre es importante colocarnos en manos de Él en todo lo que vamos a realizar. Y si algo nos sale mal, pues mi modo, amados, esto es así. No todos los días serán de ganar, tampoco todos los días serán de perder, ¿verdad? Hay un balance, pero tenemos que aprender a depender totalmente de Dios. Vamos a avanzar. Y ese tema solicitado de Inmer Benítez, Yo Necesito de Ti.
4: Gracias, Señor, porque a través de tu Espíritu Santo te podemos adorar.

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0: la vida de mi hermana Ángela Castillo Guillén en Colonia Fiallos, en esta ciudad de Comayagua. Que el Señor le bendiga. También muchas bendiciones para la hermana Virginia Matute en el Encinal, número 1 La Paz. Gracias por estar en la sintonía de Radio Getsemaní. También en Agua Caliente, San Sebastián, Comayagua, nos escucha mi hermana Marta Rodríguez. Muchas bendiciones, mi hermana Marta. También ahí siempre nos sintoniza mi hermana Petronila Vargas. Dios me le bendiga. Y a cada uno de mis hermanos que nos comentan, que nos sintonizan en esta zona, muchas bendiciones. Saludos, hermana Ana Argentina Flores y la hermana Margarita Domínguez en Colonia 2 de Mayo. Que el Señor le bendiga y le guarde siempre. Y también hasta Agua Salada, San Sebastián, Comayagua. Bendigo la vida de mi hermana Suyapa Flores. Gracias por estar en la sintonía de Radio Getsemaní. Buenos días.
1: Buenos días, hermana. Dios le bendiga.
0: Amén.
2: Amén.
1: Quiero que me complazca con una alabanza.
0: Dígame qué tema quiere escuchar.
1: Es alabanza.
0: ¿Perdón?
1: Cambia, por favor.
0: Cambia, por favor. Excelente, yo le complazco.
1: Para felicitarla a usted y también a la hermana Carmen y al hermano Francisco. Que pasen un feliz día y a todas las hermanas y hermanos que predican la palabra a través de la radio, ya que es de mucha bendición para todos los que le escuchamos acá.
0: Gracias, mi hermano. Que el Señor me le bendiga.
1: Amén, hermana. Pase buen día.
0: Igualmente.

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1: Y así estábamos escuchando ese tema de John, ese hermoso tema me elegiste. Creo que ese era el tema que quería mi hermana Xiomara. Me confirma por ahí, mi amada, que es el que más se me acerca, ¿verdad? Al tema que usted me estaba solicitando. Gracias a cada uno de mis hermanos por estar en la sintonía. También tengo saludos en esta preciosa hora. Ese siguiente mensaje, Dios le bendiga, hermana. Quiero una alabanza, un día mejor. Gracias a Dios, mire, dice, después de ser amiga, ahora ya soy cristiana. Dios me llamó. Soy fiel oyente de su programa. Atentamente, la hermana Elisa Padilla de Agua Fría, Comayagua. Saluditos, mi hermana Elisa. Gracias a Dios, ¿verdad? Que eso es lo bonito. Eso es lo que cada día nosotros anhelamos, ¿verdad? Que las personas, pues, que hoy por hoy son amigas, pero en el futuro Dios les hará un llamado y eso es bonito cuando Dios habla directamente con la persona. Tengo saludos para la hermana Margarita Varela en el barrio San Rafael, Vallecillo, Francisco Morazán, que el Señor le bendiga. Y también saludos para mi hermana Nelly Antonia Carranza Oviedo en las Quebradas San Luis, que Dios guarde su vida y la de toda su familia.

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1: 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Siempre tiene un plato sobre tu mesa. 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

Así escuchamos ese tema de Alex Zurdo, Un Día Mejor. Se marcan ya las 11 de la mañana con 2 minutos. 11 de la mañana con 2 minutos. Gracias a mis hermanos que siempre están disfrutando de la programación de Radio Getsemaní. Dios bendiga la vida de la familia o la familia Navarro en el Guantillo, el Porvenir, Francisco Morazán. Mi hermano José de la Cruz Hernández en Las Minitas, La Uterica, La Paz, que el Señor le guarde. Y mi hermana Genara Sánchez en El Mango, Santa María, La Paz. Gracias por estar disfrutando de la programación de Radio Getsemaní.

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Gracias a mis hermanos que siguen en la sintonía de Radio Getsemaní. Dios bendiga abundantemente a cada uno de ustedes que se bendice a través de la radio, aunque no llame, aunque no escriba, pero sabemos que está muy pendiente de Radio Getsemaní.

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1: ya bendiciones para mi hermano José Luis Vallecillos en Colonia Fiallos, en esta ciudad de Comayagua, siempre en la sintonía de Radio Hexemaní. También mi hermana Alba Doblado en Agua Caliente, El Porvenir, Francisco Morazán. Y también mi hermano Saúl Rodríguez. Saludos, mi hermano Saúl Rodríguez en Playitas, en sintonía de Radio Hexemaní.

Así escuchamos este bonito tema de Katy Mazariegos, Lucharé. Mis amados, gracias a ustedes por estar en la fina sintonía de Radio Getsemaní. Dentro de unos minutos viene su programa Tiempo Decisivo para que siga escuchando Palabra del Señor, que bueno, ahí nos comenta mi hermana que tiene 2 semanas de haber aceptado a Cristo, que bueno, nos alegra en gran manera, mi amada, nos alegra y pues le animamos a seguir adelante. Este camino pues a veces es bastante facilito, bonito, pero así hay momentos donde hay que pagar el precio, pero en el nombre del Señor declaramos la fortaleza de nuestro Padre Celestial para su vida. Siga adelante. Bien, mis amados, a las 12 regreso con Meridiano Musical.

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Y este regalo yo lo quiero compartir contigo en este día. Date una oportunidad, ábrele tu corazón a Dios, levanta tu mano.

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4: Gloria al Señor, Dios les continúe bendiciendo en este día. Estamos agradecidos con Dios por la bendición que Él nos regala un día más de compartir con ustedes su programa Tiempo Decisivo. Sean bienvenidos, amigos, hermanos que forman parte ya de este tiempo de mucha bendición, donde creemos que Dios pues sigue visitándonos conforme a su gracia y misericordia, hablándonos, dirigiéndonos e iluminándonos en el temor, en su voluntad, porque ese es el querer de Dios, que nos deleitemos en su voluntad. Gloria sea el nombre de Cristo. Quiero orar un momento al Señor y así pues poner este tiempo en las manos de nuestro Creador. Señor Dios y Padre, muchas gracias. En el nombre glorioso de Jesucristo, su Hijo amado, Señor, gracias por permitirnos acercarnos confiadamente al trono de la gracia. Espíritu Santo de Dios, muchas gracias por ministrar nuestra vida, Señor, por glorificar su nombre a través de su palabra conforme al propósito de su voluntad, Señor. Creemos que usted sigue trayendo retribución, Señor eterno. En este tiempo, Señor, gracias. Gracias por prolongar su misericordia, Señor, por su favor eterno, Señor, manifestándose en favor de aquellos que temen su nombre, Señor. Muchas gracias en el nombre glorioso de Jesucristo. Gracias por guiarnos, Señor, en el nombre de Jesús. Amén y amén. Les dejamos con un precioso canto en esta hora.

0: Gloria al Señor, hemos escuchado ese hermoso canto donde podemos animarnos sabiendo que las promesas de Dios son fieles cada día. Gloria al nombre de Cristo. Quiero también saludar a los hermanos que nos escuchan en las diferentes aldeas y caseríos. Dios pueda bendecir sus vidas de una manera poderosa. Hermanos que nos escuchan en la ciudad, Dios retribuya con bendición, con gracia sobre sus vidas. También amigos, ¿verdad?, que están pendientes de este espacio. Dios pueda glorificarse en favor de ellos. Los hermanos y amigos que nos sintonizan fuera del país a través del internet, Dios bendiga sus vidas. Dios sea guardándoles y guiándoles en todo cuanto ellos emprendan. Quiero, con la ayuda del Señor, leer la Escritura. Para ello quiero leer el libro de Hebreos, en el capítulo 12, verso 1 en delante. La palabra de Dios se lee para honra y gloria del Padre, del Hijo y del Espíritu Santo. Por tanto, nosotros también, teniendo en derredor nuestro tan grande nube de testigos, despojémonos de todo peso y del pecado que nos asedia, y corramos con paciencia la carrera que tenemos por delante, puesto los ojos en Jesús, el autor y consumador de la fe, el cual, por el gozo puesto delante de él, sufrió la cruz, menospreciando el oprobio, y se sentó a la diestra del trono de Dios. Considerad a aquel que sufrió tal contradicción de pecadores contra sí mismo, para que vuestro ánimo no se canse hasta desmayar. Gloria a Dios. Amén. Con la ayuda del Señor, compartiremos la reflexión de este día, el consejo de la palabra del Señor, en un tema que hemos nombrado: perseverando firmes hasta el fin. Perseverando firmes hasta el fin. Es necesario el ser constante en todo cuanto influye en nuestra vida. Se requiere de la aplicación de este término, sea en cualquier área en el cual podamos aplicarlo. En esta ocasión, el escritor a los Hebreos hace esta invitación, alentándoles en esos términos, que ellos tenían grande nube de testigos, personas que antes que ellos habían perseverado. Pero también da una serie de consejos para cómo perseverar. También podemos notar algunos obstáculos en la perseverancia. El escritor de Hebreos, al igual que Santiago, hay un pasaje muy similar. En Santiago capítulo 1, verso 12 al verso 18. Si usted ha leído esta parte de la Biblia, Santiago hace referencia a aquella persona que soporta las pruebas, que permanece firme en el proceso, que es constante en medio de la dificultad, en medio de la circunstancia adversa. En Santiago podemos extraer podemos notar que se establece un principio muy importante de la vida de fe y también de la necesidad de poder o de estar resistiendo bajo la prueba. ¿Con qué fin? Para poder recibir la corona de vida. La corona de vida que Dios promete a aquellos que le aman. Estamos hablando de perseverar fielmente ante la presión social, el deseo de la rendición al mundo, y también que esto puede opacar nuestra visión de fe. Pero ¿cómo nosotros podemos perseverar con gozo y paciencia ante Dios? ¿Cómo podemos lograrlo? Comenzaremos notando o mirando algunos obstáculos a la perseverancia. No es cierto que muchos, es posible que muchos de los que están hoy escuchando, un día estuvieron en los caminos del Señor, sirviéndole fielmente, con disposición, con anhelo, con hambre de la presencia de Dios. Pero en un momento de descuido, en un momento de pasividad espiritual, bajaron la guardia, dejaron de perseverar, desistieron de su carrera, dejando de avanzar. Pero cuando nosotros nos damos cuenta de que en medio del perseverar cristiano hay obstáculos, obtendremos nosotros fortaleza que nace de nuestra confianza en Dios para poder luchar en medio de la prueba, en medio de la dificultad. Porque no estamos exentos de estas situaciones mientras estemos aquí en la tierra. Sea usted un hijo de Dios o no lo sea. Esté usted obedeciendo a Dios o no lo esté obedeciendo. Enfrentaremos situaciones que pueden ponernos en aprieto, por así decirlo. Pero cuando nosotros hablamos de términos precisos de los que menciona el escritor de Hebreos, notaremos que hay algo que es como una pared que hace imposible que nosotros perseveremos libremente. Y es lo que menciona la segunda parte del verso 1 del capítulo 12 de Hebreos. Dice la Biblia: despojémonos de todo peso y de pecado. La lucha contra el pecado es uno de los obstáculos a la perseverancia. ¿Por qué razón? Porque siempre habrá la tendencia a hacer lo malo, la inclinación. Por eso es necesario que tengamos una intimidad cercana con nuestro Señor a través de la oración, a través de la meditación en la palabra de Dios, a través del congregarnos, del dar testimonio, el mantener una vida íntegra, allí donde nadie nos ve, una relación saludable con nuestro Dios, y no permitirnos que el pecado pueda seducirnos, llevarnos a alejarnos cada vez más de nuestro Dios. El pecado es algo que fácilmente puede enredar a un creyente. Pero algo que tenemos que notar es que al ser enredados por esa situación del pecado, esto paraliza nuestra carrera de fe. ¿Por qué? Porque cuando el pecado no se confiesa a Dios, dice la palabra de Dios que cuesta prosperar, cuesta avanzar. Pero aquel que lo confiesa y se aparta, dice la Biblia en Proverbios que este alcanza misericordia. Entonces, el pecado, y aconseja el escritor despojarnos de todo peso para poder caminar en la vida cristiana y perseverar, es esencial despojarnos de todo peso del pecado para así poder avanzar con paciencia en los caminos de Dios. Algo más que podemos notar es que puede darse es el desánimo ante la prueba. Es normal el desánimo. Sí, a muchos nos ha dado el desánimo, pero hay que notar algo, que siempre el desánimo es provocado por algo que nos sucede en nuestro entorno cotidiano. Podemos notar que muchos hombres de Dios tuvieron desánimo en alguna ocasión, por mencionar algunos de ellos. Elías, Tisbita, cuando fue y se ocultó en una cueva, después de haber tenido una gran victoria contra Jezabel. Pero también encontramos en el Nuevo Testamento a Juan el Bautista estando preso en una cárcel, cuando pregunta y manda a sus discípulos a preguntar si Jesús era el que él estaba esperando. Pero al mirar la respuesta que hace, que le manda a decir Jesús, él cobra ánimo, él cobra aliento. Es decir, entonces, que en el Señor nosotros tenemos confianza, tenemos garantía. Es decir, entonces, que no podemos nosotros vivir una vida en desánimo siempre, si tenemos de nuestro lado a nuestro Señor y Dios Todopoderoso. Una fe superficial, sin raíces profundas, puede marchitarse fácilmente ante la dificultad. Por eso, uno de los versos en una de las cartas del apóstol Pablo dice que es necesario que a través de muchas tribulaciones nosotros entremos en el reino de Dios. Debemos nosotros profundizar nuestra fe cristiana. Debemos ir en aumento, ser constantes, pero con un enfoque claro de que queremos y anhelamos crecer en el Señor. Es necesario que nosotros profundicemos en nuestra fe para resistir aquellas tormentas que puedan sobrevenirnos en la vida. De lo contrario, seremos movidos, o seremos como cañas movidas por el viento de un lugar a otro. Seremos personas fluctuantes, seremos personas cambiantes, seremos movidos de nuestra manera de pensar, como dice el apóstol Pablo. Pero también en la escritura encontramos medios para que nosotros podamos perseverar. Y en el verso 2 nos aconseja y nos dice: puestos los ojos en Jesús, puestos los ojos en Jesús, el autor y consumador de la fe, el cual por el gozo puesto delante de él sufrió la cruz, menospreciando el oprobio, y se sentó a la diestra de Dios. En la carrera de la fe, los creyentes tenemos que ver a nuestro Señor Jesucristo como nuestro gran ejemplo de confianza en Dios. eso fue de lo que dio testimonio Cristo en su ministerio público y terrenal. Su confianza en Dios, su cercanía con el Padre, su ejemplo de consagración a la voluntad de Dios, su ejemplo de oración, de victoria sobre las tentaciones y el sufrimiento. Pero también podemos notar la constancia de su fidelidad hacia su Padre. Bendito el nombre de Cristo. Tantas cosas que nosotros podemos extraer, notar del ejemplo que Cristo nos ha dado. Él como nuestro mayor ejemplo. Muchas de las personas que desistieron de perseverar en los caminos del Señor fue porque una vez pusieron la mirada en el hombre. Fue porque una vez se desviaron del enfoque que la Biblia nos enseña. Esto no nos exime que tenemos que dar un buen testimonio. No, tenemos que dar un buen testimonio como creyentes, como hijos de Dios, como personas que servimos al Dios vivo. Pero sobre todo nuestra mirada tiene que estar puesta en Jesús, que es el autor y consumador de la fe. Tenemos que considerar el ejemplo de Cristo, ya que este nos inspira a no desmayar ni cansarnos. Entonces, también tenemos que ponernos, para poder perseverar en la vida cristiana, tenemos que usar la armadura de Dios, la cual menciona el apóstol Pablo en la carta a los Efesios, capítulo 10, al verso 18. El yelmo de la salvación, la coraza de justicia, el escudo de la fe, la espada del Espíritu, el calzado del apresto del Evangelio, el cinturón de la verdad, todas estas cosas. Tenemos que vestirnos con la armadura de Dios, ya que es vital ante el mundo que nos observa. La palabra y la oración es lo que nos puede fortalecer, porque tenemos un adversario, un enemigo en común, un adversario espiritual que no quiere que usted persevere, que no quiere que usted crezca en su vida cristiana. Por eso es necesario que cuidemos de nuestra salud espiritual. Pero también la Biblia nos muestra algunas recompensas de ser perseverante o del perseverar constantemente. Y es que obtendremos el carácter y la esperanza que Cristo nos ofrece. Pero tenemos que tener en cuenta también que a lo largo de nuestro perseverar es posible padecer tribulaciones, persecuciones, luchas o diversas pruebas, como dice Santiago. Pero todo esto viene con un fin divino, de producir paciencia, de producir un carácter probado, de producir esperanza, ya que la tribulación en la vida del creyente mata el deseo de pecar. Esta esperanza que nos ofrece Cristo no avergüenza, porque el amor de Dios ha sido derramado en nuestros corazones. Ante la presión que nosotros enfrentamos, tenemos el respaldo, el amparo de Dios de nuestro lado. Finalmente podemos ver como otra recompensa del ser perseverante la corona de vida. Una corona que Dios promete y ha prometido a aquellos que somos perseverantes, constantes. La Biblia dice en Apocalipsis capítulo 2, verso 10. No temas en nada de lo que vas a padecer. Dice, he aquí, el diablo echará a algunos de vosotros en la cárcel para que seáis probados. Y tendréis tribulación por 10 días. Dice la última parte de este verso: sé fiel hasta la muerte y yo te daré la corona de la vida. Esta promesa es para aquellos que son fieles. La corona de vida Dios se la promete a los fieles. Entonces Dios quiere que nos animemos a ser perseverantes, a no bajar nuestra intensidad de búsqueda, a ser constantes en la obra del Señor. Concluimos entonces que el llamado a la perseverancia nos enseña que este es el camino a madurar en nuestra vida cristiana. Pero esto se encuentra cuando nosotros vivimos una fe activa, una fe arraigada en la palabra del Señor, una verdadera fe que surge, que nace de nuestra relación sincera con Dios. No es algo de un entusiasmo pasajero, no, sino de un amor genuino para con Dios. Entonces, Dios quiere que nos animemos a seguir perseverando. Si usted está atravesando alguna prueba, a poder resistir en este tiempo. Dios le llama a que perseveremos, a que nos esforcemos. A lo mejor falta poco, a lo mejor de un día a otro, en el día menos esperado, Cristo envía por su iglesia para ser levantada. Es por eso que tenemos que ser perseverantes, ser constantes en la obra del Señor. Quiero orar un momento al Señor en esta hora. Señor Dios y Padre, muchas gracias. Gracias, Señor, por su bondad. Gracias por glorificarse, Cordero maravilloso. Bendito Rey glorioso, gracias por ministrar nuestra vida, Señor. Creemos, Señor, que usted sigue derramando su favor, que usted sigue glorificándose, Señor, salvando a aquel que vive sin esperanza, que vive desahuciado, Señor, en la sociedad, Señor, que vive sin propósito. Señor eterno, muchas gracias por glorificar su nombre de una manera especial, Señor. Gracias, eterno buen Dios, por su fidelidad. Gracias, Señor, por lo que usted hace en el nombre glorioso de Jesucristo. Muchas gracias, Señor. Así, mis amados, Dios me les bendiga. Será en una próxima ocasión, Dios así lo permite. Sigamos adelante.
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0: Feliz mediodía para todos mis hermanos que ya están en la sintonía de Meridiano Musical. Hoy día martes, primero de septiembre. A Dios damos gracias por todas sus bondades, por sus bendiciones. Y qué bueno es continuar en este espacio hermoso llevándole a usted cada uno de los temas, cada uno de los saludos que desean realizar en este día especial.
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0: Feliz mediodía para todos mis hermanos que ya están en la sintonía de Meridiano Musical. Hoy día martes, primero de septiembre. A Dios damos gracias por todas sus bondades, por sus bendiciones.

0: En Vallecillo, Francisco Morazán, Dios me la bendiga, mi amada hermana. Fíjese que en el tema si yo le quedo mal, porque no sé si es que así se llama o también tiene otro nombre, ahí sí, pero de igual manera voy a complacer con el tema de Felipe Garibo, La Corona de la Esperanza. Vamos a escuchar, porque también la hermana Rubenia Amador del barrio El Paraíso, La Maní, también nos está solicitando un tema de Felipe Garibo. Vamos a complacer con La Corona de la Esperanza. Espero pues también este tema les llene de mucha bendición. Si alguien más quiere comunicarse, las líneas están activas, 2772-7276-99-45-1404. 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Saluditos, escuchamos a Andy Adorador y este tema, Hoy Vengo a Ti.
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Dios le bendiga, hermana Kaylee. Me complace con Esposos Cuellar. Esta noche nos vamos a gozar. Atentamente, el hermano Esaú Hernández en Colonia Primero de Mayo. Gracias, mi hermano Esaú. Ya días nos suena este tema, ¿verdad, mi hermano Esaú? Esta noche nos vamos a gozar con Jesús el Nazareno. Invitamos al Espíritu Santo para que este culto se ponga bueno. Bien, mis amados, les seguimos agradeciendo el gentil patrocinio de Comercial Suani para estas fiestas patrias. 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

0: bonito tema el que estábamos disfrutando en esa hora, ya prácticamente llegando a horas de la tarde, ¿verdad? 4 minutos para la 1 de la tarde. Este tema se llama Gracias, mi Dios, y qué bonito, te alabaré ante el mundo, te alabaré en la calle, te alabaré en donde sea, yo siempre te alabaré. Y qué bonito, amados, no avergonzarnos de Dios en donde quiera que nosotros vamos. Qué bonito es representar a Cristo allá en sus labores, donde usted ande, sin necesidad de que usted se presente que es cristiano. Siempre se lo he dicho, su forma de hablar, su forma de opinar de los demás, eso, su forma incluso hasta de vestirse y todo eso, su forma, son tanto las cosas que usted y yo, sin necesidad de decir soy, nosotros podemos dar a conocerle al mundo que somos cristianos, porque muchas veces hay gente que se empeña en decir soy aquí, soy allá, y solamente es como dicen, como el címbalo que resuena, como dice la palabra del Señor, y a la hora y la hora no es nada. Mejor que el mismo Dios lo ponga a usted en alto, mejor que alguien se le acerque y le diga, ¿verdad que usted es cristiano? A diferente que usted diga, yo soy cristiano, Dios le bendiga, mire que yo soy fulano de tal, soy el hermano tal. No, amados, muchas veces es que nuestra forma de ser nos defina en las afueras. Vamos por acá con comunicación, buenas tardes.
1: Yo te bendigo, hermana.
0: Amén, mi hermano, le escucho.
1: Está muy bonito ese mensaje que está dando ahorita.
0: Ajá.
1: Es lo que usted dice, que cuando uno es hijo de Dios, tiene que conocer donde uno vaya.
0: Amén. No, por ahí se nos cortó la comunicación, pero ahí la observación de mi hermano, ¿verdad? Es que son cosas reales, mis amados. Vamos a ver por acá. Dios le bendiga.
1: Dios le bendiga, hermana.
0: Si le escucho, mi hermano, dígame.
1: Le digo yo que es bonito conocer donde sea uno, tiene que ser hijo de Dios, donde sea que ande.
0: Amén.
1: Porque dice que hay que vivir en santidad, porque los tiempos que estamos hoy no es nada fácil.
0: Amén.
1: Y gracias por eso, siempre la palabra de Dios tiene que, algún día cuando venga el Señor, tiene que pedir cuenta uno por uno con lo que tiene en la tierra.
0: Amén.
1: Y creo que nos van a alabanza, hermano.
0: Dígame, ¿qué tema?
1: Tengo fe de Roberto Orellana.
0: ¿Cuál me dice?
1: Tengo fe de Roberto Orellana.
0: Perfecto, yo le complazco, ¿quién me llama?
1: Kevin, me mando de agua, ya me llama.
0: Excelente, por aquí voy a dejar seleccionado su tema, mi hermano Kevin.
1: Siempre le escucho, hermano, que no ando saldo, pero siempre le ando escuchando en la radio, donde sea que ande, yo le ando escuchando.
0: Excelente, mi hermano, gracias por su comunicación.
1: Aquí estamos siempre escuchándola, y yo sé que se tiene un pueblo bien bonito del Señor, que les escucha donde sea, que anden, va, y se sabe que la radio es de gran bendición, y siempre Dios bendice la radio, radio de semana.
0: Amén.
1: Y eso, qué rato vamos a ir a conocer. No conozco a la remisera, pero voy a tener la fe primeramente ya para ir a conocer.
0: Amén.
1: Sí, sí. He conocido a otra remisera cristiana, pero la radio de semana no la conozco.
0: Gracias, mi hermano, que el Señor le bendiga.
1: Amén, hermano, y todos los días la escuchamos, y la noche la escuchamos, yo soy cuadra cristiana hasta las 10 de la noche.
0: Bien, mi hermano, que el Señor le guarde siempre.
1: Igualmente, hermana, yo te tengo feliz día y yo le bendiga.
0: Amén. Están las comunicaciones en esta preciosa hora de la tarde, y recordemos al Señor siempre llevarlo en donde quiera que vayamos, ¿verdad? Hola, Dios le bendiga a mi amada y querida hermana Kaylee Vázquez. Quiero que me complazca con la alabanza Cuando Dios Pase Lista, la alabanza nueva. Su programa es de mucha bendición para cada uno de nosotros. Y aquí estamos en sintonía. Que el Señor siga bendiciendo su vida y que el Señor le guarde. Le escribe la hermana Milagros Montoya desde La Sidra, La Libertad, Comayagua. Gracias, mi hermana Milagro, porque siempre escribe, ¿verdad? Saluditos y bendiciones, mi amada. No se pierda las programaciones. Dios le bendiga y le guarde siempre. Vamos a escuchar esta siguiente nota, porque igual ya vamos a ir cerrando, mis amados. Ya, pues, Dios nos ha permitido estar con ustedes este 1 de septiembre. Ya es la 1 de la tarde con 1 minuto.
2: Hermana, yo le bendiga. Complacen de la alabanza ahí de de Vara, cantaremos de tu amor, cante, complázcame ahí, hermana. Escucha, Francisco Martínez Vázquez, de aquí de San Pedro, de Tutel La Pan.
0: Excelente, por aquí dejamos, ¿verdad?, el del tema de Roberto Orellana, Yo Tengo Fe, Cuando Dios Pase Lista, que es de lo más nuevecito que hay en Radio Getsemaní. Y por ahí decían cantaré. Vamos a ver ese tema de Barak para poder dejarlo, si cantaremos de tu amor. Con mucho gusto les complazco, mis amados hermanos. Gracias por estar pendiente de la programación de Radio Getsemaní. E invitándoles, ¿verdad?, para que siempre estén pendientes. Como se los decía el día de ayer, según lo ha dicho los señores de la NE, que el día jueves 3 de septiembre no habrá fluido eléctrico, y en esa ocasión son varios los lugares que ellos ya tienen, que es la información que hay, que no habrá energía desde las 8 de la mañana hasta las 2 de la tarde. Vamos a ver por acá, vamos a tratar de buscar la captura porque la hicimos un día de estos, para que usted más o menos se mantenga informado. Le digo más o menos porque a veces sucede y a veces no sucede, ¿verdad? Pero por cualquier cosa, siempre es importante que usted esté pendiente. Y vamos a ver si encontramos la información en ese momento para podérsela brindar a ustedes. Y así usted dice, el jueves yo tenía tal compromiso, el jueves tenía que hacer un trabajo, entonces tengo que aprovechar el día miércoles. Entonces para ello es que damos esas informaciones bien. Sí, jueves 3 de septiembre, desde las 8 de la mañana hasta las 2 de la tarde. Así lo tienen estipulado. Por ejemplo, doy así rápido. Generación Coyolar, Generación San Alejo, Colonia 1 y 2 de Mayo, Colonia San Miguel 1 y 2, Vías Universitarias, Molinos de Honduras, por acá Centro de Salud San José, y así otros lugares, ¿verdad? Le doy estos porque son los que están más cerquita de acá. Entonces quiere decir que si se llega a ir el fluido eléctrico, pues también tocará lo que es acá donde están las instalaciones de Radio Getsemaní, pero usted manténgase pendiente por cualquier información. Bien, mis amados, será hasta mañana si el Señor así me lo permite.

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Yo estoy seguro que este mensaje le va a bendecir, porque sin duda, independientemente del país donde seamos, de la etnia, de la raza que nos separe, todos hemos pasado por lo que yo llamo un desierto, pero este mensaje lo titulamos Santo Desierto, porque tiene que ver con ese momento de quietud, de silencio, que todos en alguna ocasión nos toca pasar, no necesariamente con la muerte, con la enfermedad, sino por cualquier infortunio o cualquier avatar de la vida que nos hace transitar por ese páramo desolador, por ese lugar de ese valle de lágrimas, donde en ocasiones decimos, ¿será que algún día voy a salir de acá? ¿Será que voy a poder pasar en victoria este momento, o voy a tener que estar mucho tiempo varado sin poder salir? Así que a todos los que están atravesando ese desierto, en cualquier área de la vida, quiero que me presten mucha atención, no voy a tardar muchos minutos, pero este mensaje va puntualmente enfocado para los que dicen, yo quiero algo más, tiene que haber algo más, en cualquier área. Hay un episodio en las Escrituras donde relata que Moisés fue tocado por Dios viviendo en la casa de Faraón, siendo un príncipe, siendo un hombre que lo tenía todo y con una crianza de palacio, moviéndose como un monarca, de pronto siente el llamado de que algo tiene que hacer por sus verdaderos hermanos, que son los hermanos judíos. El escritor a los Hebreos dice que Moisés, escogiendo antes ser maltratado con el pueblo de Dios que gozar de los deleites temporales del pecado. O sea que en lugar de alegrarse por ser un príncipe en la casa del faraón, él decide pasarla muchas veces mal, aún con su propio pueblo, teniendo por mayor riquezas, dejarse sacrificar, dice una versión, los vituperios, dejarse sacrificar por Cristo que los tesoros de los egipcios. O sea que cambia una vida muy cómoda por una vida probable, cambia una vida estándar donde le va bien por decir voy a liberar a mis hermanos judíos. ¿Por qué? Porque tenía, dice el escritor a los Hebreos, la mirada en el galardón, Hebreos 11:25. Él siente el llamado de que tiene que hacer algo, él dice tiene que haber algo más, lo cual me lleva a la conclusión que no es el estrato social lo que determina que quieras más o menos. Tú puedes ser pobre, tener mentalidad de pobreza y estar conforme con lo que tienes. O puedes ser rico y decir tiene que haber algo más, y no en términos económicos, sino en términos del alma, en términos de satisfacción. No es tu cuenta bancaria lo que regula tu satisfacción o la falta de ella. Moisés tiene todo, pero él decide dejar todo porque dice yo tengo un llamado de hacer algo por mis hermanos judíos. Para los que no conocen la historia, Moisés todas las mañanas se levanta pensando qué puede hacer. Él siente que es un líder, es el libertador. Él tiene que provocar la revolución, pero todavía no tiene instrucciones, no sabe cómo. Un día ve a uno de los egipcios maltratando a un esclavo judío, a uno de sus hermanos. Le hierve la sangre, se le vuela la paloma como a alguno de ustedes y le bajan los buitres. Agarra a palazos al egipcio, lo asesina, lo mata. Eso le costará que tenga que ser un proscripto, que se tenga que ocultar porque es un asesino. Ajustició a alguien por su propia mano y ajustició a lo que se supone es un hermano egipcio. Eso lo condena doblemente. Pero ese no es el punto. El punto es lo que la Biblia narra en el libro de Hechos. Dice él, Moisés, Hechos 7:24. Estamos hablando del Nuevo Testamento, hablando de lo que pasó hace miles de años con Moisés. Dice él, Moisés, hiriendo al egipcio, pensaba que sus hermanos, los judíos, comprendían que Dios le iba a dar libertad por mano suya. Y ese es el punto, esto es lo medular. Moisés, en la insatisfacción de querer algo más en su vida, como muchos de nosotros, asume que él tiene que liberar a los judíos de la esclavitud por mano propia. Se apura. Él confunde su llamado con el ministerio. Él tiene el llamado, él es el libertador de Egipto, pero Dios no le ha dado instrucciones y él no aguanta porque está insatisfecho, pasa por arriba el calendario divino y hace algo por mano propia que lo mete en problemas, y eso hace de que él devenga en 40 años en el desierto, 40 años. Él ahora tiene que estar 40 años escondido
estancado por debajo de sus habilidades. Y ahora el mensaje va dirigido a los que dicen, sí, yo estoy así, muy por debajo de lo que yo sé hacer. Porque el desierto no es solamente la falta de compañía. A veces el desierto es la falta de ministerio, la falta de dones, la falta de finanzas, la falta de algo. Y tú dices, ¿por qué estoy estancado acá? ¿Por qué cuando quise hacer algo por mi vida, para Dios o para otra persona, me salió mal y me ocasionó este grave problema? Les hablo a los divorciados, a los separados, a los que tuvieron relaciones sentimentales fallidas y estás ahora varado en un sitio que te preguntas si llegaste ahí porque Dios te mandó, porque Dios lo permitió o porque te metiste solo. Los que tienen demandas, los que no tienen empleo, los que trabajan en un oficio que nada tiene que ver con aquello con lo cual te preparaste y empiezas a pensar seriamente que Dios te abandonó. Ese desierto a veces nos empieza a lastimar el alma, la arena se nos mete en el corazón y nos cuesta ver claramente. Nos amargamos, nos enojamos contra el Señor. También te doy cátedra de eso, porque cuando yo terminaba en los desiertos financieros o en los desiertos que me metía en lío por algo, que yo intentaba hacer las cosas bien y me salían mal, yo me amargaba con el Señor. Recuerdo una profeta que viene y se acerca a mí, ella dice ciertas cosas muy personales y luego me dice, dice el Señor que te diga, esfuérzate, hijo. Yo me sentía como llevando un piano así en la escalera y el que va arriba dice, mato, meta, meta, fuerza, fuerza, tu abuela venía a ayudar. Esfuérzate, nunca voy a olvidar esa palabra, esfuérzate. Yo quería algo que recargara mi motor, que encienda mis baterías, no que me dijera, esfuérzate. Y me acuerdo, ¿quieren que diga lo que yo respondí? Esto es lo que me da vergüenza. ¿Quieren saber lo que le dije al Señor? Esfuérzate, esfuérzate, esfuérzate. Me acompañaba un muchacho que trabajaba conmigo, llamaba Pablo, me decía, Dante, Dante, esfuérzate, esfuérzate. Me dice, ¿te estás burlando del Señor? No, de esta, de la vieja, esfuérzate. Yo tenía amargura. Así que si te digo algo de Dios, no me digas, no me digas porque ya lo hice yo eso. Y es muy feo. A mí me molestó porque yo tenía amargura, estaba en el desierto. Y yo quería una gran revelación y Dios me decía, continúa en el desierto ahí, porque te estoy procesando, porque un día ese proceso va a servir. Yo no sabía para qué va a servir. Yo digo, los desiertos no sirven. Sin embargo, el Señor me decía, yo quiero que permanezcas ahí. Y me dolió, yo recuerdo cómo me molestó. Así que yo estoy hablando de algo que he vivido, este no es un sermón de escritorio, yo estuve ahí. En el desierto Dios empieza a procesar mi carácter, a tratar con la estima. Pero en ese desierto uno tiene muchas preguntas sin respuesta, interrogantes, sin solución. Finalmente, luego de 4 décadas, arde una zarza en el desierto. Y este es el otro punto interesante. La zarza arde, la zarza no paraba de arder, lo cual es ilógico ahí en el desierto. Y Dios habla a través de esa zarza y le dice a aquello famoso, quita la sandalia porque tierra santa es. Moisés dice, acá, esto es tierra santa, entre las heces de las ovejas, en la sequedad de la nada, me está diciendo que esto es tierra santa. Y el Señor le está diciendo a Moisés lo que hoy, miles de años más tarde, te dice a ti en esta tarde. Esa falta de dinero, esa escasez de oportunidades, esa enfermedad que ataca tu cuerpo y se resigna a irse, esa silla vacía en la mesa del comedor, esa soledad, esa angustia, esa tristeza, lo creas o no lo creas, es parte de un propósito divino. Si es parte de un propósito divino, es porque tiene a Dios en la ecuación. Si en el desierto está Dios, es tierra santa, te guste o no te guste, Dios también está en el desierto. Alguien tiene que aplaudir si cree esa palabra. ¡Aleluya! Ahora resulta que el desierto es santo también. Yo pensé que el desierto es algo que uno tenía que pasar para llegar a la felicidad. Ahora resulta que la soltería, la enfermedad, la soledad, la viudez es tierra santa. Y ahí estás, estancado en un empleo de pocos ingresos.
o tu cónyuge es incrédulo y tu matrimonio prueba tu alma, o te preguntas por qué Dios no te usa, o te preguntas qué hago yo en esta tierra intermedia entre la profecía y el destino. Pero también esto es tierra santa. La espera es tierra santa. No se le dice mamá a aquella mamá que está embarazada y todavía no vemos el bebé. ¡Oh, mamá! Eso es un territorio santo. Su vientre es un territorio fértil. Puede que yo vea o no vea al niño, pero es un territorio fértil. Y Dios me dice que te diga esta tarde, ¿por qué dejaste de agradecerme?, dice el Señor. ¿Por qué te volviste ingrato y amargo? ¿Por qué como el cabezón que te predica dijiste, cuando yo te daba una palabra? ¿Por qué te enojas? ¿Por qué te pones bravo conmigo simplemente porque lo que te prometí aún no llega? ¿No te he dicho? Aunque la visión se tardare, espérala. Pero tienes que aprender a esperar, porque cada día que te enojas, que maldices, que te ofuscas, alargas el calendario. Y yo podría llevarte mucho más rápido a destino, pero es tu ingratitud lo que te va a mantener aquí. Sí, llámalo como quieras, dice Dios, pero es tierra santa. La tierra donde yo te proceso, no donde vas a llegar. Una de las informaciones más pasadas por alto en las Escrituras está semi-escondida en el libro de Deuteronomio, donde dice, hay 11 jornadas desde Horeb, camino del monte de Seir, hasta Cades Barnea. Se los voy a traducir así. Hay 11 días. Cuando Israel sale desde la esclavitud de Egipto, caminan un año exactamente, hasta Sinaí, y luego hay 11 días hasta la tierra prometida. En 11 días podían haber estado en Canaán, tardaron 39 años más. Acamparon en un sitio llamado Cades Barnea y el desierto de Parán. Y de ahí de Parán a Cades Barnea estuvieron 39 años, estaban ahí al lado de la tierra prometida. Otra vez la tierra santa, la tierra del proceso. La razón es otro de los peligros de confundir el llamado con el ministerio, de confundir las ganas de hacer y la insatisfacción con la zarza que arde. La razón es que Cades Barnea, y oigan esto porque solo lo diré una vez, Cades Barnea, que está a metros de la tierra prometida, a veces es un sitio muy bueno para acampar. Si geográficamente o topográficamente veamos Cades Barnea, vemos que hay pasturas, que tiene riqueza agrícola, que es una zona donde la mayoría eran oasis, una zona transjordánica bellísima. Y muchos dijeron, acampemos aquí, ¿para qué meternos en lío en ir a Canaán? Y se quedaron a metros de la tierra prometida. Ahora, no se pierdan el hilo de lo que trato de decir. Así como muchos insatisfechos no esperan la confirmación de la zarza, y por no esperar se meten en lío porque agarran a palazos al egipcio. Estoy hablando de casarte sin que Dios te mande a casarte, tener hijos sin que Dios te pida que los tenga, meterte en un ministerio sin que Dios te llame. Estoy hablando de que te bajas de la barca sin que Dios te llame. Así como muchos se meten en lío por hacer, están los otros, los cómodos, que al fin y al cabo le agarran el gustito al desierto y no se quieren mover de al lado de la zarza y no llegan nunca a destino. Ese es el segundo grupo representado aquí esta tarde. Ahora les hablaré a los que dicen, a mí me gusta estar solo, como Kung Fu. Me acostumbré a la pobreza, me acostumbré, mientras que no me falte el pan. Me acostumbré a que en la iglesia nadie me quiera y todos me odien. Y se pone ahí y acampa en el desierto. Ya no avanza más. Así como hay insatisfechos que hacen cosas de más, hay gente que hace cosas de menos. Dios los bendice un poquito y acampan ahí para siempre. No sé si ustedes todos sabían que estaban las Escrituras, pero llega un momento en que Josué ahora está a cargo del ejército, ¿no? Y entonces van a hablar con Josué un par de tribus y le dicen, las tribus de Rubén y de Gad, dice, tenemos mucho ganado acá en el desierto, muchas riquezas. Yo sé que el desierto no estaba bueno, pero nos acostumbramos. Así que lo mismo que le dijimos a Moisés, te vamos a decir a ti, por favor,
no nos hagas cruzar el Jordán, déjanos quedarnos como heredad el desierto. Josué dice, pero vagos. Bueno, no está esa palabra acá, pero en la versión Dante habla hoy está. Vagos, parecen hijos de mexicanos, guatemaltecos, argentinos y salvadoreños. Y los que se quedaban afuera en las otras versiones. ¿Cómo sus hermanos van a ir a batallar, van a entrar en combate y ustedes se van a quedar aquí sentados? Sí, por favor, no nos haga cruzar el Jordán. Así que esta segunda parte del sermón va dirigido a aquellos que se acostumbraron a la vida mediocre. Y eso es tan malo como apurarte a los tiempos de Dios. El reloj de Dios avanza de una manera quirúrgica, perfecta. Si te apuras, terminas 40 años en el desierto por hacer lo que Dios no te mandó a hacer todavía. Si te asientas en el desierto y no sigues avanzando, alargas la espera aún más. Por eso era tan importante cuando Jesús dijo: hipócritas, ustedes pueden discernir cuándo va a llover, cuándo es tiempo de siega, cuándo es tiempo de siembra, y no pueden discernir los tiempos de Dios, los tiempos que están viviendo. Felicito, celebro que tengas un llamado de Dios. Ahora la pregunta es: ¿estás cronometrado con el reloj divino o te estás apurando? Mi segunda pregunta es: ¿estás cronometrado con el reloj divino o estás estancado y acampando cuando estás a un paso del Jordán y ya deberías tener victoria? ¿Estoy siendo claro, sí o no? Ambas situaciones corres un riesgo absoluto de perderlo todo. Ni corras ni te conformes. Moisés comete los dos errores, los dos. Primero apurarse en matar a un tipo por su propia mano y eso lo condena a 40 años en el desierto. Y después que también veo a un Moisés que no quiere ir a ver al faraón. No hay tiempo para relatarle la historia, pero él platicará con Dios demasiado y le dirá: soy tartamudo, soy torpe de lengua, ¿qué eres si no me cree? Él no se quiere mover de allí. Se acostumbró a esa vida desértica. Pero esa vida desértica o esa temporada desértica, me dice Dios que te diga, es tierra santa. Este tiempo no va a volver. Es territorio santo. Este tiempo no va a regresar nunca. Si no pasas bien este desierto, no vas a conocer nunca Canaán. No maldigas tu almohada de piedra, Jacob. Bendícela, porque esa almohada de piedra, cuando la bendices, cuando vuelcas aceite sobre ella, Dios va a transformar este desierto en casa de Dios y puerta del cielo. Este desierto va a ser un oasis para ti. Me dice Dios que te diga: confía, cree, yo estoy hablando contigo porque te amo. Alguien tiene que aplaudir más que eso. Si lo creen, dígame: yo creo esa palabra. ¡Aleluya! ¡Aleluya! ¡Bendito eres! ¿Y qué tal cuando Dios te habla y dice: no, quiero más confirmaciones, quiero más zarzas, y te retrasas y te pierdes oportunidades? Yo los he visto a lo largo de la vida, hombres que perdieron su oportunidad en todas las áreas. La oportunidad que Dios los use, la oportunidad de un negocio, la oportunidad del amor de sus vidas, la oportunidad de un viaje, la oportunidad de un retiro. Gente que por no estar allí cuando sube la marea, por no estar atento, se pierde la marea, se pierde la ola y ya no hay una segunda oportunidad. Hay oportunidades que solo pasan una sola vez en tu vida. Una sola vez. Y estás en el desierto, amargado, enojado. Esfuérzate, yo sé que estás como yo en aquel entonces. Te duele y tienes ganas de decirme ahora, si pudieras hablar: ah, Dante, no me digas que la infidelidad o que el divorcio o que la muerte es parte de un propósito divino. Yo no digo que haya sido provocado por Dios, yo digo que Dios utiliza ese desierto para enseñarte, para hacerte duro, para subir tu umbral del dolor. Tu umbral del dolor se hace fuerte. Eso le pasa a Moisés. Moisés es un pusilánime que tartamudea porque su equivocación lo puso en un sitio de intransigencia, en un sitio de,
de inmovilización. Ve y conquista mi pueblo, dice la Dios a través de la zarza. Y él dice, yo soy tartamudo, torpe de lengua. Te pongo un traductor. ¿Cómo creerá el faraón de que tú me has enviado? Toma la vara, toma una vara, se le convierte en culebra. En culebra, culebra, dije. Mal pensados. Toma la vara, toma la culebra, se le transforma en vara. ¿Y qué si los magos del faraón hacen lo mismo? ¿Ok? Mete la mano en tu seno, la mete acá. Sácala, leprosa. Vuélvela a meter, limpia. Esas son las señales. Le muestras eso y vas a ver el faraón de que tú estuviste conmigo. Moisés dice, wow, yo con esa señal andaría, miren. Hermano, no se pierda el predicador Moisés que transforma la lepra de su propia mano. No se lo pierda, corra con nosotros a ver el predicador que convierte las culebras en varas. Yo estaría en las iglesias llenas. Pero Moisés sabe que esas señales es apenas el inicio de un trato que vendrá para con él. Moisés se enfadará cuando el pueblo maldiga, golpeará la piedra otra vez. Moisés romperá las tablas de la ley cuando vea un pueblo cabezón de hispanos, de israelíes. Tengo muchos actos fallidos hoy. Y va a necesitar que ese hombre tenga un proceso. Dios me dice, yo te he procesado en Tierra Santa porque ni te imaginas lo que tengo para ti. Yo he procesado tu carácter, yo he tratado con tu salud, he tratado con tus finanzas, porque necesito a alguien que viaje liviano, que sepa confiar en mí y que se alegre como Pablo en la pobreza, en la riqueza, en la escasez, en la abundancia. Si crees que Dios te habló, que se escuche ese aplauso esta tarde. ¡Aleluya! Si dice, ese es mi Dios. ¡Wow! Alguien tiene que aplaudir más que eso. Si dice, oh, es la palabra que yo quería que él me hablara. ¡Santo! ¡Wow! ¡Aleluya! Ahora, ¿cómo sé si yo estoy apurándome o retrasado? ¿Cómo sé si soy de los que agarran a palazo a los egipcios? O de los que están cómodos acampando en Cades Barnea y no quiero pasar a la tierra prometida. Sea como sea, estás condenado al desierto por una de las dos cosas que hiciste mal, por apurado o por retardado. Y tú dices, ¿y cómo yo sé? Por experiencia, porque estuve en ambas estaciones de la vida. Voy a enseñarte rápido en 2-3 tips a descubrir si estás adelantado o estás atrasado. Si te adelantas, vas a generar muchos conflictos. Si te adelantas, todo te empieza a salir mal y mal y mal y mal, y te das cuenta que no es un ataque del diablo, es la falta de la bendición de Dios. ¿Se entiende la diferencia? Una cosa es tener ataque del enemigo, otra cosa es cuando la mano de Dios ya no está ahí. Emprendes una pareja y está todo mal. Te vives peleando, vives discutiendo, vives enfermo de celos, casi se levantan la mano, están en contra los suegros, los consuegros se quieren ahorcar. Está todo mal. Hace un año es un conflicto y están ahí, que se odian, y se les cae la cara, bautizados en limón, parecen los dos. Y dices, ay Dios, no está Dios ahí. Te estás apurando. ¿Cómo saber si no te estás apurando y estás acampando en el desierto? Bueno, eso es más sencillo. Ahí no hay ataques. Si el enemigo no te está atacando, si estás cómodo, es porque no eres una amenaza para Canaán. Si dices, yo no tengo conflicto, yo soy un tipo feliz, soy una mujer feliz, lo más probable es que estés acampando ahí al lado de Satanás y no te des cuenta. Cuando no hay ataques, cuando no molestas al enemigo, cuando dicen lo que estas tribus de Gad y de Rubén, déjanos acampar acá porque estamos cómodos, ¿para qué nos vas a hacer batallar?
acá hay pastura, hay ganado. No saben cuántas iglesias a esta hora están acampando en la comodidad de la religión. El diablo no los ataca y toman eso como una victoria. ¿Qué victoria si no hay batalla? ¿Qué victoria presumen si nunca batallaron? Lo que tienen es sequedad, están muertos. Nombres de que viven, dice una de las cartas Apocalipsis, pero están muertos. Entonces es muy sencillo saber si estás adelantado o estás atrasado. Lo lindo es estar en el tiempo de Dios. Te toca esperar. Bendigo tu espera, bendigo tu embarazo, bendigo tu vientre espiritual. ¿Podrían tocarse su vientre hombres y mujeres porque hablamos de embarazo espiritual? No se asusten los varones, que no vamos a inventar nada. Eso que todavía no sale, que te llena de ansiedad, que te llena de espera, que te llena de preguntas, me dice el Señor, bendice el fruto de tu vientre. Porque si nace seis meses sin tu visión, posiblemente muera raquítica. Si nace siete meses sin, tengas que pasar un tiempo en la incubadora. Si se queda más tiempo en la panza, puede morir. Y lo pútrido puede terminar por matar todo tu cuerpo. Dios dice, el tiempo de dar a luz ya llega. Solo deja que siga el curso natural. Quítate la sandalia de los pies y bendice este tiempo, porque tierra santa es. Te estoy diciendo, no te apures, no te llenes de ansiedad, no te retrases. ¡Wow!

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en... Tengan todos muy buenas tardes y bienvenidos, bienvenidos a esta programación especial cuando se marcan las 2:19 minutos, 2 de la tarde, 19 minutos en este espacio especial. Glorificamos y exaltamos al que vive y permanece por los siglos de los siglos, al Dios Altísimo, al que es principio y fin, al que es digno de gloria, al que es merecedor de alabanza, al Rey de Reyes y Señor de Señores. Exaltamos en esta preciosa hora, dando gracias a Dios por la fidelidad, dando gracias al Padre que nos da la vida, que nos da el privilegio hermoso de poder compartir con todos y cada uno de ustedes programación especial, música para todos. Listos para compartir bendición a sus vidas, listos para llevarle buena alegría a través de este espacio. Se marcan las 2:20 minutos, es martes, primer día del mes de septiembre. Saludos, saludos a todo el pueblo cristiano, a todos los hondureños. Hoy, día de la bandera nacional, y hablar de tantos símbolos patrios, hablar que septiembre representa muchas fechas festivas. Independencia, patria, mes de la Biblia, del Día del Niño, cuántas celebraciones hermosas, pero sobre todo resaltamos la misericordia y la fidelidad del Padre Celestial. Resaltamos que la gracia y favor de Dios está siempre en nuestra vida y que Dios es fiel en cumplir sus promesas, que Dios es bueno, que su fidelidad permanece para siempre. Él es digno de recibir toda gloria y toda honra, porque en Él están todos nuestros planes, todos nuestros proyectos, nuestra vida. Él es el Dios todopoderoso, Él es el Dios que hace milagros y maravillas. Él es digno de recibir toda gloria, está con nosotros en esta tarde. No temeré, dice por ahí el salmista, no debemos temer lo que pueda hacer el hombre, mas sin embargo, todo quedará en evidencia, mas Dios pondrá todo en conocimiento, porque Dios tiene dominio de todas las cosas. El poder de Dios sobrepasa todo entendimiento humano. Su gracia nos sostiene, su Espíritu Santo nos alienta, nos da vigor y fuerza para seguir adelante, siempre fortalecidos en el Señor y el poder de sus fuerzas. Hoy contentos porque tenemos al Consolador, al que el Padre prometió que enviaría, porque solo no quedaríamos y huérfanos tampoco. El Consolador, que es el Espíritu Santo, está con nosotros para sostenernos, para ayudarnos y para guiarnos a toda verdad y para consolarnos en medio de cualquier circunstancia.

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Hola amigos, les habla Mónica. Tengo el gusto de presentarles mi nuevo sencillo promocional Tienes que creer. Y ya sabes, no cambies el dial.

0: tienes que creer, porque al que cree todo le es posible. Ahí está la bonita bendición sonando aquí en su programa Música para Todos, el programa para todos, llevando bendición a sus vidas. Tienes que creer, era la bonita bendición en la voz de Mónica Rodríguez, porque creer es muy importante. Saludos y bendiciones, amada hermana. Si me puede complacer la alabanza de Roche de Amor, por favor, es la música de Alex Campos. Gracias a mi hermana Inelda Cáceres Guerrero. Dios me le bendiga, hermana Inelda, a su esposo, mi hermano Orlin Suazo, y a toda la fiel audiencia, a toda su linda familia que nos están sintonizando en lo que es Esquías, Comayagua. Hasta allá hacemos llegar el saludito muy especial en esta preciosa hora también. Continuamos.
1: Dios le bendiga, le escucha Francisco Martínez Vázquez, de aquí, San Pedro de Tudela, Pa. Complacen la alabanza de Ponky. Alabanza de Ponky, la que dice no te cambio de Ponky. Y aquí le estamos escuchando música para todo. Dios le bendiga, hermana.
0: Dios le bendiga más. Gracias por estar en la sintonía. Es un gozo saludarles y bendecirles a esta hora de la tarde. No te cambio porque contigo estoy seguro y no te cambio, dice la música de Funky. Gran poder el de nuestro Dios que se sigue manifestando en estos últimos tiempos, porque su fidelidad es grande, porque su fidelidad es inagotable. Continuamos con
2: hermana
0: más.
2: Hermana Nancy, Dios me le bendiga. Estoy escuchando, hermana, y el otro digital del tema Corazón Valiente del hermano Rubén Zelaya. Bendiciones, hermana, bendiciones y feliz tarde.
0: Gracias, gracias por estar en la sintonía del Ministerio Radial Getsemaní. Mi hermana María Ángela Santos. Saludos a mi hermana Wendy Jiménez. Bendiciones a los pequeños en casita que disfrutan de nuestra variada programación. Les saludamos y les bendecimos de manera muy especial en esta preciosa hora. El buen éxito de Roche de Amor.

el corazón y la vida de cada uno de los oyentes. Nosotros continuamos a esta hora de la tarde en frecuencia 107.1. Es martes, primer día del mes de septiembre. Es martes para que juntos exaltemos y glorifiquemos la presencia de nuestro Padre Celestial, para que juntos declaremos que será un mes diferente, donde sin duda, como promesa de Dios, nos irá bien, porque practicando siempre la justicia habrá recompensa de nuestro Dios.

2:52 minutos. Tengo los saludos para nuestros oyentes que reportan la señal desde los diferentes puntos, diferentes sectores de nuestra nación. Asimismo, están con nosotros disfrutando siempre en lo que es fuera de fronteras a través de la www.radiogexemanihn.com. A Dios glorificamos, al Dios que hace milagros y maravillas, al Dios que mueve montes, que es el mismo ayer y hoy y por los siglos de los siglos. Le invitamos a usted a creerle a Dios. Hay milagros vigentes, hay milagros especiales que Dios quiere seguir manifestando en favor de cada uno de nosotros. Es tiempo de creer, es tiempo de declarar que la voluntad de Dios siempre es la mejor. Siempre la voluntad de Dios es perfecta y es agradable. Pero creer es para valientes, es de corazón valiente, es de no dudar porque todo nuestro entorno puede parecer difícil. A la hija de Jairo le decían, maestro, ya no molestes al maestro Jairo, tu hija está muerta. Mas Jairo no detenía su pie, avanzando hasta que el maestro llegara a casa porque sabía que el milagro habría de acontecer. Esto es fe, esto es convicción, esto es certeza, esto es seguridad de lo que Dios hace constantemente en los que creen. Así que sigamos adelante creyendo, poniendo nuestra fe siempre en el Dios que hace los milagros, en el Dios que hace las obras especiales. Así que nos contenta bendecirle. Está por acá este bonito tema a petición de mi hermana María Ángela Santos. A los corazones valientes, entonamos este bonito tema exaltando y glorificando al Dios que es el mismo ayer y hoy y por los siglos de los siglos.

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Pasando Jesús por una ciudad en la cual caminaba y predicaba, cuando de pronto apareció un hombre detrás de él corriendo diciendo: Maestro, maestro, maestro, mi hija está enferma. Mi hija está enferma, ve y sánale, sánale. El maestro le dijo: Vamos. Y cuando iban a la casa de este hombre llamado Jairo, un principal de la sinagoga de aquellos tiempos, Jesús caminaba, Jesús predicaba y en su popularidad la gente le seguía y Jesús les hablaba, cuando de pronto: ¿Quién me ha tocado? ¿Quién me ha tocado? Pero maestro, maestro, si es la multitud quien te aprieta y tú dices: ¿Quién te ha tocado?

Y así Jesús, después de haber sanado a esta mujer que sufría de un flujo de sangre, continuaba su viaje a la casa de Jairo. Pero instantes antes de llegar, apareció un criado de Jairo corriendo diciendo: Señor, Señor, Señor, Señor, no, no molestéis más al maestro, no molestéis más al maestro, porque tu hija ha muerto, tu hija ha muerto. Y Jairo se entristeció por un momento, mas Jesús le dijo: Ten paz, Jairo. Ten paz, Jairo, porque tu hija no ha muerto. Tu hija no ha muerto. Tan solo duerme. Ten paz, Jairo. Jesús, consolando a Jairo,

y vio a la niña postrada y le habló en arameo diciendo: Talita Kumi, Talita Kumi, Talita Kumi.

Milagros que parecían imposibles cuando Jesús se encaminaba a la casa de Jairo, le decía anteriormente. Sus criados le decían, no, ya no hay esperanza, maestro. Jairo, perdón, no molestes más al maestro, ya esta situación ya no da esperanza. Tu hija está muerta, Jairo. Entiéndelo, Jairo. Date por vencido y ya acepta la realidad. Pero Jairo continuaba. Lo físico, lo médico, muchas veces la ciencia podrá decir cuántas cosas, pero el que tiene el poder, el que hace los milagros, es el Rey de Reyes y Señor de Señores, quien es digno de recibir toda la gloria y la honra. A Él nosotros exaltamos y glorificamos en esta tarde maravillosa, y por eso le hablamos de los milagros. Si usted tiene fe, una enfermedad incurable le ha sido diagnosticada, usted tiene fe y dice, vamos a hacer algo, ¿qué puedo hacer? Pero el médico me dijo que tenía esto, lo otro. Bueno, usted puede, por supuesto, tener fe en Dios primeramente y luego, ¿verdad?, acudir al medio que usted diga, a través de esta persona Dios me hará un milagro. Yo puedo decirle a través de Radio Getsemaní, yo puedo decirle a través del Ministerio Evangélico Getsemaní también. Usted, si tiene un problema muy, muy difícil, acérquese con fe. Con fe, precisamente hemos visto a las personas movilizarse desde larga distancia creyendo por un milagro, por una palabra de esperanza que Dios entrega a sus vidas. Creemos por esa obra específica, ¿verdad? Entonces, si usted tiene un milagro que quiere recibir, que dice, ese milagro me pertenece a mí. Yo he sido diagnosticada con este y este problema, pero yo sé que para Dios no hay nada imposible. Yo sé que el Padre puede obrar en mi vida. Yo sé que Dios puede sanarme, puede liberarme, puede restaurarme. Sé que Dios puede cambiar este diagnóstico. Oiga, para Dios no hay nada imposible. Lázaro resucitó cuando ya eran 4 días de muerto. La hija de Jairo, acabamos de escuchar el relato también y la Biblia lo testifica. Todos daban ya por muerta a esta joven, pero Jairo no detenía su pie hacia su casa con el maestro ahí cerca, porque sabía que el milagro iba en camino con el maestro ahí muy cerca. Eso debemos hacer nosotros, no importa cuántos exámenes médicos podamos tener en mano que diga que nuestra vida ya no tiene solución, que ya no hay esperanza, que ya no hay sanidad. Claro que Dios puede obrar un milagro en su vida, porque para Dios nada es imposible. Así que le invitamos a creer, y si usted dice, yo voy a ir a la radio porque las hermanas hablan de milagros que Dios hace, claro que sí, podemos orar por usted. Yo voy a ir a la iglesia Getsemaní, dice usted, porque ahí acontecen cosas maravillosas. Claro, hemos visto cuántas obras el Señor ha manifestado en este ministerio de bendición. Al lado Nay, cantamos aquí en Música para Todos.

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7: ¿Qué pasaría si Dios nos cobrara todas las bendiciones que nos da?

continúa el gozo y la bendición, 3:27 minutos. ¿Qué programación llevamos con ustedes? Pues con propósito de bendecir sus vidas, con propósito de llenarle su corazón de la bendición del cielo. Así que gracias, gracias por conectarse con nosotros, 3:27 minutos. Está por acá, dice, buenas tardes, hermana Nancy, me puede complacer con una alabanza de hermanos Silvas. El tema se titula Qué lindo es confiar. Emilio Coronel desde Argentina. Dios bendiga su vida, mi hermano. Vamos a buscar por acá la música para luego bendecirle. Dios bendiga a mi hermano Emilio Coronel, a su amada esposa, la hermana Carolina Benítez y toda su familia. Y a toda la comunidad que siempre está dispuesto a seguir sirviendo al Señor, y los que aún no han llegado, pues el Señor sea añadiéndolos a la bendición de salvación. Un corazón y Alex Zurdo viene con fiesta.

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poderosa de Dios en mi vida. De repente el pastor se acerca, coloca su mano sobre mi hombro y comencé a sentir que no era la mano de él. Era la mano de Dios que me abrazaba, me consolaba, me sanaba, me fortalecía. Le pido a Dios que usted pueda sentir lo mismo en este instante. Como la mano de Dios se mueve.

Seguimos con la programación en la tarde, ya a las 3:55 minutos. Estaba sonando Samuel Hernández con La Mano de Dios, a Cristin DiClario junto a Julio Melgar, Ya No Soy Esclavo. Hermano Silva, qué lindo es confiar y un milagro sucede cuando creemos en Dios. Saludos especiales para mi hermana Digna Castellanos Cardona en Barrio Arriba de esta ciudad. Que Dios bendiga su vida, hermana Digna. Saluditos también a mi hermano Marlon Cardona. Bendiciones, feliz, bendecida tarde. Dice por acá también, hola, buenas tardes, bendiciones, hermana Nancy, ¿cómo está? Quiero me complazca la alabanza, manifiéstate de Erickson Alexander Molano. Soy Fran Flores, feliz tarde, hermana, gracias, hermano Fran. Ya estará sonando la bonita bendición con la música de Erickson Alexander. Y bueno, a continuación también ya estamos para presentar un mensaje a la conciencia. La breve separación que tenemos a las 4 en punto de la tarde. Así que gracias por continuar con nosotros a esta hora. Tomado de la mano yo voy. Aquí está Estanislao Marino con este buen éxito.

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1: Es tu turno, cuate. La frase trivial y amistosa fue dicha así, desaprensivamente y entre risas. Y tanto José Hernández Rodríguez, policía de la Ciudad de México, como también sus compañeros policías se rieron. No se trataba de un turno para tomar un trago más, ni un turno para echar de nuevo los dados. No era tampoco un turno para poner en marcha el auto policial y salir a hacer una recorrida nocturna. El turno para José, hombre casado, de 34 años de edad y con 5 hijos, era de jugar a la ruleta rusa. Y él, creyendo todavía que era algo divertido, se puso el arma a la sien y disparó. No hace falta finalizar la crónica. José Hernández Rodríguez, policía de México, murió jugando a la ruleta rusa con el arma de la repartición en medio de sus compañeros. Lo que lo movió a entrar al juego mortal con esa desastrosa consecuencia para él y para su familia fue la frase: es tu turno, cuate. Así, mi amigo, procede el maligno cuando busca destruir una vida. Se acerca al oído de un jovencito de unos 12 años y le dice: es tu turno, aprovecha. Y el chico, sin saber que la consecuencia lo va a destruir, da su primer sorbo de cocaína. Se acerca al oído de la jovencita incauta y le dice: es tu turno, linda. Y la chica accede a probar lo que es el amor, con la desastrosa consecuencia de un embarazo a los 14 años, que la deja confundida y manchada todo el resto de su vida. Se acerca al oído del atildado y respetado caballero, gran hombre de negocios, y le dice insidiosamente: es tu turno, hombre, ¿a qué esperas? Y el caballero entra en el negocio sucio, pensando hacer millones, y lo que saca es un proceso por estafa y la ruina física, económica y moral. Siempre la tentación hace el mismo juego y siempre le sale bien. Pone una oportunidad de desliz delante de una persona cualquiera y le dice: es tu turno. Y esa sola frase, aún dicha en voz queda, tiene la fuerza de un iguazú. Pero mi amigo, entre las voces que arrastran al humano, no todas llevan a la derrota. Cristo también se acerca a cada persona y le dice: es tu turno. Y es como si dijera: esta es la oportunidad de cambiar el rumbo de tu vida, de enmendar tus caminos, de regenerarte por completo, de ser una nueva persona. Cristo Jesús, mi amigo, le da significado al vivir, le da razón a la existencia. Él pone sentido en la vida. Y él le dice con urgencia: es tu turno, reconcíliate conmigo, hazlo ahora, ahora mismo. Mi amigo, no rechace el llamado de Dios. Él desea poner en orden todo lo negro y confuso de su vida. Entréguele su corazón.
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Daniel capítulo 9 declara: ahora pues, Dios nuestro, oye la oración de tu siervo y sus ruegos, y haz que tu rostro resplandezca sobre tu santuario asolado. Por amor del Señor, inclina, oh Dios mío, tu oído y oye. Abre tus ojos y mira nuestras desolaciones y la ciudad sobre la cual es invocado tu nombre, porque no elevamos nuestros ruegos ante ti confiados en nuestras justicias, sino en tus muchas misericordias. Oye.

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Seguimos en la tarde, ya a las 4:16 minutos, siempre en Victoria. Estaba la bonita bendición compartida en la música de Juan Salvador, digámosle, rey, porque él es el rey, su reino es por siempre, y ante él todo principado de las tinieblas se sujeta, porque no hay otro nombre bajo el cielo en el cual podamos ser salvos, porque no hay otra autoridad donde las tinieblas puedan sujetarse, sino a la autoridad divina, y ante él toda rodilla se doblará, y ante él todo pues se sujeta. Glorificamos al que es, era y ha de venir. Él sigue siendo Dios, él es escudo alrededor de su pueblo. Él hace milagros y maravillas, es ayer y hoy y por la eternidad. Espera que su pueblo también viva la vida en santidad, viva la vida siempre buscando la conexión directa con él, y que podamos mantenernos como aquellos cristianos desde las iglesias primitivas, dicen que morían abrazados, que dejaban todo y renunciaba por servir a Jesús.

demás, hermanos míos, fortaleceos en el Señor y en el poder de su fuerza. Vestíos de toda la armadura de Dios para que podáis estar firmes contra las asechanzas del diablo. Porque no tenemos lucha contra sangre y carne, sino contra principados, contra potestades, contra los gobernadores de las tinieblas de este siglo. Por tanto, tomad toda la armadura de Dios para que podáis resistir en el día malo y, habiendo acabado todo, estar firmes.

Por el poder de Jesucristo que actúa en nuestras vidas, por el poder de su amor, el poder de su palabra bendita. La victoria es segura si nos ponemos la armadura de Dios, toda hueste espiritual, principado y potestad, por el poder de Dios, de su fuerza, de nuestra presencia huirá. Tengo por acá saludos para la familia Ochoa Sosa, bendiciones para mi hermana Santa Sosa que nos sintonizan en la Laguna Zona Helada, esperando y deseando que estén pasando una tarde muy especial, siempre en la sintonía del Ministerio Radial Hexemaní.

Saluditos y bendiciones para nuestro hermano Rigo Suazo, que esté gozando la programación a través de la sintonía de Música para Todos. También bendecimos la vida de los oyentes que están también a través de la WWW conectados dentro y fuera del país. Lo hacen en diferentes zonas de nuestra Honduras y fuera de fronteras, conectarse con 107.1. O Radio Hexemanía en línea, es así, 107.1 es nuestra frecuencia para los que pueden ahí conectarnos a través de su radio receptor. 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Vamos a continuar. La paz en la tierra queremos, dice René González, que reine la paz, que reine el amor, porque la tierra no aguanta dolor. Pero cuando digan paz, dice la palabra del Señor, que vendrá destrucción repentina, y por eso es importante que mantengamos una vida en constante humillación y búsqueda a nuestro Padre Celestial en todo tiempo.

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hemos llegado a las 4:53 minutos y en ese tiempo ya vamos despidiéndonos, agradeciendo la sintonía que usted ha tenido para el Ministerio Radial Getsemaní. Pidiendo al Padre que siempre se siga glorificando en cada vida, porque Él es fiel, digno de suprema alabanza, digno de suprema adoración. Padre, al Hijo y Espíritu Santo, rendimos gloria y honra por siempre y para siempre. Llega el momento de despedirnos, invitándole para que mañana vuelva a sintonizarnos, Dios mediante. Voy a despedir con la música de Reinaldo Batres, su versión Úsame, y también la música de 777 junto a Músico, Te Amo. Muy buenas tardes, bendiciones.

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1: 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En ninguna parte de la Biblia vemos que Dios acumule las culpas de sus hijos.
2: 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Para superar este estado emocional, es necesario que comencemos con un conocimiento claro de lo que sucedió cuando Cristo murió en la cruz. Cuando por la fe le recibimos como Salvador, en ese mismo instante somos perdonados completamente. O sea, es borrón y cuenta nueva. Y no importa lo que hagamos, nada podrá cambiar ese hecho. Una vez que asimilamos esta verdad, podemos sentir el gozo del Señor, porque sólo así podemos romper las cadenas con que el sentido de culpa nos ha esclavizado. Con nosotros ahora el pastor Stanley.
1: ¿Qué experimenta usted cuando tiene sentimientos de culpabilidad? Si hiciéramos esa pregunta a varias personas, seguramente recibiremos respuestas diferentes. Pero tal vez alguien diga, cuando me siento culpable, yo experimento como una sensación de que algo malo va a pasar. O diría, me siento indigno, me siento sucio por dentro. Me siento contaminado o siento que soy un fracasado. Hay muchas cosas que experimentamos cuando nos sentimos culpables y lo que quiero hacer en el mensaje de hoy, titulado La lucha con el sentimiento de culpa, y que es parte de la serie Cómo vencer en las luchas de la vida. Lo que quiero hacer es que hablemos de tres sentidos de culpa diferentes que experimentamos en la vida y qué debemos hacer con estos. Porque si no nos damos cuenta que son diferentes, lo que haremos será tener la misma actitud hacia cada uno de ellos. Pero en primer lugar, quiero que escriba lo que es el sentimiento de culpa. El sentido de culpa es la sensación de haber hecho algo malo. Es un conflicto emocional que surge cuando cambiamos de opinión sobre algo que hemos hecho. Repito, es una sensación de haber hecho algo malo. Un conflicto emocional que surge cuando cambiamos de opinión sobre algo que hemos hecho, y todos nosotros cuando hablamos de sentirnos culpables, por lo general nos referimos a algo que hicimos o algo que pensamos que hicimos. Por ejemplo, si usted se fija en su vida pasada y se acuerda de algo que hizo, y le pidió al Señor que le perdonara de eso, y Él lo ha hecho. Pero si usted sigue sacando trapos sucios de su vida, y sigue sintiéndose culpable de algo que hizo en el pasado y de lo cual el Señor ya le perdonó, ese es un sentido, un sentimiento de culpa falso. Con frecuencia el sentido de culpa falso es algo que ni siquiera podemos definir, no sabemos qué es. Es un sentir que no sabemos de dónde mismo viene. Bien, con esto en mente quiero ahora que abra su Biblia en Primera de Juan capítulo 1. Y vamos a leer un par de versículos aquí, porque aquí encontramos uno de los versículos principales de la Biblia que nos da la base para no sentirnos culpables. Ahora, dígame, ¿cree usted que si Dios en la Biblia fomenta el sentimiento de culpa en los creyentes? Desde luego que no. Es más, esa palabra aparece pocas veces en la Biblia. Bien, leamos lo que dice ahí en Primera de Juan capítulo 1, comenzando con el versículo 5, dice la palabra, este es el mensaje que hemos oído de él y os anunciamos, Dios es luz y no hay ninguna tinieblas en él. Si decimos que tenemos comunión con él y andamos en tinieblas, mentimos y no practicamos la verdad. Pero si andamos en luz, como él está en luz, tenemos comunión unos con otros y la sangre de Jesucristo su Hijo nos limpia de todo pecado. Ahora quiero que vayamos a Efesios capítulo 1, luego volveremos a este pasaje de Primera de Juan. Pero en Efesios capítulo 1, hablando del Señor Jesucristo, el apóstol Pablo dice, Efesios capítulo 1, versículo 7, dice la palabra: en quien tenemos redención o salvación por su sangre, refiriéndose al sacrificio de Cristo en la cruz, el perdón de pecados, según las riquezas de su gracia, que hizo sobreabundar para con nosotros en toda sabiduría e inteligencia. Teniendo presente estos versículos, veamos ahora la causa de por qué nos sentimos culpables. ¿Por qué nos viene ese sentimiento de culpa falsa o culpa psicológica? Pues una de las causas principales es que hemos recibido enseñanzas erróneas. Por ejemplo, si usted pertenece a una iglesia legalista que tiene muchos reglamentos y preceptos, que usted tiene que hacer esto y lo otro y cumplir con un montón de cosas, lo que pasa entonces es que usted está en un ambiente que favorece y estimula el sentimiento de culpa falso. Yo sé que hay gente que no está de acuerdo conmigo en esto, especialmente si son miembros de una iglesia legalista. Pero sí quiero decirle, mi amable oyente, que esa clase de ambiente favorece el desarrollo de sentimientos de culpabilidad falsos. Si crecemos en un ambiente en que nos enseñan que todo es malo, desde luego que vamos a crecer con un sentimiento de culpa falsa. Pero no es la intención de Dios quitarnos todos los placeres de la vida. Por eso, si crecemos creyendo que esto y aquello es malo, que si no leemos la Biblia y oramos cierta cantidad de tiempo, que si no testificamos y que si no damos y que si no hacemos esto, que si no hacemos lo otro. Mire, yo puedo en este momento salir con un montón de cosas legalistas diciendo cuánto tiene que leer la Biblia, cuánto tiene que orar y cuánto tiene que hacer esto o aquello. Pero dígame, ¿cuánto tenemos que leer la Biblia? ¿Cuánto tenemos que orar? ¿Cuánto tenemos que testificar? Mire, nadie puede responder a esas preguntas por otra persona. Imponer esa clase de reglamentos en las personas produce un gran sentido de culpa en ellas. Yo puedo hablar por experiencia propia, ya que crecí en esa clase de ambiente, dice el doctor Stanley. ¿Cuándo tenía que leer la Biblia? Voy a decirle que siempre concluí que tenía que leerla más de lo que la había leído. Cuando me preguntaban, ¿cuánto tenía que orar más de lo que había orado. O, ¿cuánto tenía que testificar? Pues tenía que testificar más de lo que había testificado. Entonces siempre había en mí ese sentido de culpa, porque no sabía hasta qué punto tenía que hacer tal y tal cosa para no sentirme culpable. En segundo lugar, a veces experimentamos un sentimiento de culpa por los recuerdos de la niñez. Por ejemplo, hay personas que en la niñez sufrieron el abuso sexual o físico o verbal y crecieron sintiéndose culpables porque alguien de la familia posiblemente les dijo: si hubieras hecho lo que te dijeron, no te hubiera pasado esto. O le dijeron: eso no le hubiera pasado si tal y tal cosa no hubiese sucedido. Entonces esas personas crecieron con ese sentido de culpa. No saben por qué, no se explican cómo, pero se sienten culpables, aunque no saben qué mismo hicieron. Pero fue algo que alguien inculcó en ellas y por eso viven con ese sentido de culpa. Yo no soy digno, debe ser mi culpa, no me lo merezco. Seguramente yo lo hice, tiene que ser culpa mía, no debía haber hecho tal cosa. Si usted vive pensando en lo que pudo o no pudo hacer, en lo que debió o no debió hacer, en lo que tuvo o no tuvo que hacer, entonces siempre vivirá bajo esa nube oscura de culpabilidad, con una constante sensación de que ha hecho algo malo, de que usted como persona no vale. Pero el Señor nunca le dirá a usted tal cosa. El Espíritu Santo nunca le dirá que usted como persona no sirve o no vale. Lo que Él sí hace es indicarle cuando hay algo que no está bien en su vida y que debe corregir, pero nunca le dirá que usted como persona no vale o no merece nada. Él nunca le dirá tal cosa. Entonces el sentido de culpa a veces es resultado de experiencias de nuestra infancia. A veces es resultado de querer ser perfeccionistas. Hay personas que tienen una personalidad o carácter perfeccionista, es decir, tienen esperanzas muy elevadas. Ahora, no hay nada de malo con tener esperanzas elevadas en cuanto a algo, siempre y cuando sea algo que se pueda realizar, que esté de acuerdo a sus habilidades y dones y que se conforme a la voluntad de Dios para su vida. Pero si usted espera realizar cosas que están más allá de su capacidad física, más allá de sus dones y habilidades con que Dios le ha dotado, lo que sucederá es que siempre se sentirá culpable. Oh, yo sé que pude haberlo hecho mejor. Debí haberlo hecho mejor. Debí haberme esforzado más. ¿Por qué no di más? ¿Por qué no hice esto? ¿Por qué no hice aquello? Entonces usted nunca estará contento consigo mismo. Siempre estará pensando en lo que debió o en lo que no debió hacer, en lo que pudo o no pudo hacer, en lo que hizo o no hizo. Y siempre se sentirá culpable con un vacío, vivirá con un menos en la frente, porque nunca podrá lograr las metas que usted mismo se ha impuesto y que se originan en su carácter perfeccionista. Ahora, otra causa del sentido de culpa falso es la poca estima que muchas personas tienen de sí mismas. Son personas que creen que no les ha ido bien en la vida. Se sienten inferiores a los demás y quisieran ser mejores personas, pero no saben por qué se sienten así ni cuán mejores quieren ser. Son personas que tal vez desean ser más altas o más delgadas o tener el pelo de cierta forma o ser más atractivas. Siempre encuentran algún defecto que las hace sentirse inferiores o acomplejadas. Por lo tanto, nunca estarán satisfechas. ¿Con quién? Consigo mismas. Miren, mi amable oyente, todo sentimiento de culpa que no tiene base bíblica es un sentimiento de culpa falso, pues no es un sentimiento de culpa que viene de Dios. En ninguna parte la Biblia dice que Dios esté acumulando culpa tras culpa sobre sus hijos. Entonces, todas estas causas del sentido de culpa que hemos visto hasta aquí son falsas. Estas actitudes y sentimientos que no podemos definir bíblicamente y no sabemos dónde se originan, son sentimientos de culpabilidad falsos. Tenemos que deshacernos de ellos y quitarlos de nuestra mente. Ahora, lo que sucede con esto es que Satanás se aprovecha de este sentido de culpa falso para acosar y atormentar a los creyentes. Si nos ponemos a analizar las causas de que muchos se sientan culpables, para los creyentes el 90% es un sentido de culpa falso. La mayoría no pueden decir exactamente por qué se sienten culpables. Así que esa clase de sentimientos en verdad no refleja lo que somos como hijos e hijas de Dios. Ahora bien, hablemos del sentido de culpa bíblico. El sentimiento de culpa bíblico es esa sensación que está a los creyentes. Si nos ponemos a analizar las causas de que muchos se sientan culpables, para los creyentes el 90% es un sentido de culpa falso. La mayoría no pueden decir exactamente por qué se sienten culpables. Así que esa clase de sentimientos en verdad no refleja lo que somos como

es definitivamente pecado. O sea, el sentimiento de culpa bíblico es resultado de haber cometido un pecado. Pero en ninguna parte de la Biblia dice que el Espíritu Santo nos va a acusar o nos va a decir que somos malos. Lo que el Espíritu Santo hace es redarguirnos del pecado que hemos cometido. Si hemos murmurado de alguien, o si hemos andado en chismes, o hemos mentido, o hecho algo contrario a la palabra de Dios, el Espíritu Santo nos dice que eso es pecado y que no deberíamos haberlo hecho. El Espíritu Santo siempre nos indica y nos hace ver el pecado que hemos cometido para que el sentido de culpa que experimentemos sea algo que podamos manejar y tenga un efecto positivo en nuestra vida. Entonces, el sentido de culpa bíblico es un sentido de culpa específico basado en que hemos desobedecido la palabra de Dios y que debemos tratar eso como pecado, no como algo incierto o que no sabemos de dónde viene. Ahora bien, lo que tenemos que hacer es preguntarnos, ¿cuál es el efecto en nuestra vida de esos sentimientos de culpabilidad? Y no importa si son falsos o verdaderos, no importa si es algo que en realidad hemos hecho o de lo cual nos sentimos culpables, o si es algo que sentimos sin saber la causa o el origen. Entonces lo que quiero hablar ahora es del efecto que el sentido de culpa tiene en nuestra vida, no importa si es falso o verdadero, porque tanto el sentimiento de culpa falso como el verdadero tiene el mismo efecto en nuestra vida. ¿Sabe por qué? Pues veamos eso por qué. En primer lugar, uno de los primeros efectos del sentirse culpables es la duda. Uno de los primeros efectos en la vida del creyente es la duda. ¿Y de qué dudamos? Pues dudamos de que Dios en realidad nos ama. Dudamos de la presencia del Señor. Dudamos de que Dios va a proveer lo que necesitamos. Dudamos de las promesas del Señor. ¿Por qué? ¿Qué pasa cuando sabemos que hay pecado en nuestra vida y nos ponemos de rodillas para orar? Pues una de las cosas más difíciles de hacer cuando el sentido de culpa nos abruma es creer que Dios vaya a contestar nuestras oraciones. Dudamos de ello. Si Satanás está acosándonos y sacando trapos sucios de nuestro pasado y hostigándonos con cosas que nos hacen sentir culpables, es muy difícil tener fe en que Dios va a contestar nuestras oraciones y por lo tanto dudamos. Ahora otro efecto es el temor. El sentido de culpa produce en nosotros temor, temor al castigo de Dios, temor a que Él nos rechace, temor a que Él no nos acepte, temor a que Él se dé cuenta de algo, temor a que podamos perder la buena salud, temor a que nuestra situación económica cambie, temor a esto, temor a lo otro. El temor y el sentido de culpa siempre van de la mano. Bien, el otro efecto es el deseo de ser castigados. Tal vez usted se acuerda de cuando criaba a sus hijos, cuando ellos se portaban mal y seguían molestando, hasta que por fin usted les pegaba o los castigaba, y era como si ellos dijeran, ¡vaya! ¿Cuánto me costó que me pegaran? ¿Por qué? Porque ellos se sentían mejor después que usted los castigaba, porque sabían que lo merecían. Dígame, ¿por qué los malhechores, después de haber estado en la cárcel, salen y cometen otro delito y terminan otra vez en la cárcel? Eso los hace sentirse mejor. ¿Por qué? Porque dentro de su ser ellos desean ser castigados, porque el sentido de culpa tan grande que cargan, de ahí el deseo de ser castigados, aunque por otro lado detestan el castigo. Otro efecto del sentimiento de culpa es la incertidumbre y la inseguridad. Hay personas que no tienen seguridad de nada, que nunca tienen lo suficiente, que no están seguras de sus amistades, no importa cuán bien las traten y la amistad que les brinden. Es una incertidumbre en cuanto a todas las cosas y esto las abruma. ¿Por qué? Por el sentido de culpa que llevan. Y esto es algo que tratan de cubrir con otras cosas como tener más dinero, comprarse esto, comprarse lo otro y tener más de aquello. Mire, podemos caer en una crisis nerviosa en cuestión de minutos si nos ponemos a pensar en todas estas cosas que el diablo nos presenta para oscurecer nuestra mente y hacer que nos sintamos inseguros si no tenemos estas o aquellas cosas. Luego, otro efecto es una conducta impulsiva. Hay personas que al sentirse culpables lo que hacen es pasarse ocupadas todo el tiempo, siempre haciendo algo. ¿Por qué? Porque con frecuencia lo que están tratando de hacer es pagarle a Dios

0: por algo que han hecho y así ganarse su favor. Claro que hacen esto sin darse cuenta de ello, o sea, tratan de ganarse la aprobación de Dios haciendo algo, manteniéndose ocupados, ganando puntos. Pero óigame bien, al recibir a Cristo como nuestro Salvador, tenemos toda la aprobación de Dios y no necesitamos más aprobación de Él. Y no es porque hayamos hecho algo para merecerla o ganarla, sino porque en Cristo Dios ya nos ha aprobado y ya nos ha aceptado completamente. Entonces vemos los estragos y dolores emocionales que el sentido de culpa produce en nuestra vida, impulsándonos a hacer cosas sin saber el porqué. Por ejemplo, tanto hombres como mujeres que están en el ministerio como resultado de su pasado, es decir, antes llevaban una vida tan mala y descarriada que piensan que tienen que hacer algo para pagarle a Dios por todo el mal que hicieron. Y claro, ¿cuál es la mejor manera de pagarle a Dios humanamente hablando? Pues tomando parte en el ministerio, predicando el evangelio, yendo al campo misionero, sacrificándose por el Señor o haciendo algo que los haga sentir que están sirviendo al Señor, ganándose su aprobación y pagándole por haberle perdonado su vida pasada. Mire, no hay manera de pagarle a Dios por eso. ¿Cuánto tiempo va a durar pagándole? Dígame. ¿Cuánto va a tener que sacrificarse? ¿Cuánto va a tener que pagarle? Mire, está bien tratar de arreglar las cosas una vez que hemos sido salvos. Pero meternos en el ministerio para tratar de pagarle al Señor y sacrificarnos y probarle que merecemos la salvación, eso es algo que nunca, nunca, nunca debemos pensar ni necesitamos hacer. Otro efecto es el de no poder disfrutar de los placeres de la vida. Por ejemplo, en mis años como pastor recuerdo que yo antes pensaba que si no estaba predicando, o que si no estaba orando, o estudiando la Biblia, o testificando, o haciendo algo en la iglesia, entonces me sentía culpable. ¿Pero culpable de qué? Pues no podría decirle de qué, sino simplemente que como sentía que Dios me había llamado, creía que tenía que estar ocupado haciendo algo para el Señor las 24 horas del día. Claro, yo sabía que no podía estar ocupado las 24 horas del día, pero esa era la idea de estar siempre ocupado en la obra y sacrificando por el Señor al punto del agotamiento total. Pero nada puede estar más lejos de la verdad que esto. Yo tuve que sobreponerme al hecho de que ni siquiera podía disfrutar de la vida por estar pensando en que tenía que estar ocupado haciendo esto y haciendo lo otro. Esa mentalidad lo lleva a uno a la tumba rápidamente. En ninguna parte de la Biblia dice que tenemos y debemos que estar siempre ocupadísimos. Ahora otro efecto es lo que pasa en el cuerpo como resultado de estas cosas. O sea, nuestro cuerpo sufre los estragos de estar preocupados porque no damos la talla, de estar pensando en que tenemos que estar haciendo esto y lo otro, o que tenemos que tener ciertas cosas para sentirnos bien y para que nos acepten. Y en muchos casos esto lleva al suicidio, porque tal es el sentido de culpa con que Satanás acosa a las personas que éstas terminan dándose por vencidas y se quitan la vida. Por eso dije al principio que una de las causas de que muchos tienen este sentido de culpa falso es porque no han sido enseñados correctamente. Y muchos lo que hacen es ir al médico para que les recete algo para aliviar eso que sienten. Pero no hay pastillas ni medicina que pueda curarlos. Lo único que consiguen es volverse adictos a esas cosas. Miren, mi amable oyente, la única manera de curar ese mal es tratando con nuestro problema. Y el único que puede tratar con la causa, con la raíz del problema, es el Señor Jesucristo.
1: Dios no quiere que vivamos abrumados por el sentido de culpa. En el Evangelio según San Juan capítulo 3 dice, «Porque no envió Dios a su Hijo al mundo para condenar al mundo, sino para que el mundo sea salvo por él. El que en él cree no es condenado, pero el que no cree ya ha sido condenado porque no ha creído en el nombre del unigénito Hijo de Dios». O sea que Jesucristo perdonó todos nuestros pecados. Pero a veces nosotros creemos que tenemos que pagar por cosas del pasado. En nuestro próximo mensaje, el pastor Stanley nos hablará de cómo aceptar el perdón de Dios y así tener paz y gozo en esta vida. Muchas gracias por su atención a esta edición de En Contacto. 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
0: Tal vez usted sea una de esas personas que se ha sentido abrumada por el sentido de culpa. Pero cuando usted comienza a decir, yo soy una persona especial porque he sido creado a la imagen de Dios. Soy especial porque Dios me ama y me ha perdonado completamente. Por lo tanto, no tengo por qué dejarme dominar por este sentimiento de culpa que no viene del Señor. Y si usted reconoce eso, entonces puede rechazar esos pensamientos que vienen del diablo. Simplemente diga, en el nombre del Señor Jesucristo, rechazo estos sentimientos de culpabilidad que no tienen ninguna base bíblica. Son falsos, no los acepto. ¿Sabe qué pasará? Que esos sentimientos de culpabilidad comenzarán a desaparecer porque usted habrá reaccionado de la manera correcta y bíblica, afirmando su posición como hijo o hija de Dios. Le deseamos gracia, misericordia y paz de Dios nuestro Padre y del Señor Jesucristo. Bendiciones y hasta pronto.
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Más fuertes para Él. Él nos ha heredado el reino. Somos hijos de la luz.

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2: En este lugar estamos celebrando esa victoria de Jesús. Estamos celebrando su poder. Vamos diciéndolo aquí juntos.